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0: las 6 y 18 minutos.
1: ¡Epa! Ni me estaba oyendo, ¿verdad? Andaba el mute, andaba activado. Con razón, decía hace rato. Oye, pues les decía yo que fue el grupo Black Power entregándonos la cumbia viajera. Rapidito se va el tiempo, ¿no? Y ya no tarda en caer la lluvia también. Entonces hay que prepararse. Hay que estar, pues, un paraguas o quizás, si vas a salir, pues un impermeable. Pero que no te sorprenda la lluvia, porque luego se complica todo y ya llegas a la casa de regreso con los pies todos mojados, la ropa igual. Luego ya amanece resfriado y ahorita estas lluvias todavía son malitas, ¿no? Entonces hay que estar preparaditos. Hoy les traigo la información. Ayer partidazo, aso. La selección mexicana derrota a la selección de Ecuador. Y estuvimos viendo el tema en la cápsula mundialista, pero pues qué más da, ¿verdad? ¿Qué más da? Al ratito les traigo más detalles, más información. Ya se cumplió el pronóstico, ganó la selección de Inglaterra, por lo tanto va a ser México versus Inglaterra. Buenas tardes, continuamos en esta edición. Y ahora el Grupo Frontera, ánimo con esta rolita. Hoy esta puede ser la última semana. Que suenen y suenen. Este es el Grupo Frontera.

10 copas en serio. Somos mucho más que 11. ¡Vamos, muchachos!

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corte romántico el que acabamos de escuchar. Se llama Malagradecido. Oigan, pues aquí estamos de regreso, ya preparando la información mundialista. En breve vamos a ir con los deportes. No tardamos, ya traemos amplia información. Obviamente ya tocamos algunos temas hoy en la cápsula de las 2 de la tarde. Sonó bien, ¿no? Sonó bien. Declaraciones del Vasco Aguirre, de Eric Lira, de Quiñones. Igual y retomamos una para los que no escucharon a esa hora de la tarde. Para tener bien completa. Se viene el partido, uno de los partidos más complicados que tiene México en todo su historial. Partidos amistosos. Solamente dos veces se han enfrentado en Copas del Mundo. Desgraciadamente ningún resultado favorable para México. De hecho, la balanza es como un 80-20 en favor a los ingleses. Pero bueno, esta selección está que no cree nadie. Yo creo que el domingo, si llega a perder México, mínimo un sustito si le metemos a los ingleses y bien puesto, mínimo. Las 6:38, 6:38, algo de música tropicalón ahora, algo alegrón. Regresamos. Ya vienen los deportes.

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Cántale, son las 6 de la tarde con 52 minutos, 6:52. Bien, esta chulada de versión ahora, belleza de cantina. Está buena, está buena, está buena.

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de las 7 con 20 minutos, 7:20, última rolita. Y ahora vamos a los deportes. Ah, ya traemos resultados. Estados Unidos va ganando. Parece que la CONCACAF está levantando la mano en este campeonato mundial. Y viene lo bueno. El domingo vamos contra México. No, contra México. El domingo vamos contra Inglaterra. Ya les voy a dar una estadística, cuántas veces se han enfrentado, cuántos partidos ha ganado el equipo inglés y cuántos partidos ha ganado la selección mexicana. Sí, señores, señores, solamente dos veces se han enfrentado en los mundiales. ¿Quieres saber el resultado? En breve ya se los doy con los de deporte. Antes una canción aquí que me pidieron. No sé por qué últimamente me han pidiendo mucha música de los Temerixis. Temerixis, Temerixis, boys, boys, boys, boys. Ya lo que queda de los Temerarios. Lo que queda, lo que queda.

música llegadora, pegadora. Saluditos hasta allá. Como es la salidita de Tlaquiaco. Te invito a Oaxaca, me dice. Ándale, pues. Temerarios, temerarios.

0: Señores, señores, bienvenidos a nuestro segmento deportivo. Y también tenemos deportes en el programa. Y vaya que tenemos deportes. Mucho de qué hablar, mucho de qué comentar en este campeonato del mundo. Hay sorpresas por todos lados, hay partidos excelentes, pero indudablemente la emoción se respiró ayer. Minuto por minuto, segundo por segundo en el partido de México-Ecuador. Miren ustedes que nosotros tuvimos la oportunidad de ir ahí a la explanada. Y bueno, no cabió un alfiler en pantalla gigante y además en alta definición. Uf, vaya que se veía excelente el partido. Por lo pronto Estados Unidos al minuto número 63 le va ganando 1-0 a Bosnia y Herzegovina. Y con esto pues lo más seguro es que los estadounidenses seguirán. Sorpresa en el partido de Bélgica-Senegal. Senegal hasta el minuto 87 ganaba 2-0. Y en menos de lo que canta un gallo les empataron y después Bélgica gana 3-2. El último de los equipos africanos, porque antes Inglaterra había derrotado 2-1 a República del Congo. Así pues, Senegal me recordó y al Cruz Azul, no sé por qué, pero algo me recordó. Estados Unidos 1-0 a la selección de Bosnia y Herzegovina. Pero pues señores, señores, llega la prueba más complicada, la prueba más difícil de México en este mundial. Y mira que el entrenador de Inglaterra dice estar preocupado. Está preocupado principalmente por la altura. El entrenador Tuchel, o Tuchel como lo conozcas, reconoce la dificultad de enfrentar a México. Es imposible adaptarnos a la altura, dice. Thomas Tuchel comenzó a calentar ya la previa del duelo entre México e Inglaterra en los octavos de final del Mundial. El entrenador de los Tres Leones reconoció que el partido en el Estadio Ciudad de México será uno de los más atractivos de la ronda, pero también admitió que su equipo tendrá que superar varios obstáculos para competir ante el Tri. Va a ser uno de los duelos más bonitos. Enfrentarnos a México en el Estadio Azteca, Ciudad de México, nos presentará muchos obstáculos y la altura será uno de ellos. Adaptarse en solo unos días a eso es muy complicado, señaló el técnico alemán, consciente del reto que representa jugar en la capital mexicana. Tuchel también destacó el rendimiento defensivo del equipo dirigido por Javier Aguirre, que llega a los octavos de final sin recibir gol en lo que va del torneo. El estratega inglés aseguró que ha seguido parte del desempeño mexicano durante la Copa del Mundo. Es un sueño lo que estamos viviendo los mexicanos, ¿verdad? Otros mundiales, los primeros tres partiditos y adiós. Hoy México va invicto, ni siquiera le han metido gol. ¿Lleva cuántos goles a favor? 8-9, 0 en contra. Es impresionante. Pero hablando de los del mundial, otro que está impresionante y no se ha hablado casi de él, muy poquito. Un jugador francés que tiene 27 años, que se llama Kylian Mbappé, acaba de darle alcance, ni más ni menos, al fenómeno. No, el monstruo del fútbol, que sería Lionel Messi. La selección de Francia ha conseguido su boleto por los octavos de final, ¿no? Como ya es costumbre, el goleador estrella del partido fue el francés Kylian Mbappé, que marcó un doblete en los minutos 45 y 74 del partido en compañía de su compatriota Bradley Barcola en el minuto 53. No obstante, ¿qué es lo que llama la atención aquí? Pues que a raíz de que el puesto ya era ocupado por el argentino Lionel Messi en cuanto al liderato de goles en los mundiales, en redes sociales se ha reavivado la rivalidad entre los aficionados de los jugadores que deberían y debaten en internet sobre quién es el mejor futbolista de esta justa mundialista. Es por ello que vamos a tener que estar bien pendientes. Hasta el día de ayer, Messi gozaba de tener el reconocimiento de ser el mayor goleador de lo que va del torneo mundialista, gracias a su increíble participación en la fase de grupos. Desde el primer encuentro contra Argelia, el ganador de 8 balones de oro marcó todos los goles que hubieron en el partido, que terminó un marcador 3-0, seguido del segundo encuentro, donde marcó un doblete contra Austria y recientemente un gol contra la poderosísima Jordania. No obstante, con las anotaciones que hizo el día de ayer el francés Kylian Mbappé en su enfrentamiento de 16avos de final, la posición número uno de la tabla de goleo de este mundial se divide en dos partes para ambos jugadores, quienes actualmente comparten en el liderato de goleo. ¿Cuántos goles le falta a Mbappé para alcanzar a Messi como máximo goleador? Sin embargo, a pesar de que ambos son los mayores goleadores de este mundial, existe otro logro que Mbappé no ha logrado empatar con Messi, ya que en este último es considerado el máximo goleador en la historia de todos los mundiales. Aunque los goles que ha marcado en este torneo se ha ido sumando el registro, Mbappé se encuentra por debajo de Messi al contar con 18 goles en 18 partidos disputados, a diferencia de Messi que cuenta con 19. Por lo que solamente un gol separa a Mbappé de convertirse en el máximo goleador histórico de la Copa del Mundo. ¿Aquí qué es lo que llama la atención? Pues que Messi tiene 39 años y este es prácticamente su último mundial. Mbappé tiene 27. Contrariamente a lo que se expresa, pues lo que es verdad que actualmente Messi puede pelear su récord, es posible que Mbappé así lo supere en un futuro no muy lejano, incluso en este mismo mundial, ya que el paso del francés por la Copa del Mundo apenas ha comenzado, a diferencia de que Messi está por concluir su etapa futbolística. Así que pues anótele. En este mundial, ¿quién encabeza la tabla de goleadores? Messi y Mbappé con 6 goles, Haaland con 5, Dembélé y Vinicius Jr. de Brasil con 4, y abajo viene Julián Quiñones, el mexicano con 3 goles. Por cierto que Julián Quiñones le mandó un mensaje a los de Ecuador tras su victoria de México, dice: aunque estén en Europa, no son mejores que nosotros. Y hablando de ello, fíjate que tuvimos el día de hoy el audio de Julián Quiñones, a quien le preguntaron, pues es que muchos hablábamos, ¿no? Bueno, yo sí quiero ser bien honesto con ustedes. Yo siempre dije que Julián Quiñones tenía que estar en la selección mexicana, que Javier Aguirre no lo aceptaba, que no se acoplaba a su sistema de juego, y hasta me mofaba yo de Javier Aguirre, ¿verdad? Cuando decía yo, es que Julián Quiñones no se adapta a mi estilo. Bueno, pues hoy Julián Quiñones está más que adaptadísimo y además luce espectacular. Julián Quiñones, ¿qué es lo que dijo Julián Quiñones? Le preguntaron que qué sentía estar callando bocas y él muy diplomáticamente respondió esto.
1: Sí, cuando me criticaba nunca dije nada, ahora menos voy a decirlo. Creo que en los momentos felices, creo que lo que menos se piensa en eso, ¿no? Lo que se piensa en disfrutar, y siempre lo voy a hacer. La vida siempre es así, ¿no? Luchar hasta conseguir lo que quiere. Ahí se me está dando la oportunidad, la estoy aprovechando al máximo. Pienso más que todo en lo colectivo, que eso es lo que realmente ve la gente, lo que la gente quiere y lo que queremos todos, ¿no? Lo individual viene aparte.
0: Pues eso es lo que dijo Julián Quiñones. Y bien dijo Chavela Vargas, un mexicano nace donde quiera. Julián Quiñones nació en Colombia, pero hoy por hoy es naturalizado mexicano y orgullosamente porta la camiseta nacional. ¿Qué pide Javier Aguirre para este partido del domingo? El entrenador mexicano, ¿qué es lo que solicita? Vamos a escuchar.
2: Cambiar mucho de la felicidad de la gente. Hoy está desbordado toda la ciudad y todo el país festejando esto. Acabas de ser otra vez abuelo.
3: Sí.
2: ¿Qué más te falta ahorita en la vida?
3: Un whisky. Ahorita mismo un whisky. No, cortito, con hielo, un lagabulín. Es lo único que me falta hoy. Y no tengo en la habitación, se me acabó. Bueno, ni modo. No le digas a nadie, güey.
2: Sí sabes que hoy acabas de cambiar mucho de la felicidad de la gente. Hoy está desbordado toda la ciudad y todo el país festejando esto. Acabas de ser otra vez abuelo.
0: Bueno, pues esto fue en parte lo que dijo Javier Aguirre, como que quería su whiskito, ¿no? La petición de Javier Aguirre, todo el mundo esperaba que dijera, no, pues tranquilos, no nos desbordemos. Y sale con que lo que le hacía falta era su whiskito, nada más su whiskito. Vamos a escuchar otra parte de Javier Aguirre, ¿qué más dice?
4: ¿Cuál ha sido la clave para esto? 4 triunfos consecutivos, no gol. ¿Cuál es la clave, Javier?
5: Yo qué sé, la convicción que tenemos probablemente. Y esto es increíble.
4: Por último, misión cumplida, ya llegamos al quinto partido, güey.
5: No, ahora es otro más, cabrón, es otro más.
0: Bueno, Javier Aguirre y sus palabritas que tiene, pero él no hablaba así, por cierto, Javier Aguirre era muy, muy educado, muy diplomático, y ha cambiado totalmente Javier Aguirre, que también igual está de moda ya hablarlo y expresarlo de esa forma, ¿no? Pues vamos a escuchar finalmente lo que dice Javier Aguirre, que este México, dice, este México se parece mucho, pero mucho a lo que queremos, refiriéndose obviamente a la forma en que está jugando el seleccionado nacional. Esta es, una vez más, para ustedes, la voz de Javier Aguirre.
6: muy contento. Muy contento. Pues también de inmejorable. Tenía 40 años que no veía las Tejas de esa manera.
0: ¡Épale! Ya me cambiaron aquí el audio. Bueno, esto es lo que pasa cuando estamos en los noticieros completamente en vivo. Lo que sí tengo aquí, este sí no me falla. ¿Qué dijo Javier Aguirre? ¿Qué fue lo que dijo? ¿Qué significa para él este resultado, haber derrotado a la selección de Ecuador? Esto fue lo que dijo Javier Aguirre.
7: Sí, bueno, significa mucho para mí, especialmente porque yo soy uno de esos que no pude pasar ese al quinto partido, ¿no? Me pasó en Sudáfrica y en Corea. Y duele mucho porque haces una buena primera fase y te quedas en el camino por diversas circunstancias que ahora sería ocioso enumerar. Entre ellas un error gravísimo mío. Hoy yo creo que esta comunión que encontramos con la gente es un impulso extra. Jorge hizo unos números, Sánchez, espectaculares. No podía más y seguía corriendo. Hicimos los cambios por fatiga. Quiñones tenía una molestia, el Piojo estaba liquidado, Gilberto Mora también. Un partido muy exigente, Ecuador, un equipo que te lleva al límite. Y bueno, creo que fue una bonita noche para los mexicanos, creo que sí.
0: Pues más que una bonita noche, fue una noche mágica, vamos a decirlo así, ¿no? Es increíble lo que estamos viviendo los mexicanos. Primera vez en toda la historia, como dijo mi abuelito, ya puedo morir en paz después de haber visto a México ganar 4 veces de manera consecutiva en un mundial de fútbol. Yo creo que van a pasar décadas. Ya no digamos que México gane en un mundial, o sea, que llegue 4 triunfos de manera consecutiva y además sin recibir gol. Yo creo que van a pasar muchas, pero muchas décadas. Thierry Henry, el francés, se rinde ante México tras eliminar a Ecuador y dice: wow, los primeros 30 minutos fueron impresionantes. Qué bueno que no estaba Saguito, porque si no, él hubiera dicho lo mismo. Estuvieron impresionantes. Impresionante fue también lo que el señor Infantino hizo. Oye, le regaló unas chanclas y ahí las andaba luciendo en el estadio. Pues ya para terminar, Harry Kane lanza una advertencia sobre México tras confirmarse el duelo de octavos de final. El capitán inglés destacó la dificultad del reto después de liderar la remontada con un doblete. Kane pidió disfrutar la clasificación antes de enfocarse en el siguiente compromiso, aunque dejó claro que el duelo ante el Tri ya ocupa un lugar importante en la mente del plantel inglés. Dice: toca disfrutar el momento, volver a casa, recuperar fuerzas y pensar en el siguiente partido, que será aún más difícil contra México. En México, ¿qué partido tan extraordinario nos espera? Así declaró el delantero, dejando en evidencia el respeto que existe dentro del conjunto de los Tres Leones por el ambiente que encontrarán en el estadio. Que por cierto, que el delantero del combinado inglés fue la gran figura de su selección en Atlanta. Inglaterra comenzó perdiendo desde los primeros minutos, pero Kane apareció en el tramo final del encuentro para marcar 2 goles, uno de cabeza y otro con un potente disparo desde fuera del área, que sellaron la remontada y también la clasificación. Pues yo creo que Javier Aguirre y sus muchachos ya saben que si hay que neutralizar a un jugador, ese se llama Harry Kane. Por cierto, Didier Deschamps, el entrenador francés, se conmueve como nunca por el homenaje que le hicieron a Kylian Mbappé tras su gol. El seleccionador de Francia sigue encendiendo en el Mundial 2026 y su paso arrollador en la cancha. El duelo ante Suecia en los octavos de final deja una postal que ya es historia. Kylian Mbappé, máximo referente de los Blues, corrió directo a abrazar a Didier Deschamps tras mandar guardar el balón al fondo de las redes, dedicando el primer gol de la noche y desatando una ola de emociones en el banquillo galo. Y miren que Didier Deschamps fue campeón con Francia cuando fue en su mundial, ¿no? Así que, por cierto, también ya se despide. ¿Alguien ha puesto atención en los resultados de Francia? ¿Alguien ha visto cómo juega la selección de Francia? Créanme que yo estoy completamente seguro que la final podría repetirse como ha venido siendo en los últimos mundiales. Creo que la final fácilmente puede ser Francia versus Brasil o sus Argentina. Cualquiera de ellos dos puede llegar a la final. Y si seguimos permitiéndonos soñar, porque la final sería Francia-México. Señores y señores, hasta acá llegamos con los deportes. Gracias por haberme acompañado. Sigan en sintonía de esta estación. A las 8 llega el Tenampa. Hasta acá llegué yo. Les deseo que tengan una excelente noche. Feliz descanso.

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0: 8 de la noche, 17 minutos. Hoy estamos arrancando el espacio del Trampa, Noches de la Poderosa, Noches del 100.5. Qué gusto saludarte, acompañarte en nuestra emisión de esta agradable noche de hoy, miércoles, ombliguito, cinturita de semana. Lo que son las cosas, arrancando y a la vez cerrando, finalizando, culminando, arrancando el Trampa, pero finalizando la jornada, la actividad del día. Y también estamos arrancando prácticamente el mes número 7. Llegamos al mes de julio. Bienvenido al mes de julio, en este primerito de julio del 2026. Deseando que todos los proyectos, metas, objetivos estén orando, estén cumpliendo. Y bueno, pues que vayas arrancando, comenzando bastante bien este mes número 7. Aquí te invitamos a que te quedes con nosotros, te acompañes y disfrutes de La Poderosa. Estamos arrancando, por supuesto, las noches del Trampa, y eso es con mucha música, ¿eh? Hoy comenzamos con las 3 de Relita, 1 no es ninguna, 2 en la mitad, 1, 3 es una, como que dice, apenas vamos agarrando vuelo, apenas vamos arrancando, comenzando a través de las noches de El Trampa. Comenzamos con esa propuesta de Conjunto Andaluz, Entrégame Tu Amor. Oye, también escuchamos, disfrutamos a Chuy Lizárraga, Olvido Intencional, y comenzando las noches del Trampa con los chavos de Nota Privada, Ojitos Bonitos. Así comenzamos en esta agradable noche de La Poderosa, noche de hoy miércoles, y aparte primero de julio del 2026. Pues vamos a la música, ya estamos de regreso. Buenas noches, 8 de la noche, 18 minutos, acompañándonos, transmitiendo completamente vivo desde la calle 5 de mayo, 21 centro. Y aquí comenzamos, aquí arrancamos las noches del Trampa. Llega Intocables, Ricky Muñoz, y esta rolita titulado Sueña. 8:19. Buenas noches.
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Oye, de los corriditos, ¿qué tal los huracanes del norte? Échale Michuy al lado del fantasma. Esta colaboración gracias a la propuesta de Afinarte Music, precisamente la empresa que acompaña a los huracanes y a el fantasma. Y esta rolita de este corridito titulado El Corrido de José. Lo vamos, escuchamos. 8:27 minutos. Aquí estamos en las noches del Trampa, noches del 100.5. Llega Toño Lizárraga.

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2: Oye, pues sí, llegamos a los éxitos, lloro. Aquí en la noche del Trampa, está la voz de José Bravo Jiménez. Esta rolita titulada El Rey, aquí en las noches del Trampa. Hoy pues son los éxitos, lloro. Buenas noches, 8 de la noche, 30 minutos.
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3: Adivina, adivinador. Las encuentras en cada esquina. Te acompañan en las fiestas y es casi imposible resistirse a ellas. ¿Ya sabes qué son?
2: Exacto, las papitas y las frituras. ¿Pero sabes todo lo que contienen? No te dejes llevar solo por el antojo. Acompáñanos a descubrir el estudio de calidad.
4: Revista del Consumidor.
2: Las papas y las frituras forman parte habitual de la dieta de muchas personas mexicanas. Pero, ¿sabías que las frituras que consumes son resultado de la transformación de un alimento originario de América? La papa y otros ingredientes como el maíz y el trigo son transformados en botanas mediante procesos como el corte, la fritura y el sazonado. De acuerdo con datos de Statista, en 2025, el consumo de botanas saladas en México alcanzó un promedio de 10.9 kilos por persona, lo que refleja su amplia disponibilidad y arraigo en los hábitos de consumo actuales.
3: Y ante la gran variedad de papas y frituras de maíz y trigo, el laboratorio se dio a la tarea de analizarlas para que sepas exactamente qué estás consumiendo. Se analizaron 67 productos en total, 33 papas, 4 productos a base de papa, 24 botanas de maíz y 6 botanas de trigo. Al examinarlos, se verificaron distintos aspectos. Se comprobó que la información en las etiquetas de los productos cumpliera con la norma oficial mexicana.
2: Además, para analizar el contenido dentro del empaque, se comprobó que todos los productos cumplieran con las cantidades declaradas de contenido neto, sodio y contenido energético.
3: También se analizó el aporte nutrimental, es decir, la cantidad de proteínas, grasas y carbohidratos, los principales componentes que aportan energía a nuestro cuerpo. Sin embargo, no hay que olvidar que es importantísimo mantener el equilibrio en su consumo.
2: ¿Cuáles fueron los resultados? Todos los productos cumplieron con el contenido neto declarado. Sin embargo, existen 7 productos que contienen más sodio del que declaran. 5 de la marca Great Value, los Sabritones Rodaca sabor sal y limón y los Totis Donitas chile y limón. Otro producto que no cumple con lo que declara es Bocados Bocachitos, ya que en su empaque indica que contiene queso, pero no es así.
3: Y hablando de veracidad, estos productos contienen más grasa de la que declaran. Las papas Great Value Jalapeño Crujientes, Sol Tubi Papa Adobadas, Totis Pops, Valley Foods Potato Chips Limón Crujiente, Totis Pops Corte Casero y las Valley Foods Potato Chips Rich Crujiente. También las frituras de trigo que excedieron la cantidad de grasas declaradas fueron chicharrones de fuego y chicharrones sabor chile limón, ambos de la marca Great Value. Y en cuanto a las frituras de maíz que no cumplen son Bocados Bocachitos, Churritos Natural Sol, Doritos Nacho y los Takis chile limón.
2: Las siguientes papas fritas que contienen menos proteína de la que declaran, 2 de la marca Great Value en sus sabores queso jalapeño y adobadas, Sol Tubi Papa Rifaditas y Totis Paps Corte Casero. En el caso de las frituras de maíz, Fritos sabor chile y limón, Quesabritas, Rancheritos original y Tostitos. Y por último, las frituras de trigo, Sabritones Rodacas, sabor sal y limón, y Totis Donitas limón y sal.
3: Lo mejor para consumir estos productos es seguir las siguientes recomendaciones. Aunque las botanas tienen una vida en anaquel bastante amplia, no te confíes. Verifica siempre que el empaque esté íntegro y que la fecha de caducidad esté vigente. Conserva el producto en su empaque original bien cerrado, a temperatura ambiente y lejos del calor o la luz solar directa.
2: La Organización Mundial de la Salud recomienda no exceder los 2.000 miligramos de sodio al día, lo que equivale a menos de 5 gramos de sal. Una sola bolsa de estas botanas puede cubrir más de la mitad de ese límite. ¿Te imaginas? Recuerda que el consumo frecuente de estos productos procesados contribuye al sobrepeso y la obesidad.
3: Ojo, si vives con hipertensión arterial, diabetes, sobrepeso u obesidad, lo mejor es evitar o limitar su consumo debido a su alto contenido de sodio y grasas saturadas. Disfrútalas de vez en cuando y compensa siempre con una dieta rica en vegetales y actividad física. Tu cuerpo agradece los buenos hábitos.
2: Mantener una alimentación moderada, adecuada y equilibrada es la clave para prevenir enfermedades como diabetes o las cardiopatías. Pequeños cambios en tu dieta diaria pueden marcar la diferencia. 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

Oye, pues estamos de regreso, mucha música, 8 de la noche, 42 minutos, únicamente 18 minutos nos separan de las 9 aquí en la emisión del 100.5. Estamos en las noches del Trampa, acompañando y disfrutando de este primero de julio del 2026. Vamos con más rolitas, escuchamos a Alicia Villarreal, Agurita Consentida, Ojo por Ojo. Aquí llega Germán Montero, al lado de Vincent Melendres, y esta propuesta titulada Enséñame a Olvidar, 18 minutos y las 9.

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3: Ahí vamos a la música, 14 minutos y las 9. Te recuerdo que estamos a través del 953-117-6162, 953-117-6162, a través de nuestros mensajes de texto, mensajes de voz, mensajes de WhatsApp, para que se reporten con nosotros. Ahorita también regresamos con los saludos, pues,

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2: Vamos a escuchar música. Hoy estamos de recuerdo, estamos de estas rolitas que son inolvidables, como esta propuesta que escuchamos precisamente, titulada antes del corte. Nada más y nada menos que Lenin Ramírez Solís, que no se recorrige, ¿verdad? Oye, por acá tengo varios saluditos. Muchas gracias por estar con nosotros. Saludos a los amigos del barrio de San Diego, calle León. Estamos sintonizados. Muchas gracias. También me dice, pueden dar saludos, por favor, especialmente para los amigos que sintonizamos aquí en Campo de Visión. Con mucho gusto para Aitea, me dice, sintonizando. Feliz noche. También gracias por reportarse. También me piden una rolita titulada Los Consejos del Coyote. Viene con mucho gusto aquí en la programación del 100.5, ¿eh? Un seguito, saludos para Cabeza del Río, para la familia Zárate. Una rolita, una canción de los Tigres del Norte, titulada El Rengo del Gallo Giro, va que va. De los llamados jefes de jefes, con mucho gusto. Gracias, Rulo. No, pues otra vez por reportarse, acompañarse y disfrutar de La Poderosa. Para la familia Zárate, me dice, ahorita también dedicamos al Rengo del Gallo Giro. Oye, por acá otro mensajito me dice, saludos, Rulo, soy sintonizando. Muchas gracias. Si puedes mandar saludos para los amigos que te estamos sintonizando, por favor. Aquí en la salida de Oaxaca, muchas gracias, los amigos en la salida de Oaxaca, acompañándose del Terampa. A mí me dice, puedes conocerme con la canción de Los Elegantes. Soy feliz para escuchar. Ahorita buscamos a Los Elegantes. Me dice, estoy sintonizando. Muchas gracias también por tu preferencia, sintonía y por acompañarte al Terampa. Otro mensajito me dice, hola Rulo, buenas noches. Pon la rolita del centenario para escucharla. Soy Rosy, saludos en cabina. Muy bien, Rosy, saluditos. Ahí en la Lobera, acompañados al Terampa y disfrutando de las noches del 100.5. Gracias por reportarte con nosotros. También saludos para los amigos, amigas en la calle de Allende. Me dice, todavía sintonizando y acompañándose de el Terampa, actividad laboral todavía durante la noche. Pues perfecto, mientras realizan una actividad, aquí los acompañamos con mucha música. 9 de la noche, 4 minutos. No querías lastimarme, la voz de Jorge Medina. Súbele, compadito. No, súbele, me va a notar.
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2: Oye, sirviendo doble y con botana. Aquí estamos llevados, jefes de jefe. Son los Tigres del Norte. Y esta rolita titulada El Rengo del Gallo Giro. Vamos a escuchar música. Aquí la noche del Chelampa. 9 de la noche, 10 minutos.

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2: Oye, las rolas cortavenas. Aquí recordamos al charro de Guantitán, Don Chente, Don Vicente Fernández. Y esta rolita titulada Borracho sin Cantina. Buenas noches, 9 de la noche, 30 minutos. A través de La Poderosa, son las noches del 100.5. Las noches del Tenampa.

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5: Sí, más música a través de La Poderosa. Buenas noches, 9:35 minutos. Aquí estamos disfrutando de la noche del Trampa. Saludos para los coleguitas que van en carretera con mucha precaución para llegar con bien a casa al destino durante la noche. Cuídate bastante, maneja con mucho cuidado. Oye, nos sintonizo bien algún trabajo, jornada, actividad. Feliz noche y excelente actividad de esta emisión de hoy, primero de julio. Ya estás en casita a descansar. Pues también una feliz noche en el hogar disfrutando de La Poderosa aquí en las noches del Trampa.

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13: 9:42 minutos.

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Oye, pues estamos llegando a la parte final de nuestro espacio, nuestra emisión, nuestras noches del Trampa. Gracias por acompañarte en ese agradable primero de julio. Así arrancamos el mes número 7, disfrutando del mes de julio a través de La Poderosa. Noche de hoy, miércoles, en este cierre de jornada de actividades. Nos despedimos, viene toda la música a través de Melomanía, Tradición Musical. La programación continúa, mucha más música durante la noche, madrugada. Esta es la estación más completa que te acompaña 24 horas del día, 365 días del año. Yo soy El Rulo, te deseo una excelente noche y nos encontramos el día de mañana, mañana jueves, aquí en las noches del Trampa de 8 a 10 de la noche. Hasta entonces nos despedimos con el Bebeto Carlos Alberto y esta rolita titulada ¿Qué culpa tiene él? Buenas noches, 9:57 minutos.

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1: Las 11:56.

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Las 12 y 16 minutos.

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2: Las 12 y 43 minutos.

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1: La 1:07.

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1: La 1:10.

0: 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La 1:28.
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1: Las 2 y 4 minutos.

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3: Las 2 y 21 minutos.
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2: Las 2:38 minutos.

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3: Las 2:56.

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1: Las 3 y 2 minutos.

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0: 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Las 3 y 31 minutos.
1: Y esta va para las mujeres enamoradas que les hace falta un beso, hermosas.

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Las 3:47.

0: las 3 y 53 minutos.
1: Bueno, bueno, entonces vamos a seguir adelante. Se llama ¿Con qué me pagas? Con Banda Viejón. Y dice así. Vámonos pues. Dale, va, compachache. Ahí le va, viejón. Saludos para mi compa Chiquilín, hombre. A mi compa Memo, puro sonoro. Está sonora, viejón. Ay, ay, ay, ay, ay, ay, ay.

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1: Las 4 y 1 minuto.

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1: Las 4 y 4 minutos.

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3: Las 4 y 19 minutos.

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1: Las 4 y 32 minutos.

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Las 4:36.

las 4:48.

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2: Las 4:52.

0: las 4 y 59 minutos.
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2: Las 5 y 10 minutos.

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Las 5 y 25 minutos.

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1: Las 5 y 32 minutos.

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2: Las 5:42.

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1: Las 5 y 59 minutos.

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bienvenidos a este espacio en La Poderosa 100.5 con su amiga Alondra Ruiz. Vamos a escuchar música regional mexicana. A continuación escucharemos pues a un grande, ¿no?, de la música mexicana en México, Vicente Fernández.

Y vámonos con unos datos interesantes del grandísimo Juan Gabriel, claro que sí. Porque esta figura tan reconocida en México, pues llegó a la fama y antes de llegar a llenar escenarios y vender millones de discos, pues tuvo que trabajar en diferentes oficios, ¿verdad?

Empezando de que su nombre artístico no era su nombre real. Su verdadero nombre era Alberto Aguilera Valadez, y cuando decidió buscar un nombre para el escenario, unió los nombres de una de las dos personas que más marcaron su juventud, que fue Juan, por Juan Contreras, un hojalatero que se convirtió en su maestro, protector y figura paterna, y Gabriel, en honor a su propio padre. Tampoco nació en Ciudad Juárez, aunque el mundo entero lo conoció como el Divo de Juárez, Alberto nació en realidad en Parácuaro, Michoacán. Su madre se mudó a la ciudad fronteriza de Juárez cuando él apenas era un bebé para buscar trabajo como empleada doméstica. Y fue ahí donde creció, descubrió la música y comenzó su leyenda.

0: Se calcula que escribió alrededor de 1500 a 1800 canciones a lo largo de su vida. Y lo más curioso es que muchas canciones sumamente famosas de otros artistas que seguro has cantado son de la autoría de Juan Gabriel, como Lo Pasado Pasado, de José José, Gracias a Dios, de Thalía, o Ya lo sé que tú te vas, de Alejandro Fernández. También sus temas han sido traducidos e interpretados en múltiples idiomas, incluyendo el japonés, el portugués y el alemán. ¡Ay, nomás! Y para terminar, Juan Gabriel, al igual que Vicente Fernández, se sabe que le tenían un profundo pánico a los aviones, por lo que la gran mayoría de las veces que realizaban giras o traslados preferían viajar largas distancias por carretera. Nos vamos a una pequeña pausa y volvemos.
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0: Y vamos a arrancar con otros datos curiosos, esta vez de los Tigres del Norte, por supuesto que sí. Bueno, como primer dato, tenemos el origen de su nombre. Gracias a un oficial de inmigración, nos dicen por acá. Cuando el grupo empezó a finales de los años 60, aún eran unos adolescentes originarios de Rosa Morada, Sinaloa, y no tenían un nombre oficial. Al cruzar la frontera hacia Estados Unidos para tocar en un festival en California, un oficial de inmigración los llamó cariñosamente Little Tigers, tigritos, vaya. Entonces, esto porque pues los vio muy jóvenes, ¿no? Pero con mucha actitud. Como viajaban hacia el norte, decidieron adoptarlo y cambiarlo a los Tigres del Norte.
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0: También rompieron un récord, el récord de la mismísima Lady Gaga. Sí que sí, en 2019, durante el festival Rodeo Houston en Texas, los Tigres del Norte lograron congregar a 75,586 personas en el NRG Stadium. Con esta cifra rompieron el récord de asistencia de este recinto. Este, el que le pertenecía previamente a la estrella del pop, Lady Gaga.
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0: En 2018, para conmemorar el 50 aniversario del legendario concierto de Johnny Cash en la prisión de Folsom, los Tigres del Norte se convirtieron en los primeros artistas y en los primeros latinos en recibir autorización para grabar un álbum en vivo y un documental de Netflix dentro de esta famosa cárcel en California.

0: El apodo de los jefes nació a raíz de su famoso corrido lanzado en 1997, Jefe de Jefes, una canción demasiado icónica para este grupo, aunque la canción suele asociarse con el mundo del narcotráfico, específicamente con Miguel Ángel Félix Gallardo, los hermanos Hernández han aclarado en múltiples entrevistas que el tema va dedicado a cualquier persona que es líder en su oficio, ya sea un conductor de camión, un líder comunitario, un gran empresario, etcétera, ¿no? El éxito fue tal que el título se les quedó como sobrenombre definitivo.
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0: Tienen más de 50 años de carrera con la misma alineación base. Mantener una banda unida por décadas es casi imposible, pero ellos lo han logrado gracias a los lazos de sangre. La agrupación está formada por los hermanos Jorge, Hernán, Eduardo y Luis Hernández, junto a su primo Oscar Lara. Aunque su hermano Raúl Hernández dejó el grupo en 1995 para ser solista, la esencia familiar se ha mantenido intacta desde 1960.

0: Aunque no inventaron el género del corrido, su canción de 1974, Contrabando y Traición, popularmente conocida en la historia de Camelia la Tejana, revolucionó la industria musical. Fue la pieza que popularizó las historias de contrabando en la radio comercial, abriendo un camino completamente nuevo para la música regional mexicana. Vámonos a un pequeño corte y volvemos.
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2: Revista del Consumidor Radio.
3: Adivina, adivinador, las encuentras en cada esquina. Te acompañan en las fiestas y es casi imposible resistirse a ellas. ¿Ya sabes qué son?
2: Exacto, las papitas y las frituras. ¿Pero sabes todo lo que contienen? No te dejes llevar solo por el antojo. Acompáñanos a descubrir el estudio de calidad.
4: Revista del Consumidor.
2: Las papas y las frituras forman parte habitual de la dieta de muchas personas mexicanas. Pero, ¿sabías que las frituras que consumes son resultado de la transformación de un alimento originario de América? La papa y otros ingredientes como el maíz y el trigo son transformados en botanas mediante procesos como el corte, la fritura y el sazonado. De acuerdo con datos de Statista, en 2025, el consumo de botanas saladas en México alcanzó un promedio de 10.9 kilos por persona, lo que refleja su amplia disponibilidad y arraigo en los hábitos de consumo actuales.
3: Y ante la gran variedad de papas y frituras de maíz y trigo, el laboratorio se dio a la tarea de analizarlas para que sepas exactamente qué estás consumiendo. Se analizaron 67 productos en total, 33 papas, 4 productos a base de papa, 24 botanas de maíz y 6 botanas de trigo. Al examinarlos, se verificaron distintos aspectos. Se comprobó que la información en las etiquetas de los productos cumpliera con la norma oficial mexicana.
2: Además, para analizar el contenido dentro del empaque, se comprobó que todos los productos cumplieran con las cantidades declaradas de contenido neto, sodio y contenido energético.
3: También se analizó el aporte nutrimental, es decir, la cantidad de proteínas, grasas y carbohidratos, los principales componentes que aportan energía a nuestro cuerpo. Sin embargo, no hay que olvidar que es importantísimo mantener el equilibrio en su consumo.
2: ¿Cuáles fueron los resultados? Todos los productos cumplieron con el contenido neto declarado. Sin embargo, existen 7 productos que contienen más sodio del que declaran. 5 de la marca Great Value, los Sabritones Rodaca sabor sal y limón y los Totis Donitas chile y limón. Otro producto que no cumple con lo que declara es Bocados Bocachitos, ya que en su empaque indica que contiene queso, pero no es así.
3: Y hablando de veracidad, estos productos contienen más grasa de la que declaran. Las papas Great Value Jalapeño Crujientes, Sol Tubi Papa Adobadas, Totis Pops, Valley Foods Potato Chips Limón Crujiente, Totis Pops Corte Casero y las Valley Foods Potato Chips Rich Crujiente. También las frituras de trigo que excedieron la cantidad de grasas declaradas fueron chicharrones de fuego y chicharrones sabor chile limón, ambos de la marca Great Value. Y en cuanto a las frituras de maíz que no cumplen son Bocados Bocachitos, Churritos Natural Sol, Doritos Nacho y los Takis chile limón.
2: Las siguientes papas fritas que contienen menos proteína de la que declaran: 2 de la marca Great Value en sus sabores queso jalapeño y adobadas, Sol Tubi Papa Rifaditas y Totis Paps Corte Casero. En el caso de las frituras de maíz, Frito sabor chile y limón, Quesabritas, Rancheritos original y Tostitos. Y por último, las frituras de trigo, Sabritones Rodacas, sabor sal y limón, y Totis Donitas limón y sal.
3: Lo mejor para consumir estos productos es seguir las siguientes recomendaciones. Aunque las botanas tienen una vida en anaquel bastante amplia, no te confíes. Verifica siempre que el empaque esté íntegro y que la fecha de caducidad esté vigente. Conserva el producto en su empaque original bien cerrado, a temperatura ambiente y lejos del calor o la luz solar directa.
2: La Organización Mundial de la Salud recomienda no exceder los 2.000 miligramos de sodio al día, lo que equivale a menos de 5 gramos de sal. Una sola bolsa de estas botanas puede cubrir más de la mitad de ese límite. ¿Te imaginas? Recuerda que el consumo frecuente de estos productos procesados contribuye al sobrepeso y la obesidad.
3: ¡Ojo! Si vives con hipertensión arterial, diabetes, sobrepeso u obesidad, lo mejor es evitar o limitar su consumo debido a su alto contenido de sodio y grasas saturadas. Disfrútalas de vez en cuando y compensa siempre con una dieta rica en vegetales y actividad física. Tu cuerpo agradece los buenos hábitos.
2: Mantener una alimentación moderada, adecuada y equilibrada es la clave para prevenir enfermedades como diabetes o las cardiopatías. Pequeños cambios en tu dieta diaria pueden marcar la diferencia. Revista del Consumidor. Radio.
3: Gobierno de México.
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0: Para todos los lobos domesticados que amanecieron totalmente en su nidito de amor, vamos con esta canción de Joan Sebastián, Lobo Domesticado.
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0: Ya casi va terminando nuestro espacio, ya son las 6:42 de la mañana de este jueves ya 2 de julio. Vámonos a un pequeño corte y volvemos.
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Pues ya se está terminando nuestra hora de programación. Ya son las 6:44 de la mañana. 6:44, que no se les haga tarde. Yo me despido, soy su amiga Alondra Ruiz y nos vemos mañana.

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Bienvenidos sean, amigos del alma, a este su programa, Los Poderes de la Mente. El encuentro con el éxito, su suerte y su futuro. Un espacio dedicado a todas las personas que buscan la felicidad, la realización personal y el triunfo que merecen. Este programa es dedicado para todos aquellos que necesitan una orientación científica honesta, una orientación verdadera que les guíe por el camino del éxito, de la suerte y el progreso. Este programa es para ayudarle a encontrar su verdadero destino, su felicidad y la solución a cada uno de los problemas. Es nuestro propósito decirle a usted la verdad, sin esperanzas vanas y sin falsas ilusiones. Bienvenidos amigos, bienvenidas amigas del alma, a este su programa de orientación social para todos y cada uno de ustedes. Atentos, queridos amigos, ya que si envió su carta, en este momento le vamos a dar lectura y contestación a cada una de ellas. Nosotros somos miembros de un camino de luz, de verdad, con todo el poder que Dios nos ha dado, con todo el conocimiento que hemos adquirido y con toda la fe. Fe y voluntad que nos acompaña para hacer de ustedes personas optimistas, personas llenas de poder, llenas de suerte, triunfantes en el amor, en los negocios, en el trabajo. Ustedes saben que cuando uno habla con la verdad, nada se puede oponer a la lucha. Lucha que emprendemos, queridos amigos, para mejorar, para ser cada día una persona que alcance el éxito. Usted, amigo, amiga de mi alma, nada se le podrá interponer en el camino de la felicidad. El hombre, hoy como en toda su historia, desde que comienza a analizar que hay fuerzas poderosas dentro de él que determinan cambios, mejoras en su actitud y procuran la evolución de su pensamiento, así como fuerzas negativas que lo vuelven retrógrado y acomplejado, incapaz, empieza a su vez la manera de controlar esas fuerzas, de manipularlas y encauzarlas. Luego, más adelante, se descubren otros factores exógenos, es decir, de afuera, que producen una marcada influencia negativa o positiva en su vida, afectando a su vez negativa o positivamente su futuro. Amigos, amigas de mi alma, que están sintonizando este programa, invitamos a todos ustedes, queridos amigos, a mantener viva, encendida la fe, para poder combatir aquel negativismo que muchas veces se posesiona en nuestra mente y que luego afecta a nuestro organismo. Amables hermanos, siempre estamos nosotros aquí expuestos a estos peligros de la naturaleza. Siempre hay gente mala y perversa, gente envidiosa y, repito, de la naturaleza, que a su vez maneja sus propias energías al universo y su energía cósmica. Hermanos, hermanas del alma, hay que protegerse, hay que combatir estos males. ¿Cómo? A través de la ayuda de un profesionista, a través de la ayuda de una persona que conozca realmente qué es lo que le puede ayudar a usted. Entonces, invitados todos cordialmente a llegar aquí a este templo espiritual, donde estaremos recibiéndolo desde tempranas horas de la mañana para darle la orientación necesaria. 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Todos los días a partir de las 8 de la mañana estamos abriendo hasta las 6 de la tarde en un horario continuo. Para que usted participe en este programa, lo puede hacer a través de una carta. Escriba su carta contando su problema, fírmelo bajo un seudónimo que no sea su nombre, coloque su fecha de nacimiento y en un sobre sellado envíela hacia nuestras oficinas. Atención, tengo una carta aquí de un amigo que me escribe porque anda mal en sus estudios y quisiera saber si va a superarse, si va a tener un buen aprovechamiento. A nuestro querido amigo del alma,
que nos envía esta carta, tengo que decirle que primero que nada, usted joven pensativo, pues sí le preocupa. Le preocupa porque usted quiere superarse, ser algo en la vida. Pero el asunto está en que hay amistades que no le convienen a usted, querido amigo, a que dedica su tiempo a cosas que no son convenientes para usted. Y eso le está afectando. Eso no le permite que usted le eche ganas a los estudios, querido amigo. Yo lo invito para hacerle una limpia espiritual, para retirarle aquellos pensamientos negativos y usted pueda encaminarse otra vez a triunfar. Amigo del alma, si usted se lo propone, lo va a lograr. Todo hombre, todo ser humano que tenga una meta, lo puede lograr. Pero siempre debe de tener metas en la vida, propósitos. No se cruce de brazos y no espere a que las cosas se solucionen ahí donde usted vive. Venga y visíteme personalmente, que le daremos la ayuda, querido amigo del alma. Éxito, suerte, prosperidad. Johnny de la Fe. De la correspondencia dice: maestro, por favor, quiero que usted me diga qué pasa con mi pareja. Esto lo digo porque llevo poco tiempo viviendo con él, pero ahora que es maestro, supe que andaba con una mujer y por esa mujer discutimos mucho. Desde esa vez mi esposo ha cambiado, pero no sé si anda con esa mujer, tiene algo que ver con ella o no. Solo usted me dirá la verdad. Gracias y estaré escuchando la respuesta. Se escribe con el seudónimo Mujer que quiere saber la verdad, nacida el 15 de octubre del año de 1981. Atención a nuestra querida amiga del alma, que nos envía esta carta. Primero que nada, tengo que decirle que sí ha habido unos tropiezos ahí con su pareja. Pero estos son por malos entendidos, querida amiga, porque usted no ha sabido platicar bien con él. Lo que veo es distanciamiento, problemas entre usted y él. Las cosas no se van a mejorar. Para esto es importante hacer que la pareja mantenga la fidelidad. Hay trabajos de magia blanca para realizar esto, para que el hombre no busque otra mujer, para que aquella otra mujer no se esté burlando de usted, querida amiga. No pierda su hogar. Busque la ayuda, y la ayuda se la ofrezco yo aquí en este templo espiritual. Deberá traer una fotografía de su esposo para estudiar más a fondo, realizarle un amarre de amor, y así ustedes puedan otra vez encontrar el camino de la felicidad. Aquel respeto se está perdiendo, aquel cariño también. Recupérelo, querida amiga. Visíteme lo más pronto posible. Éxito, suerte, prosperidad. Johnny de la Fe. 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
1: Hemos presentado Los Poderes de la Mente. Hasta mañana, amigos, por esta misma emisora y a la misma hora de hoy.
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3: La selección mexicana medirá fuerzas con su similar de Inglaterra en un partido correspondiente a los octavos de final de la Copa del Mundo, un duelo que marcará la despedida de actividades en el Estadio Azteca, Ciudad de México, y en el que el Tri buscará escribir historia para meterse entre las 8 mejores selecciones del mundo por primera vez en 40 años. México está que no cree en nadie, tras lo que ya puede ser considerado el mejor mundial en su historia. 4 victorias al hilo, sin haber concedido un solo gol y habiéndole puesto fin a su sequía de 40 años de no haber podido ganar un duelo en eliminación directa en Copas del Mundo. Próximo domingo, México-Inglaterra. ¿Y sí, sí?
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0: Poderositos, muy buenos días, 7 de la mañana con 8 minutos. Qué emoción volver a encontrarnos en este espacio lleno de diversión, imaginación y sonrisas. Gracias por acompañarnos desde casita o donde quiera que nos estén escuchando. Les mandamos un abrazo enorme y los invitamos a disfrutar un programa preparado con mucho cariño para ustedes. Hoy tendremos adivinanzas, cuentos y muchos saluditos, sorpresas para ustedes. Así que no se despeguen de la radio porque ya comenzamos con Los Poderositos. 7 de la mañana con 8 minutos y hoy tenemos una invitada por aquí.
1: Hola, hola, muy buenos días a todos los pequeñines, los reyes, las princesas y los príncipes del hogar, de todas las casitas de aquí en nuestro querido y hermoso Tlaxiaco. Muy buenos días tengan todos ustedes, yo soy Alondra y estaremos aquí acompañando a Beli en esta su hora.
0: Claro, vamos a escuchar la marcha de las letras con Cricri. 7 de la mañana con 8 minutos.

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0: que viene 7 de la mañana con 13 minutos. ¿Y qué creen? Nuestra invitada les va a contar un cuento.
1: Claro que sí, vamos a escuchar el cuento de El secreto del león. Bueno, dice así. Leo era el rey de la selva. Tenía una gran melena, un rugido fuerte y caminaba con paso elegante. Todos los animales lo respetaban. Aunque Leo tenía un secreto. Era muy, muy cosquilloso. Un día, mientras dormía la siesta, un pequeño ratón llamado Milo corrió por accidente sobre su lomo. Sin querer, le hizo cosquillas sobre sus patitas. Con sus patitas. Leo se despertó de repente, pero en vez de enojarse, se echó a reír. Desde ese día, Leo y Milo se hicieron amigos. El ratón se subía cada tarde a su espalda para jugar y Leo aprendió que no siempre hay que ser serio para ser un buen líder. A veces reír también es ser valiente.
0: Muy bien, qué bonito, qué bonito. Muy bien, estamos escuchando de fondo a Luli Pampín con Las ruedas del autobús. Y se las dejamos completitas.

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4: Muy bien, pequeñines, 7 de la mañana con 20 minutos. 7 de la mañana con 20 minutos. ¿Ya almorzaron? Y si no, almuercen algo antes de irse a la escuela. Bueno, vamos a iniciar con una adivinanza, ¿qué les parece? Y después con otro cuento. Pero bien, para esta adivinanza solo les voy a dar 3 pistas, así que muy, pero muy atentos. Primera pista: me encanta brincar. Segunda pista: vivo cerca de los charcos. Tercera pista: cuando digo, digo crack, crack. ¿Saben qué animal es? Las 3 pistas juntas van así: me encanta brincar, vivo cerca de los charcos y cuando canto, digo crack, crack. ¿Saben qué animal es? Muy bien, poderositos, en lo que ustedes adivinan, recuerden que el número en cabina es 953-117-6162. Estaré esperando sus respuestas y en lo que escuchamos a El Orito Pepe. 7 de la mañana con 21 minutos.

0: bien poderositos, muy bien. 7 de la mañana con 25 minutos y nos vamos con la respuesta correcta. ¿Qué les parece? ¿Se acuerdan de la adivinanza? La adivinanza iba así: me encanta brincar, vivo cerca de los charcos y cuando canto, digo crack, crack. Muy bien, pues nuestro poderosito nos va a ayudar a contestar la adivinanza.
1: Vamos a escribir la respuesta, es la rana.
0: Muy bien, poderosito, la respuesta correcta es la rana. Y sin antes también mandarte tus bravos.

0: son 7 de la mañana con 26 minutos y les gustaría escuchar otro cuento. Muy bien, pues nuestra compañerita que tenemos en cabina nos va a contar otro cuento. Muy bien, vamos al cuento, pequeñines. Pongan mucha atención.
1: El cabrito y el lobo. Al salir Doña Cabra del establo, encargó a su hijo el cuidado de la casa, advirtiéndole el peligro de los animales que rondaban con intención de entrar en los establos para devorar el ganado. No tardó en presentarse el enemigo, un lobo horrible, amiguitos míos, un lobo, que imitando la voz de la cabra llamó cortésmente a la puerta. Al mirar el cabrito por una rendija, vio al feroz carnicero y sin intimidarse le dirigió este discurso.
2: Bien sé que eres nuestro peor adversario y que, fingiendo la voz de mi madre, pretendes entrar para devorarme. Puedes marcharte, odiado animal, que no seré yo quien te franquee la puerta.
1: Y la moraleja de esta historia es, actuando con obediencia, se cumple con la conciencia.
0: Muy bien, qué bonito cuento, pequeñines. Pusieron atención. 7 de la mañana con 27 minutos y estamos escuchando de fondo a Bartolito.
3: Es

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1: La selección mexicana ya le ha ganado a Inglaterra en su historia, aunque el balance general favorece al conjunto europeo. Se han enfrentado en 9 partidos oficiales y amistosos, con 6 victorias de Inglaterra, un empate y 2 victorias de México. Inglaterra ha anotado 23 goles, mientras que en México han marcado 6. El único antecedente en Copas del Mundo fue en el Mundial de Inglaterra 1966, cuando los locales vencieron 2-0 a México, con goles de Bobby Charlton y Roger Hong. El último enfrentamiento registrado fue el 24 de mayo del 2010, cuando Inglaterra venció 3-1 a México, y fue nuevamente en Wembley como preparación para el Mundial de Sudáfrica 2010. El duelo del domingo marcará el 10º enfrentamiento histórico y apenas el 2º en una Copa del Mundo.
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3: Muy bien, poderositos. 7:31 a.m. ¿Y qué creen? No me di cuenta que me había llegado un mensaje, pero lo vamos a poner porque nos dice la respuesta.
4: Buenos días, amigo, amiga. La respuesta es la rana. Soy nuevo del programa, soy Oliver, saluditos.
3: Ay, muchísimas gracias, pequeñín, bienvenido al programa. Y en un momentito más te complacemos con tu canción. Y claro que sí, tú también te ganaste tus bravos.

poderositos lo están haciendo muy bien, 7:32 a.m. ¿Y qué les parece si escuchamos a Pocoyo? Ven a la carrera.

0: Y atención, porque justo antes de llegar a la línea de meta, los corredores se han quedado sin gasolina. ¡Qué emoción! Nunca una carrera ha estado tan reñida. Pero los corredores han decidido llegar juntos a la línea de meta. Ha sido un maravilloso empate. ¡Bravo por nuestros locos pilotos! ¡Bravo por una maravillosa carrera!
1: Muy bien, poderositos, 7:35 a.m. ¿Y quieren escuchar otra adivinanza? Creo que esta está muy difícil, así que pongan, pero pongan muchísima atención. A ver, ahí les va. Agua pasa por mi casa, cárate de mi corazón, el que no me lo adivine es un cabezón. ¿Cuál será la respuesta? Recuerden que si saben la respuesta, envíenme un WhatsApp al 953-117-6162 con su nombre y desde dónde nos están escuchando. 7:36 a.m, vamos a escuchar a la señora Cucaracha.

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1: Parece si para ir avanzando nos vamos con la respuesta correcta. 7:38 y nuestro amiguito Julio nos va a ayudar a responder la adivinanza. Y ahí vamos. Bueno, también nos van a ayudar a responder nuestro nuevo amiguito. Le vamos a dar la bienvenida y nos va a dar la respuesta correcta.
2: Amiga, la respuesta es el aguacate. Soy Oliver.
1: Muchísimas gracias, poderosito. Así es la respuesta correcta. ¿Quiñines? Vamos a escucharla.
3: Hombre, si la respuesta es el aguacate.
1: Muy bien, Jehu, muy bien. Así es, poderositos, la respuesta correcta es el aguacate. Y sin antes también mandarle sus bravos.

0: Así es, poderositos. Muy bien, muy bien. Qué atentos están, ¿no? Y estamos escuchando de fondo el mango relajado.
1: Relajado, relajado, relajado.
0: Después del corte, regresamos con otro cuento. ¿Qué les parece?
2: ¡Está rico, no!

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5: Muy bien, poderositos, 7:41 y vamos a escuchar de fondo a la patita Lulú, ¿qué les parece? Pero vamos a escuchar un cuento. ¿Quieren escuchar un cuento? Pongan mucha atención, pequeñines. Vamos.
6: El león y la cabra. Un león hambriento, viendo que no le era fácil subir a los riscos en que pastaba una cabra, se fue acercando poco a poco. Pronto se dio cuenta que le sería imposible llegar hasta la cabrita, y entonces le dirigió cariñosas frases invitándola a pasar juntos la fresca y aromática hierba de la pradera. «Deja esas peñas estériles», le dijo, «y baja a los prados donde yo habito, amiga mía». «Tienes razón, así lo haré», replicó la cabra, «pero cuando estés muy lejos de este lugar». La moraleja es, no escuches del enemigo el consejo si no quieres perder el pellejo.
5: Muy bien, poderositos. ¿Quién puso atención? ¿Qué aprendieron del cuento? Muy bien, 7:43, que no se les haga tarde. ¿Quién todavía sigue yendo a la escuela o quién ya salió de vacaciones? Si estás de vacaciones, disfruta este espacio con nosotras, escuchando adivinanzas, cuentos y canciones. Así que vamos a seguir escuchando a la patita Lulú.

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4: Muy bien, 7:44 a.m, poderositos. Y en lo que escuchamos a Pink Pong con los cinco animalitos, ¿qué les parece si vamos con otra adivinanza? Se nos está acabando muy rápido el tiempo. Muy bien, para esta adivinanza solo les voy a dar 3 pistas, así que muy atentos. Primera pista, salgo después de la lluvia. Segunda pista, tengo muchos colores. Tercera pista, me puedes ver en el cielo. ¿Saben qué es? Las 3 pistas juntas van así. Salgo después de la lluvia, tengo muchos colores y me puedes ver en el cielo. ¿Saben qué es? Ya saben, poderositos, si saben la respuesta, envíenme un WhatsApp. 7:45 a.m. y vamos a seguir escuchando a Ping Pong.
5: ¡Ping Pong!
1: Chicos, miren.
6: ¿Qué pasa, Ping Pong?
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0: Martín, estamos escuchando a la mariposita. 7:50 a.m. ¿Qué creen, poderositos? Se nos acabó el tiempo. Pero sin antes darle la respuesta correcta de la adivinanza. Y recuerdan la adivinanza: salgo después de la lluvia, tengo muchos colores y me gusta, y me gusta, y me puedes ver en el cielo. Pues bien, vamos a escuchar la respuesta correcta.
1: La respuesta es el acuarelito.
0: Ay, muchísimas gracias, poderosito. Así es correcto. La respuesta correcta es el arco iris, pequeñines. Claro, y si no, también mandarte tus bravos.

0: Así es, poderositos. Muy bien, muy bien. Vamos a seguir escuchando a la mariposita de fondo. ¿Y qué creen? Ya nos vamos a despedir con ustedes. Vamos a contarles el cuento de la mariposita. Y el cuento va así: el farolito del bosque. Había una vez un pequeño farolito que vivía en un bosque. Pensaba que su luz era muy pequeña y que no servía para nada. Una noche, todo quedó muy oscuro y varios animalitos no encontraban el camino de regreso a casa. El farolito decidió encender su luz, aunque era pequeña, iluminó el sendero y ayudó a todos a llegar sanos y salvos. Los animalitos le dieron las gracias y el farolito entendió que no hacía falta ser el más grande para hacer una gran diferencia. Moraleja, todos tenemos algo especial que puede ayudar a los demás. Nunca pienses que es demasiado pequeño para hacer el bien. Colorín colorado, este cuento se ha terminado, pequeñito. Muy bien, y así llegamos al final de nuestro programa, Poderositos. Gracias por acompañarnos, por jugar, escuchar nuestros cuentos y compartir esta mañana con nosotros. Recuerden sonreír, ayudar a los demás y disfrutar cada momento con su familia y amigos. Yo soy Belinda y también con nosotros estuvo nuestra amiga Alo. Alo, muchísimas gracias por acompañarnos también en este espacio con los Poderositos. Y hasta la próxima, Poderositos. Que tengan un maravilloso día con ustedes.
1: Claro que sí, chicos. Excelente, excelente mañana, excelente tarde. Échenle muchas ganas a la escuela. Y nos estamos viendo en otra ocasión.
0: Adiós, chiquillos. Y vamos con la frase final. Nunca dejen de imaginar, de aprender y de creer en ustedes mismos. Cada día es una nueva aventura. Vamos a escuchar la risa de las vocales. Cuídense mucho, pequeñines. Mañana nos escuchamos en una próxima emisión aquí en La Poderosa 100.5, en su espacio de los Poderositos.

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Muy buenos días, ya estamos con usted aquí en las noticias de las 8. Le saluda Javier Guerrero Díaz en esta mañana fresca. Hoy comenzamos este jueves 2 de julio con 11 grados centígrados, una mañana pues más pegándole a frío que a fresco.

0: Ah, el señor Sol sale rápidamente, como todos los días, a hacer su trabajo y está ubicando el termómetro ya en los 15 grados centígrados. Esta mañana, pues que comenzó mayormente despejada, algo de neblina, ya vemos algunas nubecitas cubriendo el cielo. Y le saludamos con mucho gusto aquí en las noticias de las 8, donde su amigo y servidor Javier Guerrero Díaz le estará acompañando y además le estará pues compartiendo información que nos dice que el gobierno del estado transforma vidas con jornada estatal de entrega de apoyos Ver, Escuchar y Avanzar por Oaxaca, donde se otorgaron más de 1,400 recursos funcionales y de movilidad a 64 municipios de Valles Centrales, Costa y Sierra Sur. ¿Qué fue lo que se entregó? Bueno, se entregaron pues sillas de ruedas, se entregaron también bastones, se entregaron también pues algunos pues en este caso lentes, y ahorita le damos los detalles que fue más fue lo que se entregó. También se realizó el primer convite para el inicio de las fiestas de julio, mes de la Guelaguetza 2026. Ahí estuvo presente Flavio Sosa Villavicencio, que por cierto recibió rechifla del honorable público reunido en ese lugar. En más información, pues anuncia la sección 22, la octava de la Guelaguetza Magisterial y Popular aquí en Tlaxiaco. Esto será el día 26 y 27 de julio de este 2026. En más información, también estaremos conociendo pues parte de lo que se vive en relación a pues los trabajos de salud que se realizan en nuestra región de la Mixteca. Y obviamente, pues ahí estamos hablando de este programa que precisamente pues tiene que ver con nuestra salud y que se llama pues IMSS en tu comunidad. También los semilleros creativos que se estarán presentando en la ciudad de Oaxaca, información que estaremos detallando más adelante, y otros acontecimientos más que estaremos compartiendo con usted aquí en las noticias de las 8. Son ya las 8 de la mañana con 6 minutos, 8 con 6 minutos. Vamos pues con la información aquí a través de las noticias de las 8 en este pues ya jueves 2 de julio de este 2027. Y como le decíamos, pues comenzamos a ir por la escalera de bajada. Ya llegamos a la cima del 2026. Y pues haga usted como cuando va al Cerro del Tambor, ¿no? Ya llegó, ya se tomó su foto ahí, pues en la roca, y ahora comienza el camino de bajada. Bueno, pues vámonos con la información que nos dice que el gobierno del estado transforma vidas con jornadas de salud. Esta jornada estatal de entrega de apoyos, Ver, Escuchar y Avanzar por Oaxaca. En el marco del 30 aniversario del decreto de creación de la Beneficencia Pública del Estado de Oaxaca, el gobernador Salomón Jara encabezó la jornada estatal de entrega de apoyos Ver, Escuchar y Avanzar por Oaxaca, en el cual se brindaron más de 1,400 beneficios, esto en el Parque Primavera Oaxaqueña Chondová. El mandatario estatal destacó ante la presidenta honoraria del Sistema para el Desarrollo Integral de la Familia DIP Oaxaca, Irma Bolaños Quijano, que su administración ha sido cercana, caminando junto a la gente, lo escucha y coloca en el centro de sus acciones a las personas. El compromiso de su gobierno es seguir construyendo un Oaxaca más justo, donde las condiciones económicas o sociales nunca sean un obstáculo para acceder a una mejor calidad de vida. En la primavera oaxaqueña vemos las necesidades de nuestra gente con sensibilidad, escuchamos sus voces con respeto y avanzamos junto al pueblo para que nadie se quede al margen del bienestar, destacó el director jurídico y patrimonio inmobiliario de la Administración del Patrimonio de la Beneficencia Pública del Gobierno de México, Guillermo Roberto Chafiano Pérez. Indicó que en Oaxaca el año pasado se otorgaron más de 2,500 apoyos, los cuales llegarán a 10,000 beneficios en este 2026. En tanto, la directora general de la Administración del Patrimonio de la Beneficencia Pública del Estado de Oaxaca, María Fernanda García Rascón, refirió que estos resultados son producto del trabajo coordinado entre los gobiernos federal y estatal bajo una visión humanista que coloca en el centro a las personas. En esta ocasión, a 64 municipios pertenecientes a las regiones de Valles Centrales, Costa y Sierra Sur, la Beneficencia Pública del estado de Oaxaca ha consolidado su papel histórico como un pilar de apoyo y transformación social en el estado, señaló el secretario de Salud de Oaxaca, Efrén Emanuel Jarquín González. En esta jornada se otorgaron 577 recursos de movilidad mediante la dotación de sillas de ruedas, sillas de baño, bastones y andaderas, así como muletas, y también apoyos visuales a 282 personas con un estimado de 423 lentes de armazón. De igual manera, 269 personas recibieron auxiliares auditivos, lo que representó la entrega aproximada de 511 aparatos, además de 5 prótesis externas y 2 sistemas de conducción ósea para fortalecer su capacidad de comunicación e inclusión social. 8 de la mañana ya con 9 minutos. Y bueno, más información de lo que se vive también en nuestro estado de Oaxaca, pues con el primer convite, Oaxaca inicia las fiestas de julio, mes de la Guelaguetza 2026. Este recorrido que reunió a delegaciones, banda de música, a los representantes, pues en este caso de ciudadanos, y obviamente a la diosa Centeol Enita Azucena Torres Agustiniano, que llenó de color y tradición las calles del centro histórico de la ciudad de Oaxaca. Como cada año, el primer convite anunció la llegada de la máxima fiesta de las y los oaxaqueños, que trae música, danza y alegría de los pueblos a las calles del centro histórico de la ciudad de Oaxaca. Con esta celebración, el gobierno del estado dio inicio a las fiestas de julio, mes de la Guelaguetza 2026, una de las expresiones culturales más representativas de la entidad, ante el gobernador del estado, Salomón Jara, y la presidenta honoraria del sistema DIF, la representante de la diosa Centeol 2026, Enita Azucena Torres Agustiniano, se inauguraron estas celebraciones con un llamado a todas las culturas de la entidad. Nuestra identidad es motivo de orgullo, no de vergüenza, y por eso les pido a todas y a todos respetar la costumbre y tradición y sentir un amor profundo hacia la Guelaguetza, destacó. A esta jornada de apertura se unió el secretario de la Cultura, de Cultura y Artes, Flavio Sosa Villavicencio, quien expuso que el estado es una tierra repleta de belleza, que este encuentro sea también una forma de prolongar el primer encantamiento, concluyó. De manera previa, el recorrido partió del acueducto del barrio de Xochimilco, en el que participaron las delegaciones de Villa de Xachila, Tlacolula de Matamoros, Zipolite, Puerto Escondido y Ocotlán de Morelos, presididas por las chinas oaxaqueñas de Genoveva Medina y acompañadas por la banda de música de la Secretaría de Seguridad y Protección Ciudadana, llenando las vialidades de música, baile y tradición. Este trayecto contempló las principales calles capitalinas para llegar a la Plaza de la Danza, donde continuó la jornada inaugural. Las y los asistentes participaron con un ritual de bienvenida seguido de la tradicional chirimía y la presentación dancística, inauguración de las fiestas de julio a cargo de la compañía folclórica Ritmo de mi Raza. La celebración continuó con la participación de la banda infantil y juvenil El Almendro y culminó con la presentación de la cumbia SAE, la cual puso el ritmo para que el público disfrutara y bailara en un ambiente de convivencia. Así, entre sones, danzas y el entusiasmo de miles de personas, Oaxaca abrió el telón de las fiestas de julio, mes de la Guelaguetza 2026, un tiempo para celebrar la generosidad, diversidad y patrimonio vivo que distingue a las 16 culturas de los pueblos indígenas y afromexicano de nuestro estado de Oaxaca. 8 de la mañana ya con 12 minutos, hacemos una pausa, regresamos con más aquí en las noticias de las 8.
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0: 8 de la mañana ya con 14 minutos, 8 con 14 minutos, vamos con más información aquí en las noticias de las 8 en este jueves 2 de julio del 2027. Y ayer 1 de julio en la Escuela Secundaria Federal Leyes de Reforma, el sector 01 Tlaxiaco de la sección 22 anunció en conferencia de prensa la realización de la novena edición de la octava de la Guelaguetza Magisterial y Popular, que se realizará en Tlaxiaco los días 26 y 27 de este mes. El día 26 a partir de las 3 de la tarde se realizará la calenda y el día 27 a las 9 de la mañana en el Deportivo Luis Vega del barrio de San Nicolás, la Guelaguetza Magisterial y Popular. Esto informó la representante del sector 01 Tlaxiaco, profesora Mariana Rodríguez Velázquez.
13: Para hacer extensiva la invitación para que nos acompañen a la Guelaguetza Magisterial y Popular a desarrollarse los días 26 y 27 de julio. El día 26 de julio iniciamos a las 4 de la tarde con una calenda en el lugar denominado a la altura de Comisión Federal de Electricidad.

0: 26 de julio. Posteriormente, todos invitados a disfrutar de nuestra milagresa popular y magisterial a las 9 de la mañana en el Deportivo Hermanos Vega y Reguera, o mejor conocido como Luis Vega. El día 27 de julio están todos cordialmente invitados, la entrada es completamente gratuita, mientras la sección 22 esté vigente, mientras la sección 22 viva, la resistencia continúa y vamos por esta gratuidad, porque nosotros decimos que la cultura no se vende, que la cultura se defiende, y en ese sentido, pues estamos hoy como sector Tlaxiaco organizando esta guelaguetza popular y magisterial, en donde también es un espacio de denuncia y de protesta hacia esa deuda que tenemos pendiente con el pueblo y con el magisterio.
1: Dijo que en esta guelaguetza magisterial y popular habrá dos delegaciones de cada una de las 8 regiones del estado que de la Mixteca se presentarán por el sector 01 Tlaxiaco, Sones y Chilenas de Santa María Yucuiti, y por el sector Chalcatongo, Fiesta de Casamiento de San Miguel el Grande. Por su parte, el profesor Naúm Maldonado Cholula, coordinador político y organizativo del sector 01 Tlaxiaco de la sección 22, recordó cómo y por qué nace la guelaguetza magisterial y popular.
2: Igual también quiero recalcar la importancia de por qué se hace esta guelaguetza magisterial. Recordemos el fallido desalojo del 2006 a través del tirano Luis Ortiz, entonces gobernador. A través de eso surge la guelaguetza magisterial como una medida de protesta, pero también como una forma en la cual nuestros pueblos originarios tengan a bien mostrar lo que tienen como cultura. Muchas veces nos damos cuenta que se lucran con nuestras tradiciones, con nuestras costumbres, con nuestra vestimenta, con nuestra gastronomía, y quienes crearon eso no reciben nada o reciben muy poco. En ese sentido, esta guelaguetza magisterial y popular quiere dar al pueblo aquello que es realmente del pueblo. Por eso es que todos están invitados a presenciarlo.
1: Pues ya sabe, le recordamos, 26 y 27 de este mes de julio, la novena edición de la octava de la guelaguetza magisterial y popular, que de nueva cuenta regresa a Tlaxiaco, y pues ahí estará con estas actividades el día 26, la calenda a partir de las 3 de la tarde para llegar a la explanada Benito Juárez, harán un meeting, una verbena popular, la quema del castillo. Y el día 27, desde las 9 de la mañana, en el Deportivo Luis Vega, la guelaguetza magisterial y popular, donde habrá 2 delegaciones de cada una de las 8 regiones del estado de Oaxaca. Así que pues váyase preparando para participar. Recordemos que hace 2 años, la verdad, esta guelaguetza magisterial y popular dejó muy buen sabor de boca aquí en Tlaxiaco. Muchas personas nos visitaron, hubo una convivencia pues muy sana y adecuada ahí en el Deportivo Luis Vega. Todo pues dejó un buen sabor y mucha gente con el deseo de que se volviera a repetir. Bueno, pues este 2026, de nueva cuenta, la octava de la guelaguetza magisterial y popular aquí en Tlaxiaco. Vamos con más información cuando son ya las 8 de la mañana con 20 minutos. Hacemos una pausa, regresamos con más. Estamos aquí en las noticias de las 8.
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1: Son ya las 8 de la mañana con 21 minutos, 8 de la mañana con 21 minutos, vamos con más información aquí en las noticias de las 8. Dimitri Robles Ibáñez nos habla de los semilleros creativos, pues parte de lo que se trabaja en la Mixteca y que se presentará también allá en la capital oaxaqueña.
8: Semilleros creativos es un proyecto importante, sobre todo por el rescate cultural del idioma mixteco. Esta actividad tiene como consecuencia fortalecer el arte escénico, la música, la conducta social y desde luego el canto. Semilleros creativos se presentará en la ciudad de Oaxaca interpretando la canción Dios Nunca Muere. De esto nos habla Ignacio García López, quien es originario de Santa María Yucuiti y que lleva este proyecto de la ciudad de Tlaxiaco.
9: Una banda sinfónica que también en el estado de Oaxaca hay semilleros creativos de música. Entonces ellos también llevarán un ensamble musical que estarán al fondo del escenario y en nosotros pues la parte escénica sucederá enfrente del escenario. Entonces es algo que venimos difundiendo.
10: Para las noticias de las 8, informó Dimitrio Robles Ibáñez.
1: Y en más información de lo que se vive en nuestra región de la Mixteca y en nuestro estado de Oaxaca, pues Alain Albarrán nos habla de esta actividad que se llama IMSS en tu comunidad.
11: En el tema de salud es muy importante que las comunidades se coordinen, que la población se coordine con el Instituto Mexicano del Seguro Social a través de las representaciones en las agencias, los barrios y las colonias, y es que todos los miércoles se impulsa el programa IMSS en tu comunidad, una acción que busca sobre todo acercar los programas y acciones sociales caminados al desarrollo y a las oportunidades para los grupos vulnerables. Así lo reconoció Pilar Carrasco, encargada de la promoción en el Instituto Mexicano del Seguro Social, que el día de ayer estuvieron en la comunidad de Ojo de Agua. Habló al respecto del programa de vectores, pero también de la atención al rezago en vacunas en la población infantil. Al respecto y en entrevista, la promotora del Instituto Mexicano del Seguro Social, IMSS Tlaxiaco, esto fue lo que compartió.
12: El día de hoy estamos aquí en Ojo de Agua y se están aplicando las vacunas para los niños menores de 9 años y traemos niños remisos que se necesita que acudan a la casa de salud. Esto ya se hace en coordinación con autoridades y con la voluntaria de salud de cada localidad. En mi caso, que es acción comunitaria, yo me dedico a hacer visitas domiciliarias para la prevención, en este caso de dengue, porque ya estamos en periodos de lluvias y lo que estamos haciendo ahorita es prevenir que nuestros recipientes se almacene el agua y se cree lo que es la alarma para el zancudo.
11: Resaltó que es muy importante que la población se coordine directamente con las autoridades en las agencias, los barrios y las colonias para aprovechar estos programas que buscan acercarse en las comunidades y en los hogares en el territorio del municipio de Tlaxiaco.
12: Claro que es importante, sobre todo porque ellos son los que nos ayudan a enlazar la información de hospital y comunidad, porque ellos son los que hacen las invitaciones a la población para poder coordinar en este caso la actividad
13: y que las familias participen y sobre todo los padres, los adultos y padres de familia, porque hay mucho niño en rezago, sobre todo el tema de vacunas.
12: Exactamente, la verdad sí tenemos mucho rezago en cuestión de vacunas. ¿Por qué? Porque lo que hace la comunidad, o en este caso los jefes de familia, es de que nos dan una dirección y cuando se va a buscar a esa persona ya no viven en esa dirección. Entonces para nosotros es un poquito complicado el andarlos buscando. Es importante que ellos estén actualizando su información en el hospital y que como padres sean responsables de llevar a sus niños a la vacunación del hospital.
13: Las autoridades que nos están escuchando pueden solicitar que esta brigada llegue un miércoles a su comunidad. ¿Qué es lo que tienen que hacer?
12: Bueno, en el caso de lo que es Tlaxiaco, están todas las localidades, están todas las autoridades avisadas en cuestión de las actividades. Pero sin embargo, hay muchas localidades circunvecinas que corresponden a la zona de servicio. servicios médicos del hospital, pero cada zona tiene un asesor médico que coordina tanto a brigadas como a sus equipos de salud. Entonces, para ello, si hay alguna localidad de Tlaxiaco que requiera la atención o que la brigada acuda, tiene que hacer un oficio dirigido hacia el encargado del hospital ahorita para poder coordinar esa actividad en su localidad.
11: Finalmente, invitó a la población en general a acercarse y conocer de las acciones que está impulsando el Instituto Mexicano del Seguro Social para el mejoramiento y la atención a la salud en los grupos vulnerables. Para las noticias de las 8, Alain Albarrán.
1: Pues así las cosas con las actividades que realiza el IMSS en tu comunidad. Así que hay que estar pendientes. Cada miércoles visitan pues alguna de las poblaciones que rodean esta ciudad de Tlaxiaco. Pero vamos con más información, pues ya dejando poco lo que se... Bueno, todavía pues con actividades que se dan aquí en nuestra ciudad de Tlaxiaco. Dice que la dirección de... En este caso, la Dirección de Protección Civil y Bomberos está alertando a la población porque hay quienes están haciendo pasar por personal de esa dirección, sobre todo vía telefónica. Por eso ahí la importancia de tener pues cuidado con cómo manejamos nuestro teléfono, a quién le contestamos, a quién no le contestamos. Y pues obviamente en parte la importancia de registrar la línea telefónica para que más adelante si hay sea alguna una situación de pues delito pueda investigarse o saberse de quién es la línea. Bueno, aquí el llamado que está haciendo la Dirección de Protección Civil y Bomberos de este municipio de Tlaxiaco es que se han recibido reportes de llamadas fraudulentas en las que personas que se hacen pasar por personal de la dependencia solicitan a través de llamadas telefónicas documentación o pues también intimidan o amenazan con supuestas visitas e inspecciones a pues negocios, ¿no? Esta información, dice la Dirección de Protección Civil y Bomberos, es completamente falsa y les recuerda que Protección Civil Municipal no realiza cobros por teléfono, no solicita documentos mediante llamadas telefónicas, ni tampoco anuncia a través de llamadas telefónicas programas de inspección. Así que, pues si recibe llamadas con estas características, le piden que por favor denuncie al 953-55-223-23 de la Policía Municipal o al 089 de manera anónima. De esta forma, pues... se combate este tipo de llamadas fraudulentas y de extorsión y por otro lado pues también se evita que usted pueda caer o algunas otras personas más en un fraude o en una extorsión. Son ya las 8 de la mañana con 29 minutos, 8:29, y bueno también pues a lo largo de este mes de julio habrá una serie de charlas virtuales para mujeres, sobre todo en temas de derechos, equidad, apoyo mutuo y prevención, además de atención a la violencia. Estas charlas virtuales se realizarán por la Instancia Municipal de la Mujer, serán de 4 a 5 de la tarde con una duración de 40 minutos. La primera se realiza el día de hoy, donde se habla de la importancia de la perspectiva de género en la salud mental de las mujeres, y será otorgada por la pues licenciada Elizabeth Mendoza González. El día de 9 será el Centro Libre para las Mujeres de Tlaxiaco y lo estará encabezando la licenciada Erika Chávez Carrera. El día 16, el impacto de la violencia digital en las mujeres y su entorno por la licenciada María Estela Gámez Reyes. El día 23, Tejedoras de la Patria, autogestión, apoyo mutuo y prevención de violencias por la licenciada Laura Hernández García. Y el día 30, la importancia del cuidado mutuo en la comunidad para la prevención de la violencia por la licenciada Imelda Martínez Ortiz. Estas pues obviamente se pueden seguir de manera virtual para que pueda usted pues tener información en ese sentido. Son ya las 8 de la mañana con 30 minutos, nos vamos a la pausa, regresamos con más aquí en las noticias de las 8.

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2: La selección mexicana medirá fuerzas con su similar de Inglaterra en un partido correspondiente a los octavos de final de la Copa del Mundo, un duelo que marcará la despedida de actividades en el Estadio Azteca, Ciudad de México, y en el que el Tri buscará escribir historia para meterse entre las 8 mejores selecciones del mundo por primera vez en 40 años. México está que no cree en nadie, tras lo que ya puede ser considerado el mejor mundial en su historia. 4 victorias al hilo, sin haber concedido un solo gol y habiéndole puesto fin a su sequía de 40 años de no haber podido ganar un duelo en eliminación directa en Copas del Mundo. Próximo domingo, México-Inglaterra. Y sí.
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0: 8:33, 8:33, vámonos con más información aquí en las noticias de las 8. Y es momento de los deportes aquí en el 100.5 de FM. Pues vamos a ver qué nos platica Héctor esta mañana. Héctor, muy buenos días.
1: Buenos días, Javier. Muy buenos días, amigas y amigos del auditorio. México ya tiene rival. Se enfrentará el próximo domingo a la selección de Inglaterra en los octavos de final de este mundial que se pone cada vez más emocionante. Se enfrentaron ayer Inglaterra y República del Congo para definir quién sería el rival en esta siguiente fase. Ganó Inglaterra, pero no la tuvo fácil porque empezó ganando República del Congo, empezó metiendo un gol, finalmente quedaron 2-1, pero el primer gol fue de República del Congo y eso nos habla también de cómo viene la selección de Inglaterra. Por supuesto, es una selección fuerte. Si hacemos un recuento de los enfrentamientos que ha tenido México e Inglaterra, solamente una vez le ha ganado México, eso fue el 24 de mayo de 1959, en un partido amistoso en el que quedaron 2-1 ganando México. De ahí, por ejemplo, en 1961, 8-0 ganando Inglaterra. En 1966, 2-0 ganando Inglaterra. En 1969, empate a 0. En 1985, ahí le ganó también 1-0 México a Inglaterra. Lleva ganando 2 de las veces que se han enfrentado en el campo de juego. En 1986, 3-0 ganando Inglaterra. En 1997, 2-0 ganando Inglaterra. En 2001, 4-0 ganando Inglaterra. Y en 2010, 3-1 ganando Inglaterra. Dos veces le ha ganado México a Inglaterra de las 9 veces que se han enfrentado en partidos amistosos. En la Copa Mundial de la FIFA también, ese fue el de 1966, pero la mayoría han sido partidos amistosos. Sin embargo, como dijo Heráclito hace 2500 años, Heráclito de Éfeso, que dijo que ningún hombre se baña en el mismo río dos veces porque ni es el mismo hombre ni es el mismo río, en esta ocasión podríamos parafrasear a este filósofo y decir que ninguna selección vuelve a jugar contra otra selección porque ni son los mismos jugadores ni es el mismo mundial. Y eso lo comento porque en esta ocasión, en la fase de grupos, por ejemplo, Inglaterra recibió 2 goles por parte de Croacia, empató con Ghana y le ganó a Panamá 2-0. Y vimos ayer que recibió también un gol por parte de República del Congo, mientras que la selección de México, en lo que va de este Mundial 2026, no ha recibido ni un solo gol. La selección de México viene invicta. Por eso, pues no es la misma selección de Inglaterra con la que se ha enfrentado la selección de México, que tampoco ha sido la misma en todo el recuento que acabo de hacer. Así que pues habrá que ver qué sucede el próximo domingo y también habrá que ver qué va a hacer la autoridad en la Ciudad de México, por ejemplo, para garantizar la seguridad de quienes asistan a Reforma. Ayer comentaba sobre las 3 lamentables muertes por asfixia en este FanFest. Se reunieron aproximadamente, según datos oficiales, 1.300.000 personas en Reforma, y pues esa aglomeración, ese tumulto, derivó en 3 muertes por asfixia. Estas personas, por supuesto, fueron convocadas por la autoridad, fueron a un espacio público, así que será el gobierno quien tenga que garantizar lo elemental en protección civil, lo elemental en seguridad, para que no haya más tragedias que lamentar. Porque si en este partido anterior, que fue el cuarto partido, que fue 16avos de final, hubo tanta emoción, imagínense cómo estará el próximo domingo, que sea el quinto partido, que sean octavos de final, que sea pues cada vez más cerca del final de esta copa. Va a ser una verdadera fiesta, una verdadera emoción. Va a ser domingo además, o sea, día de asueto totalmente, que la fiesta que que toda la celebración va a empezar desde mucho antes del partido. Así que ese es un reto enorme para las autoridades, tanto en la Ciudad de México como en todos los lugares, en Oaxaca, en Tlaxiaco, en la Mixteca, que afortunadamente todo ha sido saldo blanco y que, de por supuesto, así debe continuar, que los festejos, que la celebración se lleve a cabo de la mejor manera posible para que sea efectivamente una fiesta y ningún hogar tenga que lamentar algún percance o alguna tragedia. Estaremos listos, Javier, amigas y amigos del auditorio, para este próximo domingo, para vivir la emoción del fútbol en este quinto partido, ya en octavos de final. Javier, amigas y amigos del auditorio, esta es la información. Que tengan un excelente jueves.
0: Gracias, Héctor, por la información. Bueno, pues vamos a ver cómo se van dando las cosas en este mundial que va avanzando y obviamente pues todo lo que le va rodeando, sin duda alguna. 8:40 minutos, ya 8:40, nos vamos a la pausa. Regresamos con ustedes aquí en las noticias de las 8 con información de lo que se registra en nuestra región de la Mixteca.
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0: 8:41 minutos, 8:41, vamos con más información ahora de lo que se vive en nuestra región de la Mixteca, en este intercambio precisamente que tenemos con Teprende en Putla Villa Guerrero y pues también con La Mejor en Huajuapan de León, así que pues vamos con la información que nos tiene Rocío Martínez en esta mañana y que nos pone al tanto de lo que se da en la zona de Putla.
13: Así es, ¿qué tal? Muy buenos días. Desde Te Prende, este es el resumen de noticias. Hasta en un 50% ha subido el gasto que se tiene que dar cada semana para adquirir los productos de la canasta básica en el mercado en Putla. Las familias destinan hasta un 70% de sus ingresos semanales, apunta un padre de familia de esta localidad. En otra información, a pesar de que el calzado ha subido en su precio de entre 100 a 250 pesos por la temporada de clausuras en las escuelas en Putla, las ventas en esta temporada han ido al alza, ya que es un artículo que se tiene que comprar al precio que haya, apuntó el encargado de una zapatería en esta población.
0: Vamos también con Gerardo Cruz, quien desde Huajuapan...
14: Hola, ¿qué tal? Muy buenos días, Rocío, Javier. Les saluda Gerardo Cruz. La mañana de este jueves, 2 de julio de 2026, desde La Mejor 105.3 FM en Huajuapan de León, este es el panorama informativo. El comisionado para la construcción de la paz y el fortalecimiento de la seguridad pública, Cristian Reyes Ramírez, informó que se alista el operativo de manera coordinada con corporaciones de los gobiernos federal y estatal para garantizar la seguridad de los pobladores y visitantes durante la Expoferia Huajuapan 2026. En más información, el delegado en la Mixteca de la Confederación Internacional de Trabajadores, Isaí García Vázquez, exigió la intervención de la Secretaría de Infraestructuras, Comunicaciones y Transportes, así como de la Secretaría de Gobierno, a que se respete el contrato que tiene ese sindicato en el acarreo de materiales en la obra de rehabilitación del tramo carretero de la desviación a Tezoatlán hacia Santiago Yolomecal, y acusó a líderes del ASAEO de obstaculizar los avances en las mesas de diálogo en las cuales se ha cedido a que los materialistas de ese último sindicato se unan a los trabajos. Y el dirigente de la Unidad de Bienestar Social de la región Triqui, Ubisor, Fabián Pereda Pereda, pidió a la Secretaría de Gobernación y a la Secretaría de Gobierno se reactiven las mesas de diálogo para reencauzar a través de esa vía los acuerdos que permitan alcanzar la paz a favor de las comunidades de la zona Triqui. Hasta aquí con la información. Continuamos en este enlace mixteco.
0: Así es, vamos con más información. Ahora, pues el detalle de los acontecimientos que nos comparten precisamente en este enlace mixteco. Humberto González Marroquín, desde Teprende, Putla, Villa Guerrero, nos dice que hasta 50% ha aumentado algunos productos de la canasta básica en el mercado de Putla.
15: Hasta en un 50% ha subido el gasto que se tiene que dar cada semana para adquirir los productos de la canasta básica en el mercado en Putla. Las familias destinan hasta un 70% de sus ingresos semanales, apuntó un padre de familia de la localidad. En la localidad, el ingreso semanal de una familia promedio es de 700 a 1.500 pesos, por lo que se destinan gran parte para adquirir los alimentos que se consumirán en casa, refirió el padre de familia. El tutor manifestó que hoy en día hasta 1.500 pesos se tiene que llevar al mercado para adquirir los productos más esenciales de la canasta básica y llevarlos a casa.
16: Ahorita se ha encarecido la vida drásticamente en aumento de la gasolina. Al subir la gasolina, sube el jitomate, el chile, sube la cebolla, todo lo que es el condimento básico para una comida, se puede decir, no simple, pero esencial. Se ha encarecido mucho. Antes, hablando de económicamente, con 200, 300 pesos, te podías salir un día o tal vez dos días, pero ahorita no, hay que dar mínimo unos 400, 350 para subsistir, y a la semana pues unos 1.500 pesos semanales, porque si nos vamos exageradamente a comer un marisco, una carne, un buen corte de carne, pues no, eso es nomás como para irla sobrellevando. La semana yo le daba a la patrona 1.000 pesos semanales, 800 pesos, ya alcanzaba. Ahora por la alza de las cosas, 1.500, y apenas y anda saliendo la canasta básica.
15: Por su parte, otro padre de familia señaló que ahora los costos de los productos han subido demasiado, ya que se tiene que hacer dos compras por semana.
17: Pues la verdad, la canasta básica ya en Putla no alcanza desde hace muchísimos años. Te das cuenta, los días sábados, los días domingos, las personas, las amas de casa, cuando bajan, ahora ni con 1.000 pesos se trae fruta, verdura, carne. De 5 años hacia atrás, con 1.000 pesos, las amas de casa, una casa se solventaba para hacer una plaza para mínimo 4 o 5 días. Ahora gastan entre 1.500 a 2.500 mínimo, pero les alcanza para 3 días.
15: Por último, otro de los ciudadanos de la localidad agregó que, derivado a los altos costos de productos de la canasta básica, ya se limitan algunos productos para que alcance.
18: Han subido los costos de los productos de la canasta básica y de otros productos, ¿no? Refacciones de vehículos, gasolina, ves que incrementó el precio de la prensa, pues sí, todo está subiendo. Antes de, pues sí, alcanzaba para surtir bien la despensa, ahora te limitas de algocitas para llenar la canasta.
15: Desde Teprende, Putla, informó Humberto González Marroquín.
0: Vamos ahora también con Brenda Villarreal, desde La Mejor en Huajuapan de León. Nos dice que el presidente de Canaco Servitur Huajuapan está preocupado por la postura de Estados Unidos en esta revisión del Tratado de Libre Comercio entre México, Estados Unidos y Canadá, ya que pues Estados Unidos dice que no piensa renovar este tratado.
19: El presidente de la Cámara Nacional de Comercio, Servicios y Turismo, Delegación Huajuapan, René Arias Cruz, manifestó su preocupación por la revisión del Tratado de Libre Comercio entre México, Estados Unidos y Canadá, que inició formalmente este 1 de julio. Señaló que el proceso de renovación es complicado debido a la postura que ha tomado el mandatario estadounidense Donald Trump.
20: La Confederación sí sé la preocupación, porque de alguna forma nuestro principal comprador es la Unión Americana, Estados Unidos, y al poner aranceles altos, yo creo que eso repercute a la exportación de los productos de alguna forma que México exporta, ¿no? También la ganadería, con el gusano barrador, pues los han frenado, y aparentemente aquí en la Mixteca no nos afecta tanto, pero sí a nivel país, a nivel general, sí nos llega a tocar una pasadita, ¿no?
19: Arias Cruz apuntó que el endurecimiento en las posturas del gobierno americano se ha reflejado en la inestabilidad de los aranceles, por lo que exhortó a las autoridades mexicanas a abordar este nuevo convenio con inteligencia y transparencia para mantener abiertas las facilidades de exportación. Advirtió que la imposición de aranceles elevados frena sectores como la agrícola y el ganadero, y aunque pudiera parecer que no impacta de forma directa a la región de la Mixteca, las repercusiones a nivel país terminan afectando la economía de la región.
20: Nosotros como comerciantes, empresarios, profesionistas, generamos el 70% del Producto Interno Bruto, y que no se olvide de ello, ¿no? Que no nada más es hablar y decir y exponer. Creo que tiene que ver poner los ojos atrás de dónde impulsa la economía y cómo es el crecimiento del país a raíz de que todos los que trabajamos, que abrimos la cortina todos los días, que nos esforzamos por tener un producto y una calidad de al servicio a nuestros clientes. Yo creo que por ahí debe fijarse la presidenta, y de alguna forma es el apoyo que pedimos, ¿no? No otra cosa más que pues el apoyo y la seguridad, sobre todo para todo el país.
19: Hizo un llamado a la presidenta Claudia Sheinbaum Pardo para que actúe con firmeza. Informó que la Canaco mantiene estrategias de contingencia como los viernes muy mexicanos para fortalecer el comercio local y los centros turísticos ante cualquier eventualidad derivada del tratado. Informó para Enlace Mixteco Brenda Villarreal.
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0: Así es, vamos ahora cuando faltan 9 minutos para las 9 de la mañana. El resumen que Humberto Cruz nos ofrece desde la capital oaxaqueña, con información de lo que se vive en nuestro estado.
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26: Bienvenidos y bienvenidas, gracias por acompañarnos. Esta es la señal del noticiero, mi nombre es Humberto Cruz y a partir de este momento le presento el resumen informativo. Junto con integrante del llamado Gabinete de Seguridad, el gobernador del estado, Salomón Jara, anunció el inicio del operativo Guelaguetza Segura en el marco de las fiestas de julio, mes de la Guelaguetza. Durante la intervención, el mandatario estatal señala que este será un mecanismo de coordinación con las instancias federales, estatales y municipales.
27: Al pueblo de Oaxaca y a nuestros visitantes nacionales y extranjeros, el inicio del operativo Guelaguetza Segura 2026. Con este acto, como lo han comentado mis compañeros, damos inicio a las operaciones coordinadas de nuestras corporaciones de seguridades federales, estatales y municipales, así como de las estrategias interinstitucionales que tienen como propósito salvaguardar la integridad, el patrimonio y la tranquilidad de quienes habrán de disfrutar las fiestas de julio en nuestra entidad. Damos el banderazo de salida a las unidades de seguridad, emergencia, rescate, así como también de los que se desplegan en la capital del estado en sus principales accesos carreteros.
26: Mientras tanto, la secretaria de Turismo, Saimi Pineda, señala que la seguridad no es solamente para los turistas, sino para nuestros paisanos, quienes arriban de cualquier región del estado a la Verde Antequera y que también merecen ser cuidados, lo dijo en estos términos.
1: Nos convoca una de las tareas más importantes que tenemos como gobierno, cuidar de nuestra gente y quienes nos visitan. Hoy nos reúne el compromiso de cuidar la máxima fiesta de las y los oaxaqueños en esta edición número 94. La Guelaguetza es el corazón vivo de Oaxaca, es la expresión más profunda de nuestra identidad, de nuestras raíces y de nuestra grandeza cultural. Precisamente por ello, protegerles una responsabilidad que asumimos con toda seriedad, con toda determinación y con un profundo sentido de servicio. Hoy damos este banderazo de salida del operativo Guelaguetza Segura 2020.
26: Relacionado con el número de visitantes que tendrá la ciudad en el marco de la Guelaguetza, la Secretaría de Turismo estimó que sería cerca del 83% de ocupación hotelera.
1: Esperamos una afluencia constante a la ciudad capital, pero las dos semanas en las que se lleva a cabo el lunes del Cerro y la octava, es decir, del 17 al 27 de julio, se estima que se registre un 83% en ocupación hotelera, una llegada de más de 149 mil turistas que van a dejar una derrama económica de los más de 668 millones de pesos. Más de 7.500 habitaciones de la ciudad capital están listas para recibir a los visitantes, pero también a los grandes protagonistas de esta gran historia, a nuestras delegaciones invitadas. El trabajo de las terminales aéreas será fundamental para superar esas estimaciones. Por ello, en julio, el Aeropuerto Internacional de Oaxaca operará más de 600 frecuencias, un promedio de 19 vuelos diarios, desde 8 destinos nacionales y 3 destinos internacionales.
26: Mientras tanto, el fiscal del estado, Bernardo Rodríguez Aramilla, confirmó que se realizó un cateo en la segunda etapa del fraccionamiento El Rosario, en donde desarticularon una tienda en donde vendían droga. Lo dijo el mismo fiscal Bernardo Rodríguez.
4: Sí, pues es parte de estos trabajos que se están desarrollando a partir pues de procesos en los cuales vamos directamente a las colonias, las comunidades, a pues compartir información y también pues eso nos permite justamente para saber y reconocer dónde hay puntos, como en este caso de venta de narcomenudeo y otra serie de lugares que ponen en riesgo la salud de las personas, ¿no? Entonces, efectivamente, fue un proceso en el cual se identificó, se generó la solicitud del cateo. Bueno, ayer hubo una intervención, pero quedó bastante positivo.
5: ¿Cuántas personas detenidas, drogas encontradas en este lugar?
4: Sí, se encontró droga y también hay dos personas detenidas por eso.
26: El fiscal del estado también confirmó que hasta el momento se han contabilizado 190 detenciones, algunos de ellos objetivos prioritarios y generadores de violencia en la ciudad de Juchitán.
6: El general busca justamente inhibir la parte delictiva que se venía generando en la zona de Juchitán. Es una estrategia que se ha fortalecido con el tema de atención a las causas. Y bueno, comentarles que pues si bien en los últimos dos meses ha fortalecido esta situación, la realidad es que es un proceso que se viene trabajando ya desde hace poquito más de un año. Más de 190 personas detenidas, generadores de violencia en esta región. Ha habido resultados importantes, una disminución muy, muy importante del tema de homicidio doloso en Juchitán. Y bueno, pues la idea es poder seguir de manera permanente ahí, porque a final de cuentas lo que ayuda en el largo plazo a que ya no existan delitos, pues es fundamentalmente que reconstruyas el tejido social, que es lo que se está haciendo ahorita con los compañeros de atención a las causas.
26: Por su parte, el comisionado de la Policía Estatal Preventiva, Francisco Santiago García, señaló que cerca de 1,000 elementos de esa corporación habrán de ofrecer vigilancia en las festividades de la Guelaguetza.
7: El operativo Guelaguetza Seguro se suma al operativo Cazador, que ya venimos reforzando ya durante algunos meses. Se refuerza en esta Guelaguetza, en las entradas y salidas más principales de Oaxaca, en coordinación con los tres niveles de gobierno, en coordinación también con los municipios en las entradas y salidas al aeropuerto, lo que es Brenamiel, Viguera, la Santa Lucía del Camino.
26: Tania Caballero, presidenta de la Junta de Coordinación Política del Congreso del Estado, señaló también que la desincorporación de la privada de las Rosas en la ciudad de Oaxaca también fue objeto de intervención política.
8: Yo considero que es un tema que definitivamente no tendríamos por qué politizarlo, justo como lo comentas, pues hay un procedimiento, ¿no? Hay un procedimiento que se tiene que seguir. Considero que siempre se ha pedido que llegue la inversión a Oaxaca, ahora es un buen momento, pero vamos a revisar que se haya hecho en los términos correctos e invitar pues a los ciudadanos a que también se informen, ¿no? De fuentes adecuadas, porque a veces digamos mucho por lo que dicen en las redes sociales y precisamente hay actores que buscan politizar o buscan hacer escándalos a lo mejor donde ni siquiera los hay. Nosotros en el Congreso del Estado, lejos de meternos al tema de politizarlo, vamos a analizar de manera adecuada y vamos a dar pues ya nuestra posición respecto.

0: poder agilizar los trabajos. Nosotros vamos a seguir ayudando, pero claro, siempre que la responsabilidad directa es de la Parestatal de Petróleos Mexicanos. El tema del agua potable es un tema que sí tenemos que atender con mucha responsabilidad, porque no quiero que al rato digan que el presidente tiene la culpa y que el presidente no alzó la voz, no se manifestó. Lo hacemos con gran responsabilidad.
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6: 9 de la mañana con un minuto, vamos con el comentario del licenciado Álvaro Conrado Pérez Aquino.
7: ¿Qué tal, amables amigos? ¿Cómo están? Las negociaciones entre los Estados Unidos, Canadá y México para renovar la firma del Tratado de Libre Comercio se han complicado demasiado debido a la visión proteccionista del presidente Donald Trump hacia su país. Argumenta que no es beneficioso el Tratado de Libre Comercio para los Estados Unidos, un tratado que él mismo firmó en su anterior periodo y con mucho gusto, con muchas ganas. Bueno, que su país no necesita, dice, de los productos que le exportan estos dos países, e insta a los empresarios e inversionistas estadounidenses que tienen instaladas factorías en México o en Canadá o en otras partes del mundo a regresar sus empresas a los Estados Unidos, que todo se produzca ahí, como si fuera tan fácil. Y qué ignorante es al no considerar cómo se ha ensanchado el comercio mundial, cómo se ha ensanchado el comercio en el mundo. El desarrollo global es expandiéndose al mundo porque facilita también la obtención de menores precios de las materias primas y de su traslado, todo ello que se utiliza en la producción, la que sea, pues no solamente es el aseo el que juega un papel importante en la industria internacional. Para protegerse aún más, impone altos aranceles el presidente americano a los productos de México y Estados Unidos, por citarle a los países inmiscuidos en el Tratado de Libre Comercio, creyendo falsamente que con ello logrará su objetivo. Yo le digo, es una estrategia proteccionista, pero no efectiva, y hemos visto cómo se ha reculado él mismo en muchos de sus intentos propagandísticos a este respecto. Por ello, le aseguro que la renovación del Tratado de Libre Comercio va porque va, ya que inclusive a los Estados Unidos le beneficia en demasía al jugar con los precios siempre a su favor. Digo, repito, de los Estados Unidos, que siempre es leonino en sus contratos. Es cuanto. Como siempre, le agradezco el favor de su atención. Nos escuchamos en otro comentario.
6: Muchas gracias por habernos acompañado aquí en las noticias de las 8. Ya viene la ruleta del Rulo con todo lo regional mexicano para que pases una mañana agradable y llena de energía. Así que quédate aquí en el 100.5 de FM. Nos encontramos en comentario a las 11 de la mañana, así que buen provecho. Se despide momentáneamente su amigo y servidor, Javier Guerrero Díaz.
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Oye, pues ya arrancamos, bueno, ya los minutos, señores, ¿sí? Comenzamos. Qué gusto saludarte, copiar a través de la poderosa. Buenos días, bienvenidos y bienvenidas. Llegamos a la emisión de este agradable e increíble jueves, jueves. Aquí estamos más que listos para acompañarte a través de la poderosa, de la bienvenida. Oye, pues invitado a que quieras con nosotros, acompañarte y disfrutar de mucha música a través de la poderosa. Estamos transmitiendo completamente en vivo desde la calle 5 de mayo, 21 Centro. Nos da mucho gusto el poder saludarte, acompañarte. Y por supuesto, invitarte a que te quedes con nosotros aquí a través del 100.5 de tu radio. Desde la calle 5 de mayo, 21 Centro, decimos buenos días, alegrando la jornada, actividad en el trabajo, negocio, oficina. Ya te puedes trabajando, laborando. Buenos días en la jornada de la actividad diaria, viajes en carretera. Bueno, pues saludos también a los coleguitas, amigos automovilistas, transportistas, a todos los amigos que nos permiten acompañarles a través del medio de transporte, urban, suburban, en tu unidad particular. En estos instantes ya disfrutas de los alimentos, estás almorzando rico, delicioso, buen provecho, ¿eh? Llegó la hora de almorzar rico, delicioso, el cafecito, el chocolatito, lo más delicioso para esta mañana, sí, todo lo rico para recargar pilas. Bueno, pues aquí arrancamos con música. Ahí comenzamos con esta propuesta de Sabri Cuevas y Carlos Buscarme a través de la poderosa 912 minutos. Quédate con nosotros en este espacio. Llegamos aquí hasta las 11 de la mañana. En punto de las 11 viene toda la información, por supuesto, a través de un comentario. Como siempre, un gusto estar contigo a través del 100.5 de tu radio. Soy el Rulo. Y bueno, pues ya estamos arribando aquí a la cabina de nuestra emisión del 100.5. Estamos más que listos, puestos y dispuestos para acompañarnos en la jornada, en la actividad diaria. Si te encuentras trabajando y laborando, quédate, acompáñate, disfruta del 100.5 de tu radio. Vamos a la música. Una mañana muy agradable. 19 grados centígrados. Ya la temperatura ambiente en esos instantes. 19 grados centígrados. La temperatura en esta rica ciudad de Tlaxiaco, aquí en el centro de esta ciudad, desde la cabina de la poderosa. Esta rolita se llama La Magia de Conectar. Regrese de Muñoz con el famoso Huapango. Y esta super rolita que ha ingresado también aquí a través de la poderosa, La Magia de Conectar. 9:13 minutos. Buenos días. Muy al pendiente del reloj de la hora, que no se te haga tarde.

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4: 9:16 aquí a través de La Poderosa. ¡Feliz jueves!

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3: Vamos, muchachos, que buenos días, tarde de la mañana con 20 minutos. Oye, pues resulta que, ¿cómo va este Mundial 2026? Estados Unidos ganó, sigue dentro de los anfitriones precisamente para este certamen Mundial 2026. Y es que los anfitriones siguen con vida. Estados Unidos hizo válido los pronósticos ante Bosnia para avanzar a los octavos de final de este Mundial 2026. El equipo derrotó 2-0 a la escuadra europea para verse pues con Bélgica en la siguiente ronda. Con este resultado, más la victoria de México y Canadá, los tres locales siguen con vida en este torneo del Mundial, aunque tendrán que medirse ante potencias del fútbol que la verdad vienen bastante fuertes. Bueno, entonces México se impuso, Estados Unidos se impuso 2-0 frente a Bosnia, y al igual que México y Canadá continúan precisamente los anfitriones en este torneo, en este Mundial 16. Y bueno, por su parte Bélgica, la selección de Bélgica logró victoria agónica frente a Senegal para clasificar también a los octavos de final de este Mundial 2026. Logró sobreponerse a un marcador adverso de 2 goles en su duelo de 16avos de final del Mundial ante Senegal. Antes de finalizar los 90 minutos, pues los belgas lograron empatar el marcador y en los minutos finales del segundo tiempo extra obtuvieron el triunfo gracias a un penalti. Y es que pues Bélgica sufrió todo el partido de 16avos ante los africanos, pero con 2 goles al final del partido y el penalti acertado, pues con ese último minuto del tiempo extra les dio el pase a la siguiente ronda. Por lo tanto, pues Bélgica se impuso 3-2 a Senegal y continúa precisamente, ya pasó a la fase de octavos de final. Y bueno, pues el partido también que definía contra quién se enfrentaría a México era precisamente Inglaterra contra la selección de Congo. Y bueno, pues en este partido de octavos de final del Mundial 2026, pues Inglaterra se enfrentó a la República Democrática del Congo, logró una victoria 2-1. Harry Kane fue la gran figura del encuentro, anotando 2 goles en el segundo tiempo, lo que le permitió a Inglaterra avanzar pues a los octavos de final de ese Mundial 2026. El partido pues se disputó ahí en el estadio de Atlanta. Fue un emocionante duelo donde Inglaterra reaccionó a una remontada también inicial de Congo. Y bueno, pues gracias a este triunfo ahora se enfrentará a México. México frente a Inglaterra en los octavos de final de este Mundial 2026. La cita será el próximo domingo 5 de julio a las 6 de la tarde en el Estadio Ciudad de México. Y con esto pues México avanzó a los octavos de final tras vencer a Ecuador 2-0, mientras que Inglaterra superó a la República Democrática del Congo 2-1 con un doblete de Harry Kane, asegurando su pase a la siguiente ronda. Este partido ya será el último que se juegue en México durante el torneo y también representa pues un duelo de alto nivel ahí entre ambas selecciones. Esta cita del próximo 5 de julio, así es que hay que ponerse la verde para apoyar a la selección mexicana. México se enfrentará a Inglaterra. Y bueno, pues el día de hoy también continúa esta cobertura del Mundial 2026. Hoy se enfrenta a España, 1:00 p.m. frente a Austria. La selección de Portugal se enfrenta también a Croacia, 5:00 p.m. Y Suiza se enfrenta a Argelia a las 9:00 p.m. Son los partidos previstos para este jueves 2 de julio. ¿Qué tal, España, Austria, 1:00 p.m. Portugal, Croacia, 5:00 p.m. Y Suiza frente a Argelia, 9:00 p.m. Lo que continúa precisamente en este Mundial 2026. Vamos a la música y regresamos. 9:24 minutos. Buenos días. Acompáñate disfrutando de esta agradable emisión de hoy jueves, 2 de julio del 2026.

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3: Vamos a escuchar música nueva, ¿no? Ya 30 minutos. Te recuerdo que estamos a través del 953-117-6162. Y mensajes de texto, mensajes de voz, mensajes de WhatsApp. También vienen nuestro bloque de mañanitas para felicitar a los compañeros que no hayan que felicitar. Dedicar los mañanitas, decirles felicidades. Escríbenos, repórtate 953-117-6162 a través de nuestro mensajero. Me dice Víctor, estamos sintonizando. Manda saluditos, felicitaciones para Emma Cortés Nava, que cumple años. Y viene nuestro bloque de mañanitas para felicitar a los compañeros. Se viene una rolita. Si puedes poner una rolita de Junior H, mis llamadas para escucharla, más que ahorita la dedicamos. También me dicen este mensaje. Saludos, Rulo, pon una rolita del grupo Quintana, de esas movidonas para disfrutar de la mañana, ¿va que va? De esas bailables, perfecto. Viene con mucho gusto aquí en la visión de La Poderosa, 953-117-6162. Gracias por reportarte, acompañarte y disfrutar de la programación de la emisión del 100.5. Saludos también para los amigos, me dicen, estamos sintonizando aquí por la... Ah, ok, por calle de Allende, muchas gracias. Con mucho gusto ahorita dedicamos también esta rolita que me solicitas de los chavos del grupo Frontera. Bien, aquí en la programación del 100.5. Oye, pues 9 de la mañana, 31 minutos, muy al pendiente del reloj de la hora, que no se te haga tarde. Anticípate a la salida de casa. Si tienes alguna actividad que realizar en esta mañana, 9:31 minutos, aquí a través de La Poderosa.

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2: Bueno, sí, ya son de mañana, 40 minutos. Estamos en el bloque de mañanitos. Muchas, pero muchas felicidades a quienes cumplen, celebran, festejan un año más de vida, un aniversario en este 2 de julio.

Dice buenos días, quiero mandar saludos y felicitaciones, especialmente para Emma Cortés de Nava, que el día de hoy está cumpliendo años y le puedes dedicar las mañanitas. Claro que sean las mañanitas, de parte de toda su familia que la quiere mucho, desean un feliz día. Y por supuesto aquí le decimos muchas, pero muchas felicidades, festejando, celebrando en este 12 de julio. Para Emma nos dice que el día de hoy cumple años. Muchas, pero muchas felicidades.

Oye, Daniel dice, buenos días, quiero mandarle saludos, felicitaciones para Mari Juárez, cumple años el día de hoy, de parte de su familia, estamos escuchando. Se puede dedicar las mañanitas también, aquí están las mañanitas para Mari Juárez, que celebra, festeja un año más de vida. Y para Luis Hernández, me dice, te ha cumplido 18 añitos, hoy festeja la mayoría de edad, de parte de toda su familia, muy en especial de su mamá, que lo quiere mucho, le deseo un feliz día para Luis Hernández, también le decimos felicidades. Y bueno, pues a todos sus compañeros, a quienes cumplen, celebran, festeja un año más de vida, un aniversario, felicidades. Deseándoles, por supuesto, una muy feliz mañana aquí a través de La Poderosa. Vamos a la música, estamos de regreso, buenos días, 9 de la mañana, 41 minutos.

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5: Oye, pues sí, de los estrenos, lanzamientos de la música nueva que ingresa aquí a través de La Poderosa. Buenos días, 9:51 minutos.
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Cristian Nodal, el cantautor sonorense, está viviendo uno de los momentos más impactantes en su carrera. Sigue consolidándose precisamente dentro de la industria regional mexicana. Ha presentado ya de manera oficial esta rolita titulada Modo Frágil. Es el cuarto sencillo que ha presentado de su nuevo álbum Bandera Blanca. Un álbum conformado por 13 canciones que recorren distintas emociones y etapas sentimentales. Desde el desamor, desde la vulnerabilidad, hasta el empoderamiento y la reconciliación. Manteniendo siempre el sello inconfundible de este estilo denominado mariacheño que ha distinguido a Cristian Nodal desde su lanzamiento. Bueno, pues ahora en esta nueva propuesta, en esta nueva producción de Bandera Blanca, también se desprende esta nueva propuesta titulada Modo Frágil, que ha logrado una extraordinaria respuesta por parte de su público. Temas como Incompatibles, Miel con Licor, Mi Antes y Después, y ahora esta rolita titulada Modo Frágil se han convertido precisamente en las nuevas propuestas que el intérprete ha dado a conocer de su más reciente producción. Oye, pues 13 canciones que logran ingresar en tendencias internacionales, acumulan también millones de reproducciones en conjunto, y con ese lanzamiento de Modo Frágil, Cristian Nodal reafirma su capacidad para conectar con el público a través de historias muy honestas, emociones genuinas y una propuesta musical que sigue marcando pauta dentro del regional mexicano en este concepto del mariacheño. Oye, pues de la música nueva.

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Oye, los chavos del grupo Firme, la voz de Duin Casi, esta rolita titulada... esta propuesta que se llama, ¿cómo se llama, compadre? Tengo el beneficio de la duda, ¿verdad? Efectivamente, muchas gracias, mi mamá nota, señora Cosela Master. Bueno, pues aquí estamos, acompañándote en la segunda hora de este espacio musical. Ya se ve disfrutado de mucha música. Hay que llevar rolitas para acompañarles aquí hasta las 11 de la mañana.

minuto de las 11 viene toda la información a través del comentario. Bienvenidos y bienvenidas a quienes apenas sintonizan. Gracias también, muchas gracias de verdad a quienes desde muy temprano nos acompañan y disfrutan de la emisión. Es la estación más completa que te acompaña 24 horas del día, 365 días del año. Y aquí estamos disfrutando de nuestra emisión de este jueves. Estamos en el segundo día del mes número 7, arrancando de la mejor manera el mes de julio. Obviamente deseando que todos los proyectos, metas, objetivos estén logrando, estén cumpliendo para este 2026. Y bueno, para este mes de julio, que seguramente también hay muchos proyectos para este nuevo mes. Estamos ya en el segundo día del mes de número 7. Oye, pues vamos a escuchar música. Hay más rolitos para acompañarte a través de La Poderosa. También te recuerdo que estamos a través del 953-117-6162. Vía mensajes de texto, mensajes de voz, mensajes de WhatsApp. Estás en hora del almuerzo, almorzando rico, delicioso, buen provecho. Disfrutas de los alimentos y te acompañas de La Poderosa. Buen provecho. En esos instantes viajas en carretera. Pues mucha precaución a todos los amigos automovilistas, transportistas, a los amigos que nos permiten acompañar, saludarles en esta ciudad de Tlaxiaco, en esta región mixteca, sonida la señal de La Poderosa. Y ese es manejo con mucho cuidado. No te vayas a poner violento si vas en carretera, porque alguien espera tu retorno, tu regreso a casa. Cuídate, vas a ayudarse también en carretera. Oye, también nos permites acompañarte, saludarte en el hogar. Estás acompañándote de La Poderosa y en el trabajo, en la jornada de la actividad del hogar. También gracias por disfrutar con nosotros de este agradable jueves. Hoy es 2 de julio del 2026. Vamos a la música y estamos de regreso. Buenos días, 10 de la mañana, 7 minutos, es la hora exacta. 10 con 7 minutos.

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10: ¡10, 11 minutos! ¡Buenos días!

Oye, ¿qué tal esa rolita de John Molina? La fiesta cumbiambera aquí a través de La Poderosa. Ya sabes, con mucha más música en la emisión del 100.5. Vamos con más rolitas. Aquí llega El Recodo y esta rolita titulada Ponte la Verde, porque ahora sí dice todos vamos a apoyar a la selección mexicana. Ya se está midiendo precisamente frente a Inglaterra, que por cierto, pues ya dio sus primeras declaraciones el director técnico de la selección de Inglaterra, Thomas Tuchel, compartió las primeras impresiones y dijo que la verdad está bastante complicado medirse, sobre todo ante México, ya que la altitud será una gran desventaja. No se pueden adaptar físicamente allá en 4 días, es simplemente imposible, pero seguramente vendrán más obstáculos, dice. Estaremos listos para eso y mucho más. Se va a medir, pues dice el director técnico, precisamente frente a la selección mexicana, medirse ante la selección mexicana y el emblemático Estadio Azteca, reconociendo pues también la magia histórica de este escenario para grandes desafíos, ¿eh? Pues ya está todo listo para este próximo domingo, cuando se enfrente precisamente la selección mexicana frente a Inglaterra. ¿Qué sucede?

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8: Oye, pues de los estrenos de lanzamiento, chécate de lo nuevo, nuevo a través de La Poderosa.
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0: Oye, pues se trata de los hermanos Espinosa. Están presentando una propuesta. La canción sirve como un reflejo del viaje de esta agrupación, resaltando la fe, perseverancia y los desafíos que han superado en el camino, combinando una emotiva narrativa con un sonido característico. Esta rolita titulada Vacas Blancas marca el comienzo de una nueva etapa para hermanos Espinosa, que está mostrando su crecimiento y estableciendo el tono para lo que está por venir. Esta rolita, que arranca con la voz de Joel Espinosa ofreciendo una reflexión, expresando esa sensación de paz, calma, serenidad antes de dar paso, pues una introducción también bastante potente y dinámica que se ha convertido en un elemento distintivo para el sonido de esta agrupación denominada Hermanos Espinosa. Desde los primeros instantes, la canción cautiva, precisamente establece ese tono lleno de energía que complementa a la perfección el mensaje general de la canción. Y bueno, pues con esta rolita, como metáfora de los comienzos humildes, dicen los hermanos Espinosa, transporta a los oyentes aquellos inicios mientras se reflexiona sobre el crecimiento personal, el crecimiento profesional, así como los obstáculos que han superado a lo largo de su trayectoria musical, dedicado a quienes permanecen leales y han estado al lado de cada desafío. Esta rolita, dice, titulada Vacas Flacas, pues sirve como ese mensaje sincero para quienes han sido parte de la trayectoria también de los hermanos Espinosa, así como una profunda reflexión personal sobre la perseverancia y la fe. ¿Qué tal? Continúan consolidando su posición pues como una de las agrupaciones dentro de la escena del regional mexicano. Se trata de los chavalones de Hermanos Espinosa y esta propuesta titulada Vacas Flacas, que ha ingresado esta semana.
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6: 10 de la mañana, 32 minutos, vamos a escuchar música, emisión de este 2 de julio. Oye, ¿qué acontece un 2 de julio? Bueno, pues sabías que hoy es conocido como el Día Internacional del Periodista Deportivo. Así es, cada 2 de julio homenajeamos a aquellos profesionales de la comunicación social dedicados a informar sobre el mundo del deporte. Se celebra el Día Internacional del Periodista Deportivo. Esta iniciativa surgió en el año de 1995 durante el Congreso Mundial de Quebec. Se eligió como fecha el 2 de julio para conmemorar la creación de dicha, pues, celebración especial. No se trata solo de narrar noticias o eventos deportivos. El periodista deportiva contribuye a la promoción del deporte como un tema que de interés general y sobre todo educativo, también fomentando hábitos deportivos que repercuten en la salud de las personas. ¿Sabías que el 2 de julio es conocido como el Día Internacional del Periodista Deportivo? 2 de julio también hoy se pues da a conocer esta fecha bastante curiosa, el Día Mundial de los OVNIs. ¿Qué tal, Día Mundial de los OVNIs, promovido por miles de fervientes creyentes, seguidores e investigadores particulares de este fenómeno y esta pues creencia precisamente de que no estamos solos en el universo y que existen seres más avanzados en el espacio exterior. Durante la celebración de este Día Mundial de los OVNIs en diversas partes del mundo se llevan a cabo pues actividades, maratones de películas, series de ciencia ficción, congregaciones públicas para observar el cielo en busca de objetos extraños, recorridos a sitios emblemáticos, entre otros eventos. ¿Qué tal? ¿Sabías que el 2 de julio se celebra también este Día Mundial de los OVNIs? Bastante curioso, y aquí lo compartimos contigo lo que acontece, sucede, pues en un 2 de julio, 2 del mes número 7 de este agradable 2026. Vamos a la música y regresamos. Buenos días. 10 de la mañana, 34 minutos. Aquí a través de La Poderosa.

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4: Oye, pues de los estrenos de lanzamientos de la música nueva que ha ingresado esta semana a través de La Poderosa. Buenos días, 10 de la mañana, 42 minutos.

Tenemos una colaboración tan inesperada, pero a la vez extraordinaria. La agrupación mazatleca liderada por Don René Camacho y la cantautora alternativa presentan Ni Siquiera Somos Amigos, un tema que demuestra que los géneros musicales, por distintos que sean, pueden encontrarse en un mismo corazón y emocionar por igual. Más de 4 décadas de trayectoria, la arrolladora continúa reinventándose, obviamente sin perder la esencia que la ha convertido también en una de las agrupaciones más importantes en la música regional mexicana. Y en esta ocasión abre las puertas a una propuesta fresca, contemporánea, de la mano de Natius, una joven artista reconocida por esa sensibilidad interpretativa y su estilo alternativo. Es una poderosa catarsis esta rolita de amor que está fusionando magistralmente la fuerza de la banda sinaloense con atmósferas alternativas, creando una experiencia sonora única donde la pasión, la nostalgia y la intensidad de ambas voces se convierten en protagonistas. Con este lanzamiento, la arrolladora reafirma su capacidad para evolucionar, para explorar nuevos caminos, para seguir marcando tendencia dentro de la música regional mexicana, demostrando que las grandes historias también pueden contarse desde la innovación. Nueva rolita que ha estado sonando esta semana aquí a través de la poderosa Ni Siquiera Somos Amigos. La presencia de la arrolladora y la voz de Natiushka, que ha ingresado a la escena musical, están consolidando el encuentro de dos estilos que, lejos de competir, pues obviamente se complementan para crear esta nueva versión, esta nueva propuesta, esta rolita muy emotiva que va dedicada al amor. Oye, pues de las propuestas, de los estrenos, de los lanzamientos,

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Oye, pues esta rolita se llama Mi Problema, un superclásico de Marisela en la escena romántica La Dama de Hierro. Ahora, pues esta nueva versión al lado de La Adictiva también se reinventa la esencia de la música. Y bueno, pues ahora esta propuesta dentro de la escena del regional mexicano, Mi Problema, La Adictiva, al lado de la voz de Marisela, La Dama de Hierro. Oye, pues sí, estamos llegando a la parte final de nuestro espacio, nuestra emisión, en este agradable jueves. Hoy es 2 de julio de este 2026, segundo día del mes número 7, y aquí estaremos listos, puestos y puestos para acompañarlos, pues con mucha más música. La programación continúa, por supuesto, viene toda la información a través del comentario. Una de la tarde, mucha música a través de la discoteca Las Viejitas Pero Bonitas. Y bueno, pues te recuerdo, te invito a que te acompañes, te quedes, disfrutes aquí a través de La Poderosa en este agradable e increíble 12 de julio. Así es que sigue acompañándote, sigue disfrutando de La Poderosa. Gracias por disfrutar, de estar con nosotros. Y pues vámonos, viene toda la información a través de En Comentario.

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¿Qué tal? Muy buenos días, buenos días. Ya estamos con usted aquí en comentario en este pues ya jueves 2 de julio de este 2026, en que de nueva cuenta tenemos la oportunidad de estar con usted para pues ir compartiendo acontecimientos que se van generando, que se han generado, o algunos incluso que están por vivirse y que con gusto compartimos con usted aquí en comentario en este 2 de julio, bueno, como decíamos ya, pues iniciando la segunda parte de este 2026, comenzando a ir por la escalera de bajada. Bueno, pues recuerde 953-117-6162 para que nos envíe usted sus mensajes, ya sean escritos, hablados, alguna fotografía, algún video, algún documento, lo que usted desee compartir y que pues a su vez también podamos compartir ya sea en este espacio o también en nuestras redes sociales. Así que 953-117-6162, sin duda alguna, para que pues nos comuniquemos a través de esta red social llamada WhatsApp. Bueno, pues vamos a revisar qué nos espera meteorológicamente hablando para el día de hoy. Ya ve que el día de ayer, pues efectivamente hubo tormentas, hubo rayos, hubo lluvia, no aquí en el centro de la ciudad de Tlaxiaco, porque fue la excepción, pero en los alrededores, al menos incluso en Ojo de Agua se registró algo de granizo y bueno, pues en diferentes puntos de los alrededores de Tlaxiaco. Ayer por la noche pues se sentía frío en esta ciudad, hoy la mañana pues todavía está fresca para estas alturas del día. Y bueno, pues ¿cómo va el aspecto meteorológico en nuestro estado? Pues la Coordinación Estatal de Protección Civil y Gestión de Riesgos informa que se prevén lluvias de intensidad variable en diferentes puntos del estado, algunas puntualmente muy fuertes acompañadas de actividad eléctrica, rachas de viento y posibles encharcamientos con mayor énfasis en municipios de la Sierra Sur, de la Mixteca y de la Cuenca del Papaloapan. Estas condiciones son ocasionadas por la interacción de circulación ciclónica en niveles medios y altos de la troposfera. Bueno, esto quiere decir que se van a ver muchas nubes, además de que se acerca la onda tropical número 14 y sistemas que favorecen el desarrollo de nubes de estas que se llenan de agua y tormentas durante la tarde-noche. De acuerdo con el pronóstico del tiempo emitido por la Comisión Nacional del Agua, las temperaturas máximas presentarán pues diferentes valores con ligeras variaciones a lo largo de este día, manteniéndose una sensación térmica elevada debido al alto contenido de humedad. Asimismo, dominarán vientos del sur y sureste, generando oleaje pues algo agitado en las playas, y pues se formó la tormenta tropical Douglas en el Pacífico nororiental. Sin embargo, debido a su distancia y a su trayectoria, pues no representa ya ningún riesgo para nuestro estado de Oaxaca. Pues así las cosas a nivel general, como se está pronosticando el tiempo, ¿no? La onda tropical número 14, que en estos momentos

0: Está atravesando el estado de Oaxaca y pues parte de su influencia se siente en la costa, está más o menos a la altura de pues Puerto Escondido, por ahí va pasando en estos momentos. Claro, sus efectos pues también se dejan sentir aquí en la región de la Mixteca. Y pues ya observando el pronóstico para nuestra ciudad de Tlaxiaco y sus alrededores, pues la situación marca lo siguiente: comenzamos con 11 grados centígrados en la mañana, 11 grados teníamos en la temperatura ambiente, pues realmente la mañana estaba más fría que fresca. Amanecimos con cielo mayormente despejado, aunque al salir el sol se generó un pequeño banco de neblina, ¿no? Lo cual pues a lo mejor a muchos nos causó ahí como que cierta confusión, pero en realidad el cielo amaneció mayormente despejado, salvo ese banco de neblina que se formó al amanecer, después se disipó y ya nos mostró un cielo pues mayormente despejado, aunque ya con algunas nubes. Bueno, pues el día de hoy así permanecerá el cielo durante una o dos horas más para posteriormente nublarse y llegar a nublados totales. Y a lo largo de pues las próximas dos horas, si este pronóstico no falla, en tres horas pudiera presentarse lluvia ya con forma de chubascos y posteriormente de tormenta. Sí, para que tomen sus precauciones. Y de ahí el resto de la tarde pues existe la posibilidad de que se presente desde lluvia débil hasta tormentas acompañadas por viento y por rayos. Para que tome ahí sus precauciones, ahorita el porcentaje de que pueda llover es bajo, pero después del mediodía el porcentaje se eleva considerablemente, así que pues tome sus precauciones por si tiene usted actividades al aire libre o pues también algunas otras actividades que puedan verse empañadas por la lluvia, pues tome sus precauciones. Si le gusta disfrutar de la lluvia, bueno, pues es un buen momento para hacerlo. Y las temperaturas en el medio ambiente llegarán hasta los 23 grados centígrados en lo más alto del termómetro. Habrá que ya a la intemperie, si usted circula o se detiene algunos minutos que le den los rayos del sol, o aunque esté medio nubladón, que le dé la luz porque ahí vienen los rayos ultravioleta, pues va a llegar a sentir una sensación hasta de 27 grados centígrados contra los 23 que nada más se sentirán en el medio ambiente. Pues es lo que nos espera meteorológicamente hablando para este día jueves 2 de julio. Ahora, pues ya en las otras medidas de prevención que siempre le sugerimos, pues recuerde que una de las medidas más importantes para conservar bien nuestra salud y evitar contagios es lavarse las manos con agua y con jabón. Así que siempre, y esto tiene que hacerlo siempre que usted salga de casa, ya sea que vaya a la escuela, a la casa, a donde vaya usted regresando, procure lavarse las manos con agua y con jabón. Así que pues echarle muchas ganas. Bueno, pues vamos a ver qué es lo que esta mañana se da precisamente en nuestra ciudad de Tlaxiaco. Vamos con Alain Albarrán, que ya se reporta con nosotros aquí en comentario. Adelante, Alain, pues platícanos dónde te encuentras y qué está sucediendo.
1: Javier, un gusto saludarte y saludar al auditorio. Nos encontramos aquí en lo que es el recinto ferial de la heroica ciudad de Tlaxiaco, donde está por arrancar un evento muy importante de lo que han venido promocionando y también participando nuestros pueblos y las comunidades, que es la promoción turística a raíz y a base de la riqueza cultural, material, incluso ecológica que se tienen en nuestros pueblos y nuestras comunidades. Hay cuatro rutas: la ruta del hongo, el pulque, el pan, la ruta también de la fe, que se considera entre otras más que se están promocionando, la de turismo de aventura, y de los municipios que estarán participando es Santa María del Rosario, está el municipio de San Esteban Atatlauca, está precisamente también San Juan Mixtepec, que vienen a hacer una exposición de textiles, de también Tepejillo, por ejemplo, con su puente colgante de gran dimensión, está también este mirador de cristal. En serio que es una oportunidad muy importante que vienen coordinando con el Congreso de Oaxaca, el Congreso local, pero también con el Senado de la República a través de la representación de Laura Estrada Mauro. Y en estos momentos aquí en esta exposición de las rutas, pues bueno, vienen la gente de sus comunidades trayendo consigo sus textiles, va a haber una demostración, por ejemplo, el cargado de lana para los gabanes de San Esteban Atatlauca, viene su feria del hongo, traen hongos para exponer, traen el pulque, la raspa de pulque, tienen temas de música, en fin, hay una variedad interesante, importante, de lo que están exponiendo hoy nuestros pueblos y nuestras comunidades aquí precisamente en este recinto, en este espacio, aquí en el corazón de Tlaxiaco, y con ello, pues bueno, se extiende la invitación a nuestros pueblos y nuestras comunidades. Me hubiese gustado tener, por ejemplo, la intervención y la participación de algunas de las autoridades, pero bueno, están en algunas de ellas ocupadas, pero bueno, vamos a hacer un pequeño enlace con nuestra presidenta de Santo Reyes Tepejillo. Estamos para la poderosa de Tlaxiaco, coméntenos de esta actividad y los atractivos de su municipio, presidente.
2: Buenas tardes, Rick. Sí, estamos aquí en la feria actual de Tlaxiaco, estamos viendo las posibilidades para proyectar nuestros municipios para que tengan más turismo, que tenga la gente de otras ciudades internacionales que nos visiten, para ofrecerles tanto gastronomía, atractivos, y lo que queremos es más publicidad para nuestras comunidades, porque somos varios municipios que estamos en el olvido y necesitamos más esa proyección.
1: Gracias, presidenta. Y bueno, ahorita nos incorporamos y también vamos a muy atendiente de especial. También estamos con el presidente municipal de San Esteban Atatlauca. Estamos en vivo para la poderosa de Tlaxiaco. Presidente, un gusto saludarle. ¿Con qué vienen hoy a exponer y la oferta turística que están, sobre todo en su ruta?
3: Pues gracias primeramente a usted por considerar a mi municipio en esta participación de su auditorio. Sí, venimos hoy a hacer una demostración de las tradiciones que aún prevalecen en Atatlauca, particularmente el tema de los hongos. Viene en estos días una feria del hongo y es parte de la publicidad que haremos el día de hoy. Por eso la invitación a todos y a todas para que participen con nosotros el día 24, 25 y 26 de agosto. Habrán actividades como pues un recorrido al bosque, conocer el bosque, la colecta de hongos, habrán ponencias, gastronomía propio de todo lo que es tema de hongos, y finalmente cerraremos la actividad con la presentación de unos bailes tradicionales que nos apoyan los municipios de Santa Cruz Lundaco, de Santa Lucía Monteverde y de Santa Catarina Yosorotú.
1: Gracias, presidente, y estamos aquí al pendiente. Pues a ver lo que se vive esta mañana aquí en la ciudad de Tlaxiaco, este lanzamiento de estas rutas turísticas con diferentes aristas, repito, la ruta de la fe, la ruta gastronómica, la ruta que también está considerada como turismo de aventura, y en fin, una gran cantidad de oportunidades y opciones que integran a poco más de 12 pueblos y comunidades, en donde poco a poco se están capacitando incluso para la oferta de servicios y también a cuestiones, pues qué es lo que pide el turista, Javier, dónde llegar, transporte, atención, hospedaje, alimentación, qué hacer en cada uno de los municipios, y esa es la forma en la que también a través de las asambleas, pues bueno, las autoridades socializan esa información para que poco a poco también se vayan preparando para cuando llegue un visitante, un turista a su pueblo y a sus comunidades. Pero bueno, vamos a platicar rapidísimo con Anderson Mausita, presidente de Mixtepec. Un gusto saludar, estamos en México para poderos.
4: ¿Qué tal?
0: Bueno, como que se nos está cortando la señal por ahí, ya ve que
4: pues el grupo representativo de San Juan Mixtepec para exponer la belleza que tenemos, un cachito de lo que tenemos, porque tenemos mucho que ofrecer. Y bueno, pues me da mucho gusto invitar a la gente a que venga primero aquí al evento y en segunda que visiten San Juan Mixtepec, que en estos tiempos estamos viviendo la tranquilidad, la paz, la armonía y sobre todo que conozcan la belleza que ofrece en gastronomía, en cultura, en lo que son nuestras tradiciones. Con mucho gusto, licenciado.
1: Pues estamos pendientes, presidente, y ojalá que de esto haya buenos resultados, que acaba de también terminar su fiesta.
4: Apenas pasamos, la verdad, con un gran orgullo, una fiesta muy tranquila, muy colorido, y gracias a Dios, pues una fiesta totalmente en paz.
1: Te agradezco, presidente.
4: No, un gusto saludarlos.
1: Pues ahí está el presidente de San Juan, Mixtepec, Xavier, y pues está relativamente lleno aquí el espacio, pues viene mucha gente de sus comunidades acompañando a sus autoridades y sobre todo a la gente que viene a exponer. Vemos de ese lado, del lado norte, la exposición de los hongos, de la riqueza forestal con la que cuenta, por ejemplo, el municipio de Santa María del Rosario y también de San Esteban Atlatlauca. Pues Javier, es lo que está ocurriendo esta mañana aquí en nuestra ciudad de Tlaxiaco.
0: Perfecto, bueno, pues ahí nos platicas más adelante cómo se va desarrollando este evento, o pues tendremos más detalles también en las próximas emisiones noticiosas de La Poderosa.
1: Te agradezco y estamos en comunicación. Buena jornada.
0: Gracias, igualmente, hasta luego. Bueno, pues ahí escuchó usted a Alain Albarrán, que pues se encuentra precisamente en este encuentro turístico que está realizando aquí en Tlaxiaco de las rutas de la Mixteca, ¿no? Ahí pues se maneja ecoturismo, se maneja turismo religioso, se maneja también pues gastronomía, cultura. Pues vamos a ver qué esta reunión de trabajo que deja para nuestras poblaciones de la región de la Mixteca. Son ya las 11:17, vamos a la pausa, estamos de regreso.
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0: Bien, continuamos con ustedes. Son las 11 de la mañana con 21 minutos, 11:21. Seguimos aquí en comentario. Bueno, pues ahí está esta Expo Feria, que se, bueno, esta Expo Turismo que está realizando aquí en Tlaxiaco. Es de estos eventos que de repente, no se sabe que se vayan a realizar, de repente aparecen y se están realizando. Y bueno, vienen autoridades municipales de prácticamente todos los puntos de la región de la Mixteca. Pues vamos a ver qué de bueno deja todo esto para nuestra región, ¿no? Que sin duda alguna, pues es importante que se dé pues, este tipo de participación. Bueno, pues vamos con más información aquí en esta mañana que estamos compartiendo con usted cuando son las 11 ya con 22 minutos. Y bueno, pues como parte también de lo que pues este día se está dando, pues precisamente vamos a conocer en parte algunas actividades que se están pues haciendo para evitar complicaciones por la situación de fenómenos naturales. Entre ellos, ya sabe que los que más afectan a nuestro estado de Oaxaca son tres. Por un lado, por la temporada, las lluvias, ¿no? Que nos traen como consecuencias derrumbes, deslaves, incomunicación, falta de energía eléctrica y pues también ahí a veces algunas desgracias personales provocadas por, sobre todo por imprudencia de los seres humanos, ¿no? De que se atraviesan los ríos, de que hay deslaves, bueno, diferentes cosas que se dan, ¿no? También, pues, otro fenómeno que nos afectan son los temblores, que muchas veces son fuertes y también, y pues aparte del susto que nos dejan, en algunos casos, pues también hay afectaciones en bienes materiales. Y otro fenómeno que nos afecta es la sequía, que generalmente se manifiesta con pues la falta de agua y su pues el rostro más duro, los incendios forestales. Pues así las cosas. Por eso en las diferentes regiones de nuestro estado desde hace ya varios meses se vienen instalando pues los consejos regionales de protección civil. Afortunadamente la región de la Mixteca fue la primera región donde se hicieron la instalación de estos consejos regionales de protección civil y al menos pues en lo que es nuestra zona de Tlaxiaco hasta el momento pues este consejo regional de protección civil ha dado buenos resultados. Ahora pues también se está haciendo lo mismo, el día de hoy se instaló el consejo regional de protección civil en la Sierra de Flores Magón. Ahí el gobernador del estado exhortó a los ayuntamientos de esa región y bueno también ya se hizo lo propio aquí en la Mixteca para que se convocaran sus consejos municipales y se constituyeran en sesión permanente. Al menos aquí en la región, pues ya varios consejos municipales están en sesión permanente desde un poquito antes de que comenzaran las lluvias. Bueno, se da a conocer precisamente de que en el Océano Pacífico se esperan 18 fenómenos tropicales y 21 en el Atlántico, ¿no? Pues estos obviamente sabemos que en su mayoría traen lluvias benéficas, pero en algunos casos también lluvias que nos pueden dejar problemas. Bueno, con el objetivo de proteger la vida y patrimonio de las y los habitantes de la Sierra de Flores Magón durante la temporada de lluvias y ciclones tropicales, el gobernador Salomón Jara Cruz encabezó la instalación del Consejo Regional de Protección Civil y Gestión de Riesgos 2026, que determina con oportunidad las acciones coordinadas a realizarse ante situaciones de emergencia. El mandatario estatal exhortó a los ayuntamientos de esa región para que a partir de hoy convoquen a sus consejos y se constituyan en sesión permanente, toda vez que de acuerdo a la Ley de Protección Civil y Gestión Integral de Riesgos de Desastres para el Estado de Oaxaca, las autoridades municipales son el primer nivel de respuesta ante la presencia de un riesgo o la ocurrencia de un fenómeno perturbador natural o incluso provocado por la mano del hombre. Al establecerse en sesión permanente este consejo, se podría determinar la atención y auxilio de la población, privilegiando el cumplimiento de acciones de prevención y gestión integral de riesgos que deben efectuarse, destacó desde Teotitlán de Flores Magón. La ley determina que las autoridades municipales deben aportar como mínimo el 3% de su presupuesto anual total para la atención, prevención o recuperación en materia de protección civil. En su intervención, el titular de Protección Civil y Gestión de Riesgos, Manuel Maza Sánchez, informó que julio a octubre las lluvias incrementarán y pueden generar una situación de alto riesgo, por lo que es imprescindible la coordinación entre los tres niveles de gobierno. Se está llevando a cabo, como nunca en Oaxaca, la elaboración de planes municipales de contingencia o atlas municipales, herramientas que pueden salvar muchas vidas. Quienes están interesados, pues les invita para que se acerquen al Instituto de Planeación para el Bienestar, afirmó. En el Océano Pacífico se tienen proyectados entre 18 y 21 fenómenos para esta temporada, de los cuales solo han pasado 3. Cabe mencionar que algunas de las obligaciones de los ayuntamientos son, dice, para que después las autoridades municipales, y no estoy hablando nada más de las de Tlaxiaco, estoy hablando de todas las autoridades municipales hasta donde alcance a llegar nuestra señal, e incluso, bueno, si nos están escuchando por internet en algunas otras regiones del estado de Oaxaca, pues también tomen nota. Es obligatorio para los ayuntamientos elaborar y actualizar planes municipales, habilitar refugios temporales. En esto de los refugios temporales, antes las autoridades se la llevaban muy fácil y decían, ah, pues nos vamos a la escuela, o nos vamos a la escuelita fulana de tal. Hoy Protección Civil dice que no se tomen en cuenta escuelas o instituciones educativas para habilitarlas como refugios temporales. Tienen que ser otro tipo de instalaciones. Bueno, también tienen que realizar acciones preventivas antes, durante y después de la temporada de lluvias. Por ejemplo, en algunos municipios, pues sí se dieron a la tarea de prevenir antes de las lluvias. ¿Y qué hicieron? Pues realizar acciones de desasolve de ríos, de arroyos que se han ido tamponando, quitar. Porque luego hay personas que en la temporada de secas acostumbran a hacer pequeñas represas en los ríos o en las barrancas, pero se les olvida ir a quitarlas. Entonces las autoridades se dedican a quitar eso. ¿Por qué? Porque si se queda una de estas pequeñas represas y llega una crecentada, pues el agua se va a desbordar por esa zona y puede causar daños en terrenos de cultivo o en casas de habitación, si es que se encuentran alguna cerca. Por eso es importante realizar estas labores antes de la lluvia. Bueno, algunos municipios sí lo hicieron. Durante las lluvias, pues obviamente se tiene que siempre estar monitoreando el nivel de los ríos, de los arroyos, de las barrancas que pasan cerca o dentro de la población. Vigilar, por ejemplo, en poblaciones un poco más grandes como Tlaxiaco, que no se tapen los drenajes, las alcantarillas y todo lo que en determinado momento pueda convertirse en una situación de riesgo. Y estar al pendiente durante estos fenómenos para que si hay algún, pues, que el viento voló algunas láminas, que se está desbordando el río, que a lo mejor hubo un desprendimiento de material pétreo o tierra, se pueda actuar inmediatamente, pero sobre todo poner a salvo a quienes están en riesgo o incluso auxiliar a quienes ya están involucrados en alguna situación de peligro. 11 de la mañana con 30 minutos, momento de que hagamos una pausa. Regresamos con ustedes aquí en Comentario.
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2: La selección mexicana ya le ha ganado a Inglaterra en su historia, aunque el balance general favorece al conjunto europeo. Se han enfrentado en 9 partidos oficiales y amistosos, con 6 victorias de Inglaterra, un empate y 2 victorias de México. Inglaterra ha anotado 23 goles, mientras que en México han marcado 6. El único antecedente en Copas del Mundo fue en el Mundial de Inglaterra 1966, cuando los locales vencieron 2-0 a México, con goles de Bobby Charlton y Roger Hong. El último enfrentamiento registrado fue el 24 de mayo del 2010, cuando Inglaterra venció 3-1 a México, y fue nuevamente en Wembley como preparación para el Mundial de Sudáfrica 2010. El duelo del domingo marcará el 10º enfrentamiento histórico, y apenas el 2º en una Copa del Mundo.
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0: Bien, continuamos con ustedes aquí en comentario cuando son ya las 11:33, y pues vamos con más información. Hoy no está con nosotros nuestro compañero Agustín Chávez, pero pues fiel a estar monitoreando lo que se vive en la mañanera, ya nos hizo llegar precisamente parte de lo que esta mañana se dio en este espacio informativo que la Presidenta de la República ocupa todos los días de lunes a viernes para pues comunicar lo que considera debe conocer el pueblo mexicano. Y pues como parte de todo eso, pues habló de esto que se está viviendo en Venezuela. Recordemos que pues el pueblo venezolano está pasando por una situación muy complicada, muy difícil, debido a los dos enormes sismos que se presentaron en días pasados, uno tras otro, y que como consecuencia dejaron miles de edificaciones dañadas, miles de muertos, miles de desaparecidos, pero también miles de damnificados, muchas personas que al día de hoy viven en una incertidumbre total porque no hay trabajo, no hay alimentos, el agua se está escaseando y lo peor de todo, no tienen a dónde regresar, no hay casas donde puedan habitar. Entonces, pues la comunidad internacional se ha volcado en apoyarles. Obviamente lo que se está llevando, pues en cierta forma, es paliativo, o sea, nada más es para solucionar momentáneamente el problema, pero pues dentro de todo esto puede que a la larga se necesite mucho más apoyo del que en este momento se está enviando a Venezuela. Sin embargo, bueno, pues la presidenta hizo un balance de lo que hasta el momento el Estado mexicano ha enviado como apoyo para el pueblo venezolano, y esto fue lo que dijo.
1: Me hicieron sobre lo que ha hecho la reunión de la Secretaría de la Defensa Nacional en Venezuela, para que ustedes lo conozcan. A ver, lo que sigue. Se han hecho, además de la presencia de los 250 elementos, 43.2 toneladas de insumos que se enviaron, 28 toneladas el 2 de julio, que son desde alimentos no perecederos hasta medicamentos, que fue la solicitud del gobierno de Venezuela, y en total se han transportado 71.2 toneladas. Adelante. El día de ayer, o el 30 de junio, ayer fue 1 de julio, el 30 de junio, hace dos días, se enviaron 5 plantas de energía y 80 kilogramos de material de la Cruz Roja. Ayer se enviaron otras 3 plantas de energía de emergencia con iluminación. El total transportado, regrésate por favor, 8 plantas con torre de iluminación y panel solar y 80 kilogramos de material de la Cruz Roja. Adelante. En 2 vuelos logísticos. Y las actividades de ayuda humanitaria que ha hecho el agrupamiento Yumare, que está todavía en Venezuela, coordinación y apoyos con las autoridades de la República Bolivariana de Venezuela, búsqueda y rescate en edificaciones de personas desaparecidas, reconocimiento con binomios canófilos en estructuras colapsadas, retiro de escombro y atención médica y primeros auxilios. Y del 26 de junio al 1 de julio se rescataron 2 personas y 40 cuerpos. Se rescató un can el día de ayer y 1.411 consultas médicas y primeros auxilios, y 13.1 toneladas de medicamentos entregados. Y se va a enviar un barco de Marina, probablemente el día de mañana, con acopio que se ha hecho de distintos lugares para poder seguir apoyando a Venezuela. Este es el informe.
0: Bueno, pues ahí escuchó usted lo que el gobierno de México ha hecho llegar a Venezuela como parte de estos pues apoyos, de esta ayuda que se está dando a Venezuela debido a que los sismos pues dejaron una estela bastante complicada en cuanto a pues viviendas y edificios destruidos, a personas atrapadas bajo los escombros, a personas desaparecidas o no localizadas, a pues la carencia que se está dando en estos momentos de pues muchas cosas, entre ellos alimentos, medicamentos, agua, obviamente generación de energía eléctrica y también pues la situación de, en este caso, pues a largo plazo va a estar lo complicado, ¿dónde van a meter a vivir a miles de personas que se han quedado sin hogar, sin ropa, sin nada prácticamente? Pero bueno, pues es momento de que vayamos a la pausa, cuando son ya las 11:39, regresamos con usted aquí en Comentario.
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0: Son ya las 11 de la mañana con 41 minutos, 11:41. Vamos con más información. También en la mañanera, esta mañana se habló de cómo va la situación de lo que es el T-MEC, la revisión que se hace cada año. El día de ayer fue el sexto año en que se puso en marcha. Y dentro de todo esto, pues vamos a escuchar qué es lo que dijo precisamente el secretario de Economía en relación a esta revisión, y ya ve que pues Estados Unidos está poniendo sus moños, ¿no? Pero vamos a escuchar qué fue lo que se dijo esta mañana precisamente en esa sesión informativa.
1: El día de ayer, como es de su conocimiento, tuvimos, conforme a lo que está establecido en el Tratado de Libre Comercio con Estados Unidos y Canadá, sexto aniversario de su entrada en vigor, tiene que haber una reunión, y ayer hicimos esa conversación vía Zoom. Debo decir en primer lugar que fue la primera ocasión en que estuvimos los tres países, Canadá, México y Estados Unidos, en la misma reunión. Tenemos pláticas bilaterales entre los tres, pero esta fue la primera vez que pudimos coincidir para fijar pues cada quien su posición. Nosotros planteamos que sería muy bueno hacer una extensión del tratado, igualmente Canadá, porque el asunto a discutir o el tema por el cual se hace esta convocatoria es respecto a una previsión que prevé la extensión del tratado. Es decir, no es una reunión para ver si está vigente el tratado, no es una reunión para ver si vamos a modificar la vigencia del tratado establecido hasta 2036. Eso quisiera yo aclararlo en primer lugar, porque he recibido muchas preguntas sobre eso. Estados Unidos lo que nos dijo es: nosotros no estamos de acuerdo en extender el tratado del año 2036 al año 2042 y revisarlo en 6 años. Nosotros lo que quisiéramos es, desde luego, que se mantenga la vigencia de 2036, que ya expliqué, y hacer una revisión cada año, porque tenemos, el presidente Trump y la administración, tenemos una gran preocupación sobre el déficit que tiene Estados Unidos con México y con Canadá, y una serie de cosas que quisiéramos que se corrijan o que hagamos un esfuerzo para tratar de reducirlo. Entonces, en función de ello, les planteamos a ustedes que hagamos una revisión anual. Ciertamente, en los últimos 2 años nosotros hemos vivido un periodo en el que pues prácticamente hemos revisado muchos temas, como ustedes saben. Entonces, no es tan inusual que nos hayan planteado esa revisión. Es decir, el año anterior nos plantearon 54 asuntos, de los cuales México ha resuelto una buena parte, la mayor parte, y este año nos plantearon más o menos unos 10, 11 asuntos adicionales que no nos habían planteado antes, y a menos que el año pasado. Entonces, para sintetizar lo que estoy tratando de decir, hasta dónde voy, lo que nos comunicaron ayer es: Estados Unidos no está de acuerdo en qué, o no plantea extender el tratado del 2036 al 2042. El tratado queda vigente de aquí a 2036, como está programado, y haremos una revisión anual. Asimismo, nos dieron a conocer otra cosa muy importante. El día 20 de julio vamos a recibir a la delegación de los Estados Unidos. ¿Para qué? Bueno, pues ahora sí, para realizar la primera revisión del tratado. ¿Por qué? Porque el 1 de julio, otro de los objetivos estipulados de esta reunión es: cualquiera de los caminos que tomes, uno u otro que acabo de explicar, se inicia la revisión formal, ahora sí, que corresponde al Tratado de Libre Comercio entre nuestros países. Nosotros recibiremos el 20 de julio al equipo de los Estados Unidos y estableceremos pues cuáles son los puntos que ya avanzamos, que ya resolvimos, qué es lo que planteamos, como qué podría ser este proceso cada año, cómo se podría hacer, qué pensamos nosotros que tenga sus fechas y el alcance, cómo se determinaría. Pues ya desahogamos muchos temas. Vamos a tratar de ponernos de acuerdo en objetivos y acciones para resolver las preocupaciones de cada una de las partes, particularmente las que acabo de mencionar entre Estados Unidos y México. Por ejemplo, a México, ¿qué le preocuparía? Pues la reducción de los aranceles que nos fueron impuestos el año pasado, con apego a un artículo muy famoso, 232, que no es parte del tratado, sino más bien es una decisión del presidente de Estados Unidos. Entonces nos interesa que se reduzcan los aranceles y así sucesivamente hay una serie de temas que queremos plantear. Entonces, para quienes nos están viendo, el día de hoy, ¿qué cambió respecto al día de ayer? Es el mismo tratado, no se ha modificado. No esperamos que haya modificaciones sustantivas en las próximas conversaciones, salvo aquello que ya les describí en estos momentos, los puntos que ya son conocidos. Y vamos a mantener, que quisiera yo subrayar esto, la posición que México tiene, porque ha sido la instrucción que nos ha dado la presidenta, de que México guarde dentro del nuevo esquema comercial que Estados Unidos está promoviendo. Recuerden que Estados Unidos está modificando su relación comercial con todos los países que tienen relación comercial con Estados Unidos al mismo tiempo. O sea, no es nada más el tema del tratado, sino la revisión de todos los aranceles. Pronto darán a conocer medidas respecto a ello. Y el objetivo de nosotros principal, que es la instrucción que tenemos de la presidenta, es que la posición de México respecto al conjunto de países que comercian con Estados Unidos sea la mejor. Hoy lo es, sí. El tratado que tenemos y la relación comercial que tenemos con Estados Unidos, si ustedes comparan a México con el resto del mundo, tenemos uno de los aranceles efectivos más bajos. Y más del 80% de lo que exportamos a Estados Unidos no paga arancel. Eso no se ha modificado, no pensamos ni esperamos que se modifique. El día de hoy sigue siendo lo que era el día de ayer en ese sentido. Entonces, ¿qué vamos a buscar en esta reunión del 20 de julio? Que esto siga así. Luego, por último, ponernos de acuerdo sobre algo muy importante. Si queremos reducir el déficit, si queremos resolver este tema, lo que necesitamos hacer es producir más en Norteamérica, llámese tanto a México como en Estados Unidos, en alguna medida también en Canadá, para no importar tanto de algunas cosas. ¿De qué cosas? Bueno, por ejemplo, en farma importamos prácticamente toda la penicilina que necesitamos. Todos los elementos sustantivos para producir medicamentos los importamos. Semiconductores, 90% los importamos. Y así sucesivamente. Entonces, ¿de qué se trata? Pues de ponernos de acuerdo cómo producimos eso de este lado, entre México, Estados Unidos y Canadá, para no importarlo. Si no, nunca vamos a resolver el déficit. Si no lo producimos, ¿cómo lo resolvemos? Tenemos que importarlo, ¿verdad? Bueno, ese será otro de los temas que vamos a avanzar con nuestros contrapartes de Estados Unidos. Debo decir que fue una conversación muy cordial. Se escuchó con todo respeto las posiciones que México expuso. Se reconoció el esfuerzo que México ha venido haciendo y quedamos en muy buenos términos. Estamos recibiendo a nuestros colegas para el día 20 de julio. Esto sería entonces en síntesis para quienes nos hacen favor de seguirnos en esta conferencia y para ustedes. El tratado sigue vigente hasta 2036, haremos revisiones anuales. Esas revisiones anuales tendrán una pauta para tener muy claro qué cosas lo que vamos a revisar cada año. No se puede revisar todo el tratado. Alguien me preguntaba, ¿se va a revisar todo el tratado cada año? No, ni ha ocurrido, ni pienso que vaya a ocurrir. Siempre nos vamos a concentrar en algunos puntos que son los que nos preocupan a las dos o a las tres partes. Este es el panorama que tenemos.
0: Bueno, pues esto fue lo que se dijo precisamente esta mañana en la conferencia mañanera en relación a cómo se está abordando esto del T-MEC, el Tratado de Libre Comercio. Pues así, en resumidas cuentas, dijera Ebrard, se mantiene hasta 2036. Vamos a la pausa, regresamos, faltan 10 para las 12.
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0: Continuamos con ustedes aquí en comentario en este día jueves. Faltan 8 minutos para que sean las 12 del día. Y bueno, pues vamos con más esto del Tratado de Libre Comercio. Bueno, pues con base a la información que escuchamos otorgada por el secretario de Economía, Marcelo Ebrard, la presidenta Sheinbaum aseguró que el Tratado de Libre Comercio, o el T-MEC, como se le conoce, con Estados Unidos y Canadá, se mantiene hasta el 2036 y que en cualquier momento se puede prolongar hasta 16 años más. Dice, lo primero, el tratado se mantiene. Número dos, en cualquier momento, de aquí al 2036, entre los tres gobiernos se puede prolongar 16 años más. En la mañanera del pueblo, desde el Salón Tesorería en Palacio Nacional, la mandataria federal reiteró que se están buscando las mejores condiciones para México en relación comercial con Estados Unidos y Canadá. Por eso es muy importante, el tratado se mantiene hasta 2036 y en cualquier momento se puede decidir si se prolonga 16 años y estamos buscando la mejor de las condiciones para nuestro país, mencionó. Sheinbaum dijo al sector privado, hay certidumbre en la inversión, se está invirtiendo y esta visión nos va a dar más, dice, nos va a dar más incertidumbre, se mantiene en los próximos 10 años y como ven, ya se esperaba esta respuesta. México pues busca vigencia. El secretario de Economía, Marcelo Ebrard, recordó que México y Canadá plantearon una extensión del tratado, ante lo que Estados Unidos externó no estar de acuerdo en prolongar de 2036 a 2042 y revisarlo durante 6 años. Nosotros lo que quisiéramos es que se mantenga la vigencia y hacer una revisión cada año, porque el presidente Donald Trump y la administración tenemos una preocupación del déficit que tiene Estados Unidos con México y Canadá y una serie de cosas que quisiéramos que se corrijan. No es tan usual que nos hayamos planteado esta revisión. El año pasado nos planteamos 54 asuntos, los cuales México ha resuelto una buena parte, dijo. Ebrard abundó que Estados Unidos planteó más de 10 asuntos adicionales sin abundar en qué consisten. Sobre el T-MEC, el tratado puede o queda vigente hasta 2036 y se hará una revisión anual, ¿no? Esto fue lo que se mencionó precisamente en ese aspecto. Pues vamos a ver, ¿no?, qué se da, porque pues al menos en nuestro país sí hay cierta incertidumbre en esto que está pasando. Recordemos que hoy por la mañana escuchábamos precisamente el punto de vista del presidente de Canaco Servitur en Huajuapan, que mencionaba estar preocupados porque ante las declaraciones que ha hecho el presidente de los Estados Unidos, Donald Trump, de que pues no está dispuesto a revisar ni a continuar el T-MEC, y pues declaraciones que hizo algunas semanas donde dice que pues Estados Unidos no necesita de México, no necesita de Canadá, que por contrario México y Canadá sí necesitan de Estados Unidos, pues hubo situaciones en la economía que se tambalearon, ¿no? Y entonces de ahí se genera cierta incertidumbre y por lo tanto pues la situación de que pues no haya una movilidad o pues que no se dé una economía pues ahora sí que pudiera beneficiar a este bloque de nuestro país, de Estados Unidos y de Canadá, ¿no? Una economía más versátil, más pues ágil, pero finalmente pues ahí estaremos al pendiente. Vamos a ver cómo se pues van en este caso pues dando los pasos para esta revisión y obviamente que el Tratado de Libre Comercio se mantenga vigente, ¿no? Recordemos que también en Estados Unidos es año electoral y que como parte de eso pues el presidente de Estados Unidos yo creo que quiere proyectar una imagen de fuerza, de pujanza ante sus ciudadanos para que refrenden a pues los republicanos en lo que es el el gobierno de Estados Unidos y con esto mantener la posición de lo que es el aparato legislativo o el Congreso, ¿no? Porque si Donald Trump pierde el Congreso, pues obviamente muchas de las cosas que se están realizando desde su perspectiva y desde su mandato van a quedar prácticamente sin fuerza, sin sustento. Y recordemos que Donald Trump está pasando un mal momento en los Estados Unidos debido a que pues, esta guerra con Irán lo dejó muy mal parado. Una guerra que, para empezar, muchos norteamericanos se cuestionaron del por qué cuando no había necesidad. Y por otro lado, porque una vez que se firmó el alto al fuego, pues Estados Unidos se vio comprometido a invertir una gran cantidad de dinero en Irán para resarcir todos los daños causados por los bombardeos que se dieron en días pasados. Pero nos vamos a la pausa, regresamos, son las 11:58, es mediodía, estamos en un momento con usted.
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0: Son ya las 12 del día con 3 minutos, 12 del día con 3 minutos. Y bueno, pues estamos ya en comunicación telefónica con la diputada federal del Partido del Trabajo, doctora Maribel Martínez Ruiz. Ella es presidenta de la Comisión de Vivienda en la Cámara Federal. Y bueno, pues vamos a hablar precisamente sobre eso, sobre el programa de vivienda para el bienestar, que pues está impulsando el crecimiento económico. Y bueno, pues vamos a ver que nos diga cuáles otros beneficios ha traído precisamente esta situación. Pues le saludamos con mucho gusto, Maribel. Pues platíquenos cómo va este programa de vivienda.
1: Pues con esas buenas noticias, mi querido Javier, y con el gusto de saludarte, saludar a todas y todos quienes nos escuchan. Es un tema, por supuesto, que requiere se aborde con reserva, ya que se mezclan temas de debate público, porque, bueno, pues ya sabes que la oposición siempre denostando a nuestra muy querida presidenta, pero no podemos dejar de lado que este, sin lugar a dudas, es el programa insignia que significa no solamente construir 1.8 millones de viviendas, sino todo lo que implica para hacerlo. Por eso hablamos de que está impactando ya en el Producto Interno Bruto, que es alrededor del 1%. Y es que ha sido el programa, insisto, que ha estado moviendo la economía, porque el gobierno federal pues ha dado una atención integral al problema, no solo puso enfoque como invasión de tierras y distribución, sino también decidió tratarlo como un problema de política. La estrategia quedó integrada por SEDATU, por INSUS y por FONATUR, que son los objetivos oficiales, y que fue justamente dar vivienda con
0: Sí. Bueno, por ahí vamos a ver que como que se nos fue un poquito la señal, pero vamos a ver si la si la recuperamos en un momento más para que se pueda de alguna otra manera pues seguir esta conversación que estábamos sosteniendo con pues la diputada Maribel Martínez Ruiz en esta mañana, ¿no? Donde pues esperemos retomar esto que nos estaba explicando en relación. Sí. Pues estábamos escuchando precisamente los beneficios que pues nos dice el Producto Interno Bruto ha aumentado a raíz de este programa de vivienda, ¿no?
1: Efectivamente, porque bueno, también recordemos que buscó darse compras consolidadas para que se abarataran los costos de materiales, que los terrenos se provieran por parte del Estado, de los municipios, y que de esta manera pues resultaran con mayor economía para las y los beneficiarios, que van justo destinadas a quienes ganan entre 1 y 2 salarios mínimos. De esta manera, pues son soluciones, mi querido Javier, de ganar-ganar, porque tanto ganan las personas beneficiarias como también pues gana la economía mexicana al moverse los materiales, al moverse la mano de obra. Porque recordemos también que esto ha sido un detonante para la generación de empleos que pudiéramos calificar, insisto, como este programa insignia de nuestra presidenta.

0: Bien, como parte de la, pues, de este programa de vivienda, Maribel, ahí que pudiera, bueno, la pregunta en concreto sería esto: ahorita que se dieron los terremotos allá en Venezuela, pues hay algunas notas que salieron a relucir de que el programa de vivienda que se aplicó en Venezuela, pues fue lo que provocó en parte la tragedia, porque no se cumplió con estándares de seguridad, de materiales, de calidad de la obra, ¿no? Que se utilizaron materiales muy endebles. Se habla mucho de la utilización del unicel, pero sin estructura metálica, sin una estructura que lo protegiera. Aquí en México, ¿cómo se está llevando a cabo este programa de vivienda social para que la gente que pues se está involucrando en él tenga la seguridad de que es una construcción que verdaderamente pues le va a albergar durante muchos años y obviamente ante algunos riesgos de la naturaleza?
1: Pues mira, lo que hemos procurado en nuestro país no es sacrificar la calidad de los materiales, sino que se puedan hacer estas compras consolidadas que nos permitan poder ayudar a optimizar el gasto en los mismos y que podamos entonces ayudar a economizar para que le salgan más baratos a las personas y de esta manera pues también se ayude a las personas empleadoras y de materiales, y de esta manera pues generar un beneficio, insisto, para ambos quienes estamos conscientes de que la economía va cada vez complicada, ¿no? Por todo lo que está sucediendo con el vecino país del norte, pues nos impacta de manera significativa, y entonces a este tipo de programas pues son también como un aire, ¿verdad? Un respiro para nuestra economía.
0: Bien, ahora pues otra pregunta, diputada. Oaxaca fue, creo que, el primer estado en recibir estas viviendas del bienestar con una unidad habitacional allí en las cercanías, más bien en la ciudad de Oaxaca. Pero regiones como la Mixteca o más apartadas, ¿cuándo verán este tipo de beneficios?
1: Pues mira, debo decirte que Oaxaca es uno de los estados más atrasados justo en este programa, porque no ha avanzado como quisiera, no se han dado las condiciones para ello, y bueno, pues tenemos que aprender de otro.
0: Sí, bueno, por ahí se nos está de nueva cuenta desapareciendo la señal. Vamos a ver si la podemos recuperar.
1: Sí, se nos perdió un poquito.
0: Sí, se nos perdió un poquito, pero ahí la escuchamos ya de nueva cuenta. Ajá, nos estaba diciendo que Oaxaca es uno de los estados más atrasados.
1: Sí, somos de los más atrasados porque solamente se entregaron a derechohabientes del Infonavit, no así para quienes pues no tienen este tipo de prestación social. Entonces ahí tenemos que aplicarnos justamente para que estas viviendas lleguen también a Tlaxiaco y a toda la Mixteca y podamos ayudar, ¿verdad?, a quienes más lo necesitan.
0: Bueno, pues algo más que desee usted agregar o comentar en relación a este programa de vivienda o de su trabajo legislativo.
1: Pues reiterarles, mi querido Javier, que nosotras vamos del atraso a la prosperidad. Innovar Oaxaca es lo que nos inspira, y ahí no vamos a quitar el dedo del renglón. Seguiremos trabajando fuertemente para Innovar Oaxaca. Recuerden que me encuentran como Maribel Martínez Ruiz en Facebook, @ Maribel M. Ruiz en X, en Instagram. Ahí pueden dar cuenta del trabajo que todos los días realizamos. Por supuesto, reiterarme siempre a las órdenes. Como dice Benjamín Robles, la lucha sigue hasta que las cosas cambien.
0: Pues ahí estaremos en contacto entonces. Le agradecemos que nos haya tomado la llamada.
1: Gracias, Javier. Hasta pronto.
0: Hasta pronto.
1: Bye, bye.
0: Bien, pues ahí precisamente la doctora Maribel Martínez Ruiz, pues como parte de todo esto que pues obviamente nos platica del programa de vivienda. Pues nos vamos a la pausa, regresamos de nueva cuenta aquí en comentarios. Son ya las 12 del día con 12 minutos.
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Continuamos con ustedes cuando son ya las 12 del día con 15 minutos, 12 del día con 15 minutos. Bueno, pues aquí nos están escribiendo desde Nueva York, donde dice que nos escuchan diariamente. Pues muchas gracias porque a pesar de que se encuentran en lejanas tierras, pues obviamente a través de la señal que permite ahora la red de redes o el internet, lleguemos hasta esos lugares y nos estemos escuchando como si estuviéramos ahí junto a ustedes, ¿no? Bueno, pues nos dicen, buenas tardes, un saludo desde Nueva York, gracias por la información, diario los escuchamos. Quiero compartirles la temperatura que nos encontramos en estos momentos y por aquí me manda precisamente una captura donde dice que el día de hoy en Nueva York es soleado y que además se encuentran en 37 grados centígrados. Pero la cosa no para ahí, nos dicen que están en 37 grados centígrados y se siente como si estuvieran en 45 grados centígrados. Bueno, pues unas son temperaturas que para nosotros resultan, pues ahora sí que extremas, ¿no? Mire, aquí, por ejemplo, ahorita nuestro termómetro nos está marcando 22 grados centígrados. Claro, cuando hace calor, el termómetro al medio ambiente nos marca por ahí de los 28, 29 grados y ya bajo los rayos del sol nos marca hasta 32. Creo que lo más que nos ha marcado aquí en Tlaxiaco el termómetro, y ya estamos hablando de días extraordinarios, 33 grados centígrados, ¿no? Ya sentimos que estamos en la puerta del infierno, pues no sé qué sentirán allá en Nueva York, pero un saludo, un abrazo y gracias por estarnos escuchando allá en Nueva York. Sin duda alguna, pues siempre el ombligo permanece unido a pesar de la distancia. Dice, pues, buenas tardes, disculpe, ¿cuándo empiezan a dispersar los apoyos del adulto mayor y personas con discapacidad? Pues no nos han enviado el calendario, pero en cuanto nos los envíen, inmediatamente se los comentamos aquí en este espacio y también lo pegamos ahí en nuestras redes sociales para que quienes van a recibir este apoyo de los adultos mayores lo puedan hacer en tiempo y forma, ¿no? Siempre hay que estar al pendiente en eso, entonces estaremos ahí checando también pues las fechas, ¿no? Para que pueda usted de alguna otra manera recuperar, o más que recuperar, disponer de ese recurso que el gobierno federal dispone para los adultos mayores, personas mayores de 65 años. Bueno, en el caso de las mujeres ya desde los 60 años, ¿no? Y de las personas con discapacidad incluso desde los 30 y tantos, y ya para los varones y también para las mujeres desde los 65 años de edad que pueden recibir este apoyo que otorga el gobierno federal. Así que pues estaremos al pendiente, también nosotros estaremos al pendiente de la fecha y ya se las compartiremos con mucho gusto aquí a través de su programa en comentario o también a través de nuestras redes sociales, donde también compartimos, ¿no? Cuando una vez que nos hacen llegar la información, la pegamos ahí, como se dice, para que de esa manera puedan hacer el cobro adecuado de ese apoyo que llega generalmente cada bimestre, cada dos meses. Bueno, pues vamos con más información ya para ir cerrando este rollo del T-MEC, del Tratado de Libre Comercio, cuando son las 12 del día con 18 minutos. Bueno, mejor nos vamos a la pausa, ¿no? Ya regresamos para entrarle de lleno.

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0: Son ya las 12 del día con 21 minutos, 12:21. Y bueno, pues para ir cerrando esto del T-MEC, a la reserva de que haya nueva información, pues la decisión del gobierno de Estados Unidos de no extender por otros 16 años el tratado entre México, Estados Unidos y Canadá, T-MEC o el USMCA por sus siglas en inglés, abrió una nueva etapa de negociaciones comerciales en Norteamérica y reactivó las dudas sobre el futuro del acuerdo que sustituyó al TLC, no sé si usted se acuerde, en 2020. Aunque el tratado continuará vigente por ahora y no desaparecerá de manera inmediata, la administración del presidente Donald Trump considera que el acuerdo presenta deficiencias que deben corregirse antes de pensar en una renovación a largo plazo. Y pues Estados Unidos abandona el T-MEC, ¿no? La decisión anunciada por el representante comercial estadounidense Jameson Greer no implica la salida inmediata de Estados Unidos del acuerdo ni su cancelación automática, ¿no? Lo que ocurrió es que Washington, o sea, el gobierno de Estados Unidos, decidió no activar la cláusula que habría permitido extender el tratado por otros 16 años adicionales. Durante la revisión obligatoria prevista para el día de ayer, 1 de julio de 2026, como consecuencia comenzó una cuenta regresiva de 10 años. Si los tres países no alcanzan un consenso antes de 2036, el Tratado de Libre Comercio, o T-MEC, expirará automáticamente. O sea que, como bien lo dijo la presidenta de la República, el T-MEC todavía tiene 10 años más de vigencia, o sea, termina en el 2036. Pero si en esos 10 años no se llega a un acuerdo por los tres países, pues el Tratado de Libre Comercio estaría prácticamente extinguiéndose de manera automática, según se da a conocer en esta información. Así que pues es lo que pudiera suceder en caso de que no se llegue pues precisamente a un acuerdo en ese sentido, ¿no? Y con esto pues obviamente se estaría cerrando este acuerdo comercial, aunque bueno, habría que ver, porque pues Donald Trump prácticamente está avanzando ya en su administración y, como le decíamos, por algunas decisiones que ha tomado, pues ya no tiene la simpatía del pueblo norteamericano, sus niveles de popularidad son pues bajísimos, y vienen elecciones intermedias, hay analistas políticos que pues ven que la tiene difícil Donald Trump para poder mantener pues sobre todo el control del, pues en este caso del Congreso, debido a que pues a lo mejor los ciudadanos en la próxima elección pues estarían tal vez dando su apoyo a los demócratas debido a la serie de decisiones que se ha tomado pues el presidente de los Estados Unidos, muchas veces incluso ignorando al mismo Congreso, y que el Congreso también pues no se ha mostrado contundente en relación a pues esto que se da con el presidente de los Estados Unidos. Pues así las cosas con todo esto que pues está dando precisamente en este tratado, en la revisión que se está pues haciendo y que pues trae como consecuencia pues simple y sencillamente el que se dé toda esta situación, ¿no? Entonces, ¿qué más se menciona? Bueno, pues el principal argumento de la administración Trump es que el tratado no ha logrado reducir los déficits comerciales que Estados Unidos mantiene con México y Canadá. De acuerdo con cifras citadas por funcionarios estadounidenses, el déficit comercial de bienes de Estados Unidos con México alcanzó aproximadamente 197 mil millones de dólares durante el año pasado, mientras que con Canadá alrededor de 48 mil millones de dólares. Trump ha cuestionado públicamente la utilidad del acuerdo y en distintas ocasiones ha afirmado que Estados Unidos no obtiene suficientes beneficios del mismo. Entre las declaraciones más citadas del mandatario se encuentran afirmaciones como que el tratado es irrelevante o que Estados Unidos no necesita los productos que venden sus socios comerciales en la misma medida en que ellos dependen del mercado estadounidense. Y bueno, pues ese es uno de los factores, pero recordemos también que hay otros actores económicos y comerciales que están pujando fuerte en el plano internacional. Y bueno, pues está precisamente ese coqueteo que también China, pues en cierto momento ha tenido con, sobre todo con México, ¿no? Y pues como parte de todo esto, Estados Unidos también puso sobre la mesa esa situación. Uno de los temas centrales para el gobierno de los Estados Unidos es el aumento de las inversiones y cadenas de suministro instaladas en México tras la imposición de aranceles estadounidenses a productos procedentes de China. Durante los últimos años, numerosas empresas trasladaron parte de su producción desde Asia hasta nuestro país para abastecer el mercado estadounidense desde una ubicación más cercana, fenómeno que se conoce como nearshoring. Y para esto, pues, algunas compañías asiáticas utilizan a México como plataforma para ingresar productos al mercado estadounidense, evitando los aranceles impuestos a mercancías de origen chino. Además, el gobierno estadounidense pretende elevar el porcentaje mínimo de contenido regional necesario para que un vehículo pueda beneficiarse de libre comercio dentro del T-MEC para incrementar la producción de componentes fabricados específicamente en Estados Unidos. Por su parte, pues como ya lo escuchábamos hace rato, el secretario de Economía de México, Marcelo Ebrard, ha señalado que la protección de la industria automotriz mexicana se mantiene como uno de los principales objetivos de las conversaciones bilaterales con los Estados Unidos. ¿Qué pasa ahora? Bueno, pues Estados Unidos y México tienen previstas nuevas rondas de negociaciones durante este mes de julio, mientras que Canadá continúa sus conversaciones con el gobierno de Estados Unidos. Tanto el gobierno mexicano encabezado por Claudia Sheinbaum como el canadiense liderado por Mark Carney han manifestado su intención de mantener vigente el acuerdo y buscar soluciones a las diferencias comerciales existentes. Por ahora, el comercio entre los tres países continuará operando bajo las reglas actuales del Tratado de Libre Comercio. Así que, bueno, pues ya se dice esto por parte del gobierno mexicano y también pues por parte de analistas. Todavía quedan 10 años del Tratado de Libre Comercio, pero si en esos 10 años no llega a haber un acuerdo total entre las partes, Estados Unidos, México y Canadá, en el 2036 automáticamente este T-MEC estaría desapareciendo. Es ahí donde el presidente de los Estados Unidos ha estado apretando, ¿no? Por eso dice que él no tiene interés. Pero bueno, el presidente Donald Trump, pues nada más le quedan un poco más de 2 años y estaría terminando su administración. Y bueno, por los tiempos que ya ha ocupado como presidente de Estados Unidos, pues difícilmente podrá regresar a ser parte del gobierno de ese país. Pues nos vamos a la pausa, son las 12 del día ya con 29 minutos.
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0: Son ya las 12 del día con 31 minutos, 12 del día con 31 minutos. Y bueno, pues vámonos a este asunto de la Guelaguetza. Ayer con el convite respectivo al 1 de julio, pues se comenzó ya la fiesta de la Guelaguetza en los valles centrales allá, sobre todo en la ciudad de Oaxaca. Pues hubo un convite, una calenda que bajó desde los arcos ahí de Xochimilco hacia centro de la ciudad. En este convite pues se dieron cita algunas de las delegaciones que participaron para estar presentes en la Guelaguetza. Recordemos que de todas las delegaciones que se registran para buscar un lugar en el Cerro del Fortín, pues no todas son elegidas para subir a la Rotonda de las Azucenas, pero sí se les da así como un premio de consolación para que acudan a los convites y algunos otros festivales que se realizan durante el mes de julio y que pues hagan presencia en alguno de ellos en la ciudad de Oaxaca. Bueno, pues el día de ayer hubo algunas de ellas participando y pues vienen una serie de eventos. Para esto, pues el gobierno del estado, a través de la Secretaría de las Culturas y las Artes, pues hizo una convocatoria para que empresas privadas o organizadores privados puedan hacerse cargo de estos eventos. Y será en 2 semanas cuando se dé a conocer quiénes coordinarán estos efectos o estos eventos tras fallo de la licitación. Al menos son 11 organizadores privados o empresas las que dijeron yo le entro. A raíz de esta convocatoria pública lanzada a petición de la Secretaría de las Culturas y Artes, Seculta, 11 empresas se apuntaron para competir por contratos para el servicio integral de los festivales de Guelaguetza que organiza la dependencia en este mes. De acuerdo con la convocatoria de la licitación pública estatal, y bueno, viene el número de la convocatoria que es bastante grandote, los servicios son para manifestaciones artísticas y culturales. El resultado se dará a conocer el próximo 10 de julio. Sin embargo, se espera que sean varias las empresas que resulten favorecidas debido a que ofrecen distintos lotes de productos y servicios solicitados por la dependencia a cargo de Flavio Sosa Villavicencio. Las empresas que se han postulado en la convocatoria son Red Blue Eventos y Publicidad SADCB, Abastecedora Comercial Ansur SADCB, Ruiza Smart Sport SADCB, Mayoristas en Cómputo de Antequera SADCB, Hoteles Hospitality Good Things SADCB, Cuauhtémoc Bautista Jacinto de Chambin Graps SADCB, Eventos y Banquetes Casa Orquídea SADCB, Rosa Lilia Maras Vázquez, comercializadora y distribuidora Montepilar, y Rafael Iglesias Bolaños. Los montos ofertados, dependiendo del lote y número de estos, van desde los 162 mil pesos hasta los 12.3 millones de pesos. Según la convocatoria, las empresas contratadas tendrán que ofrecer servicios y organizar actividades artísticas y culturales, entre talleres de gráfica, exposiciones, conversatorios, presentación poética, taller de escultura, presentaciones de danza, conciertos, clases de danzón y otros eventos más. Dependiendo del lote, otras tendrán que proporcionar alimentos, servicios de coordinación y logística, hospedaje, servicios de cómputo y algunos otros más que se requieren. En espera de los resultados de la convocatoria y al revisar los lotes ofertados, se estima que esta organización sea de casi 20 millones de pesos, ya que una de las empresas es la única en ofertar un lote 5 que no contempla las demás propuestas y que rebasan los 8 millones de pesos, además de que las que proponen varios lotes y distintos presentaron montos de hasta más de 12 millones de pesos. Para esta edición, y aunque se espera la realización de diversos conciertos, el secretario de las Culturas, Flavio Sosa, ha asegurado que no habrá conciertos millonarios, esto a raíz de las críticas de la ciudadanía por los costos del programa Guelaguetza 2025, que rebasó los 162 millones de pesos, y que para las expresiones artísticas y culturales organizadas por la Seculta solamente se invirtieron el año pasado 10 millones de pesos. Pues vamos a ver cómo pintan las cosas, finalmente cuánto se estaría invirtiendo y qué tipo de eventos se estarían pues organizando y realizando durante este julio 2026, mes de la Guelaguetza, que le vuelvo a repetir, el día de ayer comenzó con este convite en el que estuvo presente el gobernador del estado, la pues presidenta honorera del DIF, donde también estuvo el secretario de las Culturas y las Artes, Flavio Sosa Villavicencio, que según pues algunos comentarios vertidos en redes y también algunos medios periodísticos manejaron, pues recibió la rechifla de ahí de los presentes, debido a que pues no les agrada incluso ni su presencia. Pero en fin, eso pues ya queda aparte, y esto es lo que ya se está haciendo para que los eventos que quieran alrededor de la Guelaguetza puedan realizarse en próximos días. Y obviamente pues absorber muchos eventos que de alguna u otra manera van unidos a toda esta celebración de pues la ciudad de Oaxaca, pero que ya se han vuelto de todos los oaxaqueños, y que mucha gente viaja precisamente cada año para estar presentes, algunos ya de manera reiterativa y otros a lo mejor por primera vez participar de nuestras fiestas. Son ya las 12 del día con 37 minutos, 12:37, y bueno, pues como parte de todo esto, vamos a la pausa, regresamos para seguir platicando con ustedes aquí en Comentario.
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0: Son ya las 12 del día con 39 minutos, 12:39. Seguimos platicando con usted aquí en comentario en este día. Bueno, pues como parte también de lo que se está viviendo en nuestro estado de Oaxaca, pues ya el ciclo escolar pues también prácticamente ha finalizado. Y es ahí donde también, pues de alguna otra manera, se viene un y la inquietud, ¿no?, de algunos padres de familia y también de la sociedad, debido a que ya la sección 22 prácticamente da por concluido el ciclo escolar 2026, ¿no? Y con esto, pues obviamente, los pequeños ya ahora sí estarán de vacaciones, según se da a conocer. Bueno, pues según esta nota de Yadira Sosa, no se respetó el calendario, terminan semanas antes del fin de cursos del calendario, incluso alternativo, que ellos mismos propusieron al iniciar este ciclo escolar. Lejos de reponer las clases perdidas por 4 semanas de paro escolar, pues profesores de la sección 22 del Magisterio Oaxaqueño dieron por concluidas las clases en decenas de escuelas públicas de educación básica desde la semana pasada. Trabajadores de la educación no respetaron ni su propio calendario escolar alternativo, que termina el próximo 7 de julio, a diferencia del resto de las escuelas del país, que el fin del ciclo escolar es el 15 de este mes de julio. La mayoría de las escuelas que decidieron concluir las clases fueron las secundarias técnicas, donde los profesores les aseguraron a las madres y padres de familia que ya se había evaluado. Los días restantes se utilizarían para los exámenes extraordinarios de quienes se probaron, pese a que los docentes no cumplieron en gran parte con el plan de estudios y los dejaron sin clases por varias semanas. Otras escuelas solo utilizan estos días para ensayos de clausura y otras actividades, sin reponer el tiempo que las y los estudiantes perdieron durante la jornada de lucha de la sección 22 y la Coordinadora Nacional de Trabajadores de la Educación, el IEPO. Ante esta situación, las autoridades del IEPO, o del Instituto Estatal de Educación Pública de Oaxaca, solo se limitan a exhortos para que repongan las clases, pero pues nadie garantiza que esto vaya a suceder. Escuelas técnicas 2 y 3 de Tuxtepec, la Loma Bonita, la 1, la 108, la de la ciudad de Oaxaca, entre otras, dejaron las clases a un lado para alistar las clausuras en medio de inconformidad de madres y padres de familia que pretenden o prefieren aceptar la decisión docente para no afectar a sus hijos en la institución educativa. En la Escuela Secundaria Técnica 64, las y los estudiantes tuvieron su último día de clases el día miércoles, o sea el día de ayer, porque el resto de la semana lo utilizarán para el tequio que se realizará por parte de padres de familia, así como el pago de adeudos pendientes. En escuelas primarias, profesores hicieron entrega de cuadernillos a los estudiantes como parte de su última evaluación, sin dar a conocer temas y poniendo en aprietos a los mismos alumnos y tutores para, en esta clase, contestarlos. En el presente ciclo escolar 2025-2026, la sección 22 no solo realizó el paro de labores de 24, 48 y 72 horas, sino también uno de 4 semanas en la exigencia al gobierno federal de la abrogación de la ley del ISSSTE 2007 y de la reforma educativa Peña-AMLO. El daño educativo también se dio por la suspensión de clases en varias escuelas de diferentes poblaciones por diversos motivos, como conflictos agrarios, lluvias, inseguridad, así como actividad propia de cada delegación sindical de la sección 22. Pues así quedaron las cosas en el ciclo escolar, que pues ya han terminado de alguna otra manera pues en muchas instituciones afiliadas a la sección 22. Y bueno, otra actividad que se está anunciando, esto ya es aquí en Tlaxiaco, en la mañana también se lo daba a conocer, es la realización de la novena edición de la octava de la Guelaguetza Magisterial y Popular a realizarse los días 26 y 27 de julio en esta ciudad de Tlaxiaco. Según conferencia de prensa que dieron a conocer el día de ayer, la profesora Mariana Rodríguez del sector 01 Tlaxiaco, pues dio a conocer en conferencia de prensa junto con el profesor Naum que pues el próximo domingo 26 de julio y lunes 27 de julio se realizará aquí en Tlaxiaco la novena edición de la octava de la Guelaguetza Magisterial y Popular. Esto pues con varios objetivos, recordando lo que sucedió precisamente en el 2006 cuando se dio el fallido desalojo, que usted recuerde, esa vez no hubo Guelaguetza, se presentó una Guelaguetza al año siguiente alterna, ¿no?, por parte del magisterio, y desde ahí se quedó, y posteriormente también iniciaron con las octavas, que pues sabe, desde hace 2 años se va a alternar una en Nochistlán, una en Tlaxiaco. Entonces, hace 2 años se realizó en Tlaxiaco, otra vez se realiza aquí en Tlaxiaco, y bueno, una de las ideas que manejaron es de que la cultura y el arte no se venden, son propiedad de los pueblos originarios, y pues a veces quienes menos se benefician son precisamente estos pueblos, después de toda la derrama económica que deja en este evento que organiza el gobierno del estado allá en la ciudad de Oaxaca. Bueno, pues estará realizando, no le doy más detalles porque pues van a estar con nosotros la próxima semana y ya aquí y escuchará usted de viva voz de ellos todo lo que tienen organizado para esos 2 días. Y obviamente la idea es de que usted que nos está escuchando pueda darse su tiempecito el domingo 26 y el lunes 27 para disfrutar de esta Guelaguetza Magisterial y Popular. Recordamos que hace 2 años esta actividad dejó muy buen sabor de boca en la ciudadanía, que pudieron convivir con pues, las delegaciones de las 8 regiones del estado cuando realizaron su calenda, que igual se va a hacer este año, y ya ahí en el Deportivo Luis Vega o el barrio de San Nicolás, pues también puede usted presenciar las delegaciones que vienen. Son 2 delegaciones por cada una de las 8 regiones. Lo que sí le puedo decir es de que por la Mixteca estará participando Sones y Chilenas de Santa María Yucuiti y la boda de San Miguel el Grande representada por el sector Chalcatongo. Y los demás detalles me los guardo para que pues, usted escuche la próxima semana cuando estén aquí representantes del sector 01 Tlaxiaco y nos den pues ya con lujo de detalles cómo se vivirá esta octava de la Guelaguetza aquí en esta ciudad de Tlaxiaco, ¿no? Y usted pueda sumarse a esos festejos, a esas celebraciones. Ahora sí que la Guelaguetza Magisterial y Popular viene a Tlaxiaco, no tiene usted que ir a otro lugar. Esta Guelaguetza viene a Tlaxiaco para que también quienes nos escuchan en poblaciones vecinas, pues se hagan su, ahora sí que un espacio y puedan en determinado momento estar ese día lunes 27 aquí en la ciudad de Tlaxiaco compartiendo con pues gente de todo el estado de Oaxaca. Son ya las 12 del día con 48 minutos. Nos vamos a la pausa. Regresamos con más aquí en Comentario.
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0: Son ya las 12 del día con 50 minutos, 10 y la 1. Pues estamos de regreso ya aquí en la recta final de este su programa En Comentario. Pues seguimos con ustedes en este mes que está iniciando y con el cual pues obviamente estamos dándole seguimiento a este 2026 que pues le vuelvo a repetir, pues prácticamente ya vamos en la escalera de este de bajada, ¿no? Para que también usted ahí vaya previendo sus actividades, porque pues mire, ya que aquí en Tlaxiaco llegue agosto, pues prácticamente el año ya se terminó, porque nos metemos de lleno a la fiesta de agosto, que prácticamente nos consume todo el mes. De ahí nos metemos de lleno a las fiestas patrias, que también nos consumen buena parte del mes. De ahí pues entramos en octubre, mes de Tlaxiaco, que también nos consume buena parte del mes. Pero aparte de eso, pues nos llega nada más y nada menos que Todos Santos para comenzar el mes de noviembre. De ahí nos metemos de lleno con la celebración de la Revolución. Y pues cuando nos damos cuenta, ya estamos tocando la puerta de diciembre y sus posadas. Y se acabó, ¿no? Entonces es importante de que vaya usted planeando su tiempo, sus actividades e incluso también pues la situación económica, ¿no? Para que no se nos vaya a desbalancear por ahí, después tengamos que iniciar el año 2027 ya con algunas apuraciones. Así que vámonos pian pianito, como se dice, pues tranquilos y que todo vaya de la mejor manera en esta segunda parte del 2026 que recién estamos iniciando y donde a lo mejor todavía estamos a tiempo de maniobrar algunas situaciones que se vayan presentando en nuestra vida, ¿no? Así que tome en cuenta usted también aquí esta información. Además de que, bueno, pues ya con los tiempos que se avecinan, recordemos también que el 2027 de nueva cuenta es año electoral. Entonces, pues, ya hay muchas personitas que andan, pues, prácticamente colgándose de cualquier evento y de cualquier situación para decir, alzan su manita diciendo yo. Y usted, pues, otra vez no se vaya a dejar llevar por el canto de las sirenas. Trate de evaluar, de observar, de ver bien cómo se dan las cosas, ¿no? Y quiénes le están haciendo propuestas, porque luego a veces nos vamos de frente, ¿no? Y a veces tomamos pues a lo mejor decisiones no muy adecuadas, pero finalmente así se van dando las cosas. Y como le decíamos, dentro de las actividades que ya se están realizando con motivo de la Guelaguetza, pues el día de ayer por la tarde se realizó precisamente el primer convite, ¿no? Y además hizo la inauguración de la Guelaguetza y pues continúan las actividades. Estos convites se harán el día primero, el día 10 y el día 11 de julio. Estarán saliendo desde la Cruz de Piedra, ubicada ahí en el barrio de Xochimilco, para bajar a la Plaza de la Danza por medio de la, pues en este caso, bajando hasta la Alameda de León. Del 2 al 31 de julio habrá diferentes actividades artísticas. Estas se registrarán a las 12 del día en Alameda de León, en la ciudad de Oaxaca, y a las 10 de la noche, o de 12 del día, mejor dicho, de 12 del día a 10 de la noche, tanto en Alameda de León como en diferentes sedes de la ciudad de Oaxaca. Y así pues se irán realizando diferentes actividades a lo largo de este mes en la capital oaxaqueña, para que si usted tiene la oportunidad de acudir a alguno de estos días o tiene que ir por cualquier situación, pueda pues disfrutar de alguna de estas que se estarán realizando a lo largo y ancho de este mes en la capital oaxaqueña. Así que ya sabe, estamos en esta Guelaguetza. Y como le decía antes de irnos a la pues a la pausa, pues también aquí en Tlaxiaco, donde este 2027 habrá de realizarse de nueva cuenta la Guelaguetza, pues magisterial y popular, que en este año regresa la sede aquí a nuestra ciudad de Tlaxiaco, para que también ahí se vaya preparando. De todos modos, pues estaremos al pendiente de lo que se pueda dar finalmente en este día, ¿no? Y pueda usted también ir ahí, pues tomando ya algunas previsiones en relación a lo que pudiera presentarse en próximos días. Y también pues las clausuras, los fines de curso que ya están a la orden del día, ya varias instituciones educativas están involucradas en los convivios de los que estudiaron, en pues la documentación, sobre todo ya en niveles más altos, como por ejemplo en los bachilleratos, en las universidades, pues ahí escogiendo sin duda alguna el vestuario que van a utilizar para pues participar en el fin de cursos, y algunos ya despedirse de su institución educativa para pasar a otro nivel de preparación académica, y pues el reto de encontrar y colocarse en una nueva institución educativa. Al menos estudiantes de secundaria que van a sistemas de bachillerato del gobierno del estado, pues no tendrán mayor complicación, porque ahora sí que prácticamente se hizo ya el pase automático, ¿no? Nada más falta o basta con que lleven sus documentos a la institución que han elegido, y pues prácticamente estarán ya volviéndose parte del plantel en el que hayan elegido hacer sus estudios. Pero bueno, pues ahí como papá, como mamá, les sugiero que pues esté usted al pendiente y apoye en determinado momento lo que sus hijos han decidido, la institución que han elegido, o en determinado caso también necesita hablarle claro, sabes que pues de momento no es posible que vayas a ese lugar, pero mira, hay estas otras opciones. En fin, pues ahí seguramente tarea que tenemos que ir compartiendo a lo largo de los próximos días. Pues le agradecemos el favor de su atención, le invitamos para que siga en sintonía de La Poderosa 100.5 FM en este jueves 2 de julio del 2027, en que tuvimos la oportunidad, 26, ya me quiero adelantar un año, no sé de qué estoy hablando, de que vamos ya de bajada en el 2026, bueno, en este 2026, y pues vámonos preparando para la Guelaguetza. Ya sé que usted vaya a disfrutar la Guelaguetza oficial que se realiza en la ciudad de Oaxaca, o esperar a la Guelaguetza magisterial y popular en su octava, que se vivirá en esta ciudad de Tlaxiaco 26 y 27 de julio. Gracias, excelente tarde. Disfrute a continuación de la Viejoteca, con toda la música que en algún momento pues estuvo vigente y que hoy se ha vuelto parte de los recuerdos. Y pues la invitación para que nos encontremos de nueva cuenta en las noticias de las 8.
1: 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Gracias, buenas tardes. Producción Javier Guerrero Díaz. 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

Bienvenidos sean, amigos del alma, a este su programa, Los Poderes de la Mente. El encuentro con el éxito, su suerte y su futuro. Un espacio dedicado a todas las personas que buscan la felicidad, la realización personal y el triunfo que merecen. Este programa es dedicado para todos aquellos que necesitan una orientación científica honesta, una orientación verdadera que les guíe por el camino del éxito, de la suerte y el progreso. Este programa es para ayudarle a encontrar su verdadero destino, su felicidad y la solución a cada uno de los problemas. Es nuestro propósito decirle a usted la verdad, sin esperanzas vanas y sin falsas ilusiones. Bienvenidos amigos, bienvenidas amigas del alma, a este su programa de orientación social para todos y cada uno de ustedes. Atentos, queridos amigos, ya que si envió su carta, en este momento le vamos a dar lectura y contestación a cada una de ellas. Nosotros somos miembros de un camino de luz, de verdad, con todo el poder que Dios nos ha dado, con todo el conocimiento que hemos adquirido y con toda la fe. Fe y voluntad que nos acompaña para hacer de ustedes personas optimistas, personas llenas de poder, llenas de suerte, triunfantes en el amor, en los negocios, en el trabajo. Ustedes saben que cuando uno habla con la verdad, nada se puede oponer a la lucha. Lucha que emprendemos, queridos amigos, para mejorar, para ser cada día una persona que alcance el éxito. Usted, amigo, amiga de mi alma, nada se le podrá interponer en el camino de la felicidad. El hombre, hoy como en toda su historia, desde que comienza a analizar que hay fuerzas poderosas dentro de él que determinan cambios, mejoras en su actitud y procuran la evolución de su pensamiento,

a la fe para poder combatir aquel negativismo que muchas veces se posesiona en nuestra mente y que luego afecta a nuestro organismo. Amables hermanos, siempre estamos nosotros aquí expuestos a estos peligros de la naturaleza. Siempre hay gente mala y perversa, gente envidiosa y, repito, de la naturaleza, que a su vez maneja sus propias energías al universo y su energía cósmica. Hermanos, hermanas del alma, hay que protegerse, hay que combatir estos males. ¿Cómo? A través de la ayuda de un profesionista, a través de la ayuda de una persona que conozca realmente qué es lo que le puede ayudar a usted. Entonces, invitados todos cordialmente a llegar aquí a este templo espiritual, donde estaremos recibiéndolo desde tempranas horas de la mañana para darle la orientación necesaria. 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Para que usted participe en este programa, lo puede hacer a través de una carta. Escriba su carta contando su problema. Fírmelo bajo un seudónimo que no sea su nombre, coloque su fecha de nacimiento y en un sobre sellado envíela hacia nuestras oficinas. Atención, tengo una carta aquí de un amigo que me escribe porque anda mal en sus estudios y quisiera saber si va a superarse, si va a tener un buen aprovechamiento. A nuestro querido amigo del alma que nos envía esta carta, tengo que decirle que primero que nada, usted joven pensativo, pues sí le preocupa. Le preocupa porque usted quiere superarse, ser algo en la vida. Pero el asunto está en que hay amistades que no le convienen a usted, querido amigo. A que dedica su tiempo a cosas que no son convenientes para usted. Y eso le está afectando. Eso no le permite que usted le eche ganas a los estudios, querido amigo. Yo lo invito para hacerle una limpia espiritual, para retirarle aquellos pensamientos negativos y usted pueda encaminarse otra vez a triunfar. Amigo del alma, si usted se lo propone, lo va a lograr. Todo hombre, todo ser humano que tenga una meta, lo puede lograr. Pero siempre debe de tener metas en la vida, propósitos. No se cruce de brazos y no espere a que las cosas se solucionen ahí donde usted vive. Venga y visíteme personalmente, que le daremos la ayuda, querido amigo del alma. Éxito, suerte, prosperidad. Johnny de la Fe. De la correspondencia dice: maestro, por favor, quiero que usted me diga qué pasa con mi pareja. Esto lo digo porque llevo poco tiempo viviendo con él, pero ahora que es maestro, supe que andaba con una mujer y por esa mujer discutimos mucho. Desde esa vez mi esposo ha cambiado, pero no sé si anda con esa mujer, tiene algo que ver con ella o no. Solo usted me dirá la verdad. Gracias y estaré escuchando la respuesta. Se escribe con el seudónimo Mujer que quiere saber la verdad. Nacida el 15 de octubre del año de 1981. Atención a nuestra querida amiga del alma, que nos envía esta carta. Primero que nada, tengo que decirle que sí ha habido unos tropiezos ahí con su pareja. Pero estos son por malos entendidos, querida amiga, porque usted no ha sabido platicar bien con él. Lo que veo es distanciamiento, problemas entre usted y él. Las cosas no se van a mejorar. Para esto es importante hacer que la pareja mantenga la fidelidad. Hay trabajos de magia blanca para realizar esto, para que el hombre no busque otra mujer, para que aquella otra mujer no se esté burlando de usted, querida amiga. No pierda su hogar.
busque la ayuda, y la ayuda se la ofrezco yo aquí en este templo.

0: espiritual deberá traer una fotografía de su esposo para estudiar más a fondo, realizarle un amarre de amor, y así ustedes puedan otra vez encontrar el camino de la felicidad. Aquel respeto se está perdiendo, aquel cariño también. Recupérelo, querida amiga. Visíteme lo más pronto posible. Éxito, suerte, prosperidad. Johnny de la Fe.
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0: El programa del día de hoy ha llegado a la parte final. Deseo de todo corazón que el amor y la paz de Dios reine en cada uno de nuestros hogares. Prosperidad para todos hasta el día de mañana. Estuvo con ustedes el maestro Johnny de la Fe.
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¿Qué tal, mis queridísimos amigos, amigas? ¿Cómo están? Muy buenas tardes. Bienvenidos a esta emisión de Las Viejitas Pero Bonitas. Iniciamos con un grupo cañaveral de Humberto Pavón. Hasta el cielo lloró de saber tu partida. Saludos, muy buena tarde a nuestros amigos, amigas que nos sintonizan allá en el negocio, para quienes están disfrutando de esta tarde agradable allá en los preparativos de la rica y deliciosa comida. También les saludamos desde esta cabina de La Poderosa y les invitamos para que se queden en sintonía hasta las 3 de la tarde. Recordando, como siempre, que el espacio de La Viejoteca es para tocar temas 100% gruperitos, viejitos pero bonitos, del 2005 para atrásito. Hoy, 2 de julio, te damos la más cordial bienvenida, tu amiga Asunción Cisneros, la sabrosita, para poner las canciones sabrosas también. Y además, hoy 2 de julio, pues estamos conmemorando principalmente el Día Mundial de los OVNIs, de los objetos voladores no identificados, el Día Internacional del periodista deportivo, para todos los amigos que hacen, que nos pasan la información deportiva, pues también nos enviamos el saludo. Hoy es su día, muchas pero muchas felicidades. Para los amigos que están de manteles largos también, invítanos al pastel, nosotros llegamos, nos ponemos las mañanitas, llegamos con los abrazos y con el estómago bien vacío para que nos inviten a la rebanadita de pastel y a festejar a lo grande. Felicidades para quienes están cumpliendo un año más de vida en este 2 de julio de este año 2026. Prácticamente, pues ya estamos iniciando con la mitad de, la segunda parte, digamos, de este 2026. Y esperemos que todo lo que se propusieron para este año ya estén trabajando en ello. Hay quienes dijeron que tenían que ir al gimnasio. ¿Será que sí? ¿Alguien sí dice? Bueno, ¿alguien dice que no? Pues vámonos a ponernos las pilas y a cumplir con los objetivos trazados para este 2026. Exactamente a las 13 horas, 1 de la tarde, ya con 17 minutos. Vamos rapidísimo con esta complacencia para nuestros amigos que se reportaron desde ayer y quedaron pendientes los temas. Pero bueno, hoy me lo recuerdan. Dice, hola, sí les puedo encargar hoy mi canción de Manuel Juárez con Joan Sebastián. Saludos en sintonía en el barrio de San Nicolás, Tlaxiaco, Oaxaca. Muchas gracias a nuestros amigos allá del barrio de San Nicolás. Con mucho gusto, vámonos con este señorón de señorones, don Joan Sebastián. Para Manuel Juárez también un saludo. No está acá, dicen, no, pues no, pero se la dedicamos.

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Eso que acabamos de escuchar es del tropicalísimo Apache 16. Otro día más sin verte, otro día más sin que ustedes reporten. Nada, ya se están reportando con nosotros, como siempre, la línea en cabina para sus peticiones es el 953-117-6162. Por este medio nos hacen llegar su mensaje de voz, su mensaje de texto, y nosotros con muchísimo gusto buscamos la complacencia de la tarde. O si solo son saludos, pues de igual manera, no pasa nada. Ustedes envíenla al 953-117-6162 y con muchísimo gusto pasamos al aire sus mensajes. Vamos a darle lectura acá a lo que ya nos está llegando. Me dicen olas, olas, dice, ¿qué tal? Me complace por favor con la canción de Tiene Apenas 16 de Los Acosta, acá para el ingeniero Víctor Almanza, que sigue agüitado por el amor de su vida. Pues si no fue el de su vida, tiene que ser el de bajada, pero va a llegar, hombre, tranquilo, mi queridísimo ingeniero Víctor Almanza, desde la cabina de La Poderosa, por toda la buena vibra para que aparezca otra chaparrita más y a disfrutar de la vida. Saludos también a nuestros amigos que nos escuchan allá en el barrio de San Diego, y especialmente para el tío de nuestra carísima amiga Rosy, alias La Manzanita, a quien saludamos también. Hace un buen de tiempo que ya no vemos a nuestra amiga. ¿Dónde anda? Digo, aparte de andar en las redes sociales, ¿dónde se ubica, amiga Rosy? Saludotes a doña Ceci también, que nos escucha allá en prolongación de Hipódromo, ándale. Es allá en prolongación de Hipódromo. También a nuestros amigos allá en el barrio de San Pedro, en la calle 20 de noviembre. Que suene con todo porque ya va la canción del árbol de la orca. Este es a cargo de los sementales de Nuevo León. Canción también que nos quedó pendiente, pero que hoy pues ya nos están recordando que sí, faltan esas canciones. Las vamos a escuchar, no se preocupen. Gracias a quienes nos sintonizan a través de TuneIn Radio. Muchísimas gracias. Bonita tarde de jueves. Hoy es jueves 2 de julio, ¿eh? No se equivoquen como yo, que ya quiero que sea fin de semana y no, todavía nos falta un día. Sí, dice la canción que por allá solo un día. Hay que vivir el día como tal, ¿no? Pero principalmente disfrutarlo con los temas que ustedes nos soliciten en esta tarde. 953-117-6162, la línea disponible para que ustedes nos pidan la complacencia, temas viejitos pero bonitos en el espacio de la viejoteca. Dicen por allá en la viejota, sí, en la viejoteca. Ya nos estaban poniendo viejotas. No, es viejoteca. Acá seguimos y acá estamos para complacerles en esta agradable tarde, para disfrutar, como siempre, de los temas que ya hicieron historia, pero que quedan en el recuerdo. Échese una de estas en fin de semana, que ya merita, dicen, sí, algo fresquecito para la garganta. Y si se van a las frías, inviten, no sean gachos.

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1: La selección mexicana medirá fuerzas con su similar de Inglaterra en un partido correspondiente a los octavos de final de la Copa del Mundo, un duelo que marcará la despedida de actividades en el Estadio Azteca, Ciudad de México, y en el que el Tri buscará escribir historia para meterse entre las 8 mejores selecciones del mundo por primera vez en 40 años. México está que no cree en nadie, tras lo que ya puede ser considerado el mejor mundial en su historia. 4 victorias al hilo, sin haber concedido un solo gol y habiéndole puesto fin a su sequía de 40 años de no haber podido ganar un duelo en eliminación directa en Copas del Mundo. Próximo domingo, México-Inglaterra. Y sí.
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0: ¡Ay, caramba, caramba, caramba! ¡Qué emoción, eh! De verdad que sí. Muchísimas gracias a nuestros amigos que se reportan a través del 953-117-6162. El saludo directamente para todos nuestros amigos allá en la Ciudad de México. Para todos los ingenieros. Ayer, por cierto, fue el Día del Ingeniero. Muchas felicidades y esperemos que hoy no estén sufriendo los estragos del festejo. Y si es así, pues como dicen por allá que está la canción de la cruda. Ay, Diosito, sí, borracho te ofendí y en la cruda me sales debiendo. Ahí pídanle disculpas, ¿no? ¿A quién dice? Oh, pues a quien ustedes gusten y quieran. Me dicen buena tarde, me prestaron el teléfono. Si ya nos dimos cuenta. Por favor, la canción del Cid de Colmillo Norteño. Muy buena tarde y siempre sintonizando La Poderosa. Muchas, muchas gracias. Dicen también, saludos, dice, para Eder, para Víctor y Alfredo en Rochor, Ingeniería Ciudad de México. El abrazo, dice, para los gloriosos egresados del Tecnológico de Tlaxiaco. Claro, hace unos días estuvieron festejando ya su clausura. ¿Qué semestre? Ah, qué cosas digo, ¿verdad? No. ¿Qué generación era? Si no me equivoco, 2021-2026. Muchas felicidades a los egresados y especialmente, dice, para todos los ingenieros egresados. Saludotes. Ya escuchamos Sonora y sus ojos negros. Alguien me mandó un mensaje diciéndome que los hago sentir allá en la Sultana del Norte comiéndose de un delicioso cabrito. Pues no sean gachos, no antojen, ya es la hora de la comida, o ya se acerca la hora de la comida. Y no den ideas, dice. Sale. Saludos hasta la Sultana del Norte, hasta el Meritito Monterrey en el Cerro de la Silla. También un saludo para San Sebastián Tecomaxtlahuaca, especialmente el saludo para la familia Herrera, sintonizándonos a través de TuneIn Radio. Muchas gracias a Núcleo Rural del Valle, allá en la salida a Putla. Saludotes. Me dicen también en un mensaje por acá que si podemos complacerles. Claro que sí. Temas viejitos pero bonitos, con muchísimo gusto. Hola, dice, ¿me puedes mandar un saludo para el Inge, que anda triste? Ah, no es cierto, no anda triste. Por acá se nos traba un poquito el mensaje. Para el Inge, Alejandro, para Alfredo, Eder y Víctor, que nunca se pierden tu programa, aquí desde la Ciudad de México. Y por favor, si me puedes complacer con la canción ¿A dónde vamos a parar con el Buki? Alfredo y Víctor, dice, andan en busca de la felicidad. Ya se suma otro más a la lista de los corazones rotos. No, yo diría de las oportunidades de otras, ¿no? Pues deseamos que encuentren la felicidad. Y dicen por allá el amor de su vida. Y yo dije que si no encuentran el de su vida, el de bajada, pero lo encuentran porque lo encuentran. Ahorita les dedicamos su tema. Muchas gracias. Gracias y linda tarde. Dice, por favor, si me puedes poner la canción. Sí, la vamos a poner. Aquí dice a toda la banda de Tlaxiaco, somos tus fans, sobre todo Víctor Almanza. Oiga, pues dígale al amigo Víctor Almanza que le vamos a conseguir novia, que no esté triste, ¿sale? Mientras vamos a dedicarle, este es su tema que nos han solicitado. ¿A dónde vamos a parar? Pues yo no sé, ustedes ya saben a dónde. Y si sí, dicen, pues seguimos, ¿no? El domingo tenemos partido y yo sigo bien emocionada. Y si sí, se nos da esta vez y nos traemos una copa. Y no de champán, sino la del mundial.
1: Ya ves.

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Pues así nos quedamos con el corazón en la mano, nada más de enterarnos que alguien por allá anda prediciendo que Inglaterra va a golear a México 5-0. ¿Ustedes qué opinan? Bueno, por lo menos Fer Olvera de la bata mexicana Maná salió a defendernos y a decir que no, que México no va a perder, incluso va a ganar. Y esperemos que así sea, ¿no? Vamos rapidísimo con más de los mensajes que nos llegan. Agradecimientos para ustedes, amigos, que están haciendo posible que esta tarde disfrutemos de los temas viejitos pero bonitos, de los inolvidables.

Para doña Feli, un abrazote para usted, doña Feli. Le enviamos desde la cabina de la Poderosa toda la buena vibra y a disfrutar también de los temas viejitos pero bonitos. Y a nuestros amigos allá en San Esteban Atatlauca, ya les estoy cambiando el nombre, San Esteban Atatlauca, que próximamente tendrán su feria de hongos, pues vamos a disfrutar y también, claro, a pasársela súper bien. Saludotes para todos ustedes, a nuestros amigos que nos están escuchando a través de TuneIn Radio, muchas gracias. Acá están los inquietos y posteriormente vamos con una canción del Gigante de América. No había escuchado este tema, pero créanme que está buenísimo. Dalo por hecho, me dicen, dalo por hecho que México gana. ¡Qué padre! Eso es tener actitud 100% positiva, como dicen, 100.5. A lo grande, pues vámonos con esto y volvemos para ir con más de sus peticiones. 953-117-6162, la línea para que se reporten con nosotros en esta tarde de jueves.

Dejamos pendiente tantitito la canción del Gigante de América y vamos rapidísimo con esto que es de nuestros amigos de Gramo de Oro, grupo norteño para eventos sociales, grupo que está integrado por originarios de Santa Catarina y Ozonotum, tierra del Señor de la Columna, radicados en Nueva York. 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

Spotify también reproduzca sus temas, encontrándolos como Gramo de Oro, Tierra de Valientes, sin duda alguna. Sí, también nuestros amigos de Santa Catarina, yo son otro. Les dejamos con el sureño para todos los sureños y norteños también, pero bueno, dedicada para los sureños.

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Escuchamos al Gigante de América, la canción Dalo por Hecha. Saludos a nuestros amigos también que nos están escuchando allá en Alovera, especialmente a mi queridísima amiga Rosy, en esta tarde disfrutando de la buena música, trabajando allá en la salida a Putla. Más tarde, dice, llegamos a casa y seguimos en sintonía de La Poderosa. Un saludote desde esta cabina de La Poderosa, amiga. Vamos a continuar con más de los temas viejitos pero bonitos. En un momentito más vamos con la canción de Los Socios del Ritmo, dice, felicidad la que me da, dice, de escuchar La Poderosa. Muchas gracias. 953-117-6162, la línea para que se reporten a esta cabina, nos pidan el tema de su preferencia y lo compartan con el auditorio de La Viejoteca. Saludos a nuestros amigos que nos están escuchando allá en la salida a Oaxaca también. Saludotes, gracias. Súbale con todo porque ya ahorita vamos a escuchar Felicidad de los Socios del Ritmo. Y una petición más que nos hicieron. Sonora de Margarita, Amor de mis amores, dice. Estoy enamoradísimo, enamoradísimo. Esa es otra canción, ¿verdad? Saludos. Ok, pues vamos rapidísimo con más de la buena música. Gracias a nuestros amigos también que se reportan con nosotros para compartir, dice, ¿cómo nos va? ¿Qué vamos a comer? Ah, ya me están preguntando que qué vamos a comer, ¿hoy o el domingo? Porque hoy todavía no tenemos platillos y no los comparten, se los vamos a agradecer. Y el domingo, pues no sé, ¿qué se les antoja? ¿Qué podemos hacer? ¿Alguien sabe qué podemos hacer? Bueno, acá estamos recibiendo sus mensajes, 953-117-6162. Algunos mensajes pues no los sacamos al aire porque nos preguntan cosillas así como que cómo va a quedar el marcador. Sí le atinamos a algunos, pero bueno, a casi a todos, ¿no? Pero este sí, créanme que sí estoy pensándolo muy bien. Vamos a analizar bien los pronósticos, qué nos va a beneficiar, qué nos va a afectar. Ya nos están diciendo por allá que pues a nosotros nos va a beneficiar que estamos acostumbrados a cierta altura y que nuestros queridísimos amigos de Inglaterra, pues no, pues punto para México, ¿no? A favor. Esperemos que sí les afecte. Les vamos a poner por allá. Dice en el mensaje, ¿me puedes complacer con una canción? Con muchísimo gusto. Fiesta de Rigo Domínguez, dice, porque sí vamos a estar de fiesta. Bueno, saludotes. Muchas gracias por compartirlo con nosotros en este fin de semana. Nuestros amigos allá del barrio de San Pedro. Invitados, dice. Pues sí, los invitamos a todos a la fiesta del barrio de San Pedro. Mándale, pues. 2:18, vamos con esto. Y volvemos con más de la buena música, viejitas pero bonitas.

0: Bueno, vamos rapidísimo a la pausa y volvemos. Ya tenemos lluvia en nuestra heroica ciudad de Tlaxiaco. Volvemos para ir con más de las complacencias. Solo les pasaba a comentar que está lloviendo. Bueno, es que luego en las comunidades cercanas a nuestra heroica ciudad de Tlaxiaco no llueve, y acá sí. ¿Por qué será? Porque nos portamos bien. No es cierto, ahorita va la lluvia para allá, no se preocupen. Vamos rapidísimo a la pausa, volvemos, son las 2 de la tarde con 22 minutos. Antes de irnos a la pausa me dicen muy buenas tardes, ¿cómo están después de la granizada? ¡Oh! O sea que, ¿dónde fue la granizada? ¿En el Boquerón? Espero, dice que todo bien, solo sin energía eléctrica. Ok, ya tenemos el reporte de nuestros amigos allá del Boquerón que reportaron. Dice, estamos sin energía eléctrica desde el día de ayer. Favor de difundir. Ok, son nuestros amigos de la localidad del Boquerón quienes están solicitando el apoyo de Comisión Federal de Electricidad. A ver si les pueden auxiliar en restablecer el servicio de energía eléctrica, ya que desde el día de ayer no tienen energía después de la granizada. ¿Cómo ven? Pues ya, ya pasamos el mensaje. Espero que nos estén escuchando. Y si no, pues hacer más reportes, más reportes, amigos allá de la localidad del Boquerón. Vamos a la pausa y volvemos, son 2:20. Regresamos para escuchar este tema y después vamos con Amor de Mis Amores de Margarita, la diosa de la cumbia.
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1: La selección mexicana ya le ha ganado a Inglaterra en su historia, aunque el balance general favorece al conjunto europeo. Se han enfrentado en 9 partidos oficiales y amistosos, con 6 victorias de Inglaterra, un empate y 2 victorias de México. Inglaterra ha anotado 23 goles, mientras que en México han marcado 6. El único antecedente en Copas del Mundo fue en el Mundial de Inglaterra 1966, cuando los locales vencieron 2-0 a México, con goles de Bobby Charlton y Roger Hong. El último enfrentamiento registrado fue el 24 de mayo del 2010, cuando Inglaterra venció 3-1 a México, y fue nuevamente en Wembley como preparación para el Mundial de Sudáfrica 2010. El duelo del domingo marcará el 10º enfrentamiento histórico y apenas el 2º en una Copa del Mundo.
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Y nos vamos de fiesta, son las 2:35 minutos. Muy buen provecho para nuestros amigos y amigas que están degustando de los sagrados alimentos. Es la hora de la comida, pues enhorabuena, provechito. Vamos con el reporte, nuevamente nos dicen por acá. Agradeceríamos que pudieran difundir que en el Boquerón no contamos con el servicio de energía eléctrica desde el día de ayer. Saludos en esta tarde para nuestros amigos allá en el Boquerón. Y el llamado es directamente para nuestros amigos de Comisión Federal de Electricidad, para que nos apoyen en restablecer el servicio de energía eléctrica allá con los amigos del Boquerón. Me imagino que es toda la comunidad del Boquerón. Incluso también, pues, si nos están sintonizando, amigos, esperemos que hagan más reportes al 071 o también a través de 953-5520047. La línea de los amigos de Comisión Federal de Electricidad. Vamos a dedicar el tema de fiesta de Rigo Domínguez y volvemos con más. 953-117-6162 para sus saluditos. Las peticiones prácticamente, pues, ya están llenas. Así nuestra lista. El paso del gigante, me pedían por acá de Grupo Soñador, dice, por favor, a paso de gigante voy porque me agarró el agua. Ups. Esperemos que ya haya llegado.

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Tenemos tantas cosas que decirles que se nos olvidaron hace unos días. Ah, no, no es cierto. Saludos, muy buena tarde para nuestros amigos que nos están escuchando a través del 100.5 en el centro de Estero y casi de Tetlajeco. Después de la lluvia nos dejó una temperatura bastante agradable. 19 grados centígrados, abríguese por favor. Si tiene que salir a realizar las compras, a realizar las ventas, al trabajo, pues tráigase usted por favor el impermeable, las botas de hule, un suéter más. Y si no, pues el paraguas. Vamos a cuidarnos y vamos a cuidar de nuestra salud y de los nuestros, ¿vale? Vamos con el saludo directamente para todos nuestros amigos que nos estén escuchando a través del 100.5 allá solo en la calle de Héroes de Chapultepec. Muy buena tarde. Y también el saludo para nuestros queridísimos amigos, para Toño y Janet, allá en la calle Porfirio Díaz, para toda su familia. Saludotes desde la cabina de La Poderosa. Para ti también, amigo transportista, amigo urbanero o suburbanero. Ya no hay urbanos en Tlaxiaco, ¿verdad? Solo suburbans. Bueno, para los amigos suburbaneros, a nuestros amigos traileros, a los amigos taxistas, los 7351 de la buena tarde, manejen con muchísima precaución. Y si tenemos ríos en Tlaxiaco, por favor, no maneje a toda velocidad. Pobres de los transeúntes que van sobre la acera, terminan bien bañados y mojados. Cuide de ellos también. Maneje con muchísima precaución. Vamos a continuar con música. Esto es El Paso del Gigante. Lo que nos solicitaron es de Grupo Soñador. Regresamos para ir con más y con los últimos temas. Incluso creo que es de los penúltimos porque vamos a Momento Mundialista de este 2026. Era El Paso del Gigante. ¿Qué pasó? ¿Qué pasó? ¿Qué pasó? Pues no ha pasado nada. Que acá está. Es El Paso del Gigante. Lo que pasa es que iba a pasos agigantados.

Nos vamos rapidísimo con este último tema que esperemos sea de su agrado. Esto nos lo solicitan nuestros amigos que están en sintonía a través de TuneIn Radio. Es el baile de la vela. Sí, con el baile de la vela nos estamos despidiendo y deseando para todos ustedes muy buena tarde, muy buen provecho y sí, a decir verdad, ya siento que nuestros queridísimos amigos de Inglaterra tienen miedo. ¿Saben por qué tiene el miedo? Bueno, porque por allá su técnico ya salió a relucir y a decir que la altitud es una gran desventaja. Es imposible adaptarse, toma mucho tiempo hacerlo y nosotros tenemos solo 3 días. Tienen ello. Y si sí nos toca esta vez, pues agárrense, agárrense. Que dicen por allá que el quinto, o dicen no hay quinto malo, pues igual va a ser para México. Pasamos porque pasamos. Confíen en mí, confíen en ustedes. Y alguien me decía por allá, oye, no confío en ningún hombre, pero en estos 11, tendré que confiar. Por favor. Bueno, pues vámonos, porque vamos a Momento Mundialista. Yo me despido, deseando para todos ustedes lo mejor de la tarde. Nos escuchamos Dios mediante el día de mañana en una nueva emisión a partir de las 13 horas, 1 de la tarde. ¡Cuidado!

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0: ¿Qué tal, amigos? ¿Cómo están? Buenas tardes, bienvenidos a esta emisión. El día de hoy saludándoles cordialmente una vez más con la cobertura, con el seguimiento que le estamos dando al partido de nuestra selección mexicana y la selección inglesa, la selección de Inglaterra. Traemos el día de hoy declaraciones de Javier Aguirre, de Julián Quiñones, de Gil Mora. Qué complicado es encontrar declaraciones de Gil Mora, pero pues ya las tenemos para ustedes, de Harry Kane. Harry Kane, que es la gran figura inglesa, ya habló sobre el partido próximo con la selección de México. Están preocupados principalmente por la altura. Y también vamos a escuchar al entrenador de la selección de España, que es una de las máximas candidatas para ser campeón del mundo. Luis de la Fuente es el entrenador de la selección de España. A todos ellos vamos a escuchar en este especial que traemos el día de hoy, previo al partido México-Inglaterra. Después de haber sufrido, después de haber vibrado, de haber gozado, de haber cantado, de haber bailado el pasado día martes, ahora ya nos preparamos para esta gran batalla entre los mexicanos e ingleses. Fíjense que un dato curioso, está muy de moda en todo México esta frase, y sí, pero hay una persona que no lo sabía, que no la había escuchado hasta el día de hoy o hasta el día de ayer, según su declaración. Y por increíble que parezca, se trata ni más ni menos que del señor Javier Aguirre. Le preguntaron: Javier, ¿qué piensas de la frase que se está utilizando de y si sí? Esto fue lo que dijo Javier Aguirre, escuchemos.
1: Ni mis jugadores, ni yo por lo menos, no la he oído de parte de ellos, la oí hoy aquí en la entrevista aquí atrás. Y esto, y me sorprendió, no tengo más que decir al respecto, porque es algo que no conozco y que no controlo, ¿no? Por lo tanto, no puedo. Yo controlo a mis 26 jugadores, mi cuerpo técnico me ayuda para ello, controlo e intento que hagan, desarrollen un plan de juego, entendiendo que el rival cuenta mucho, entendiendo que hay muchas variables, pero intentamos, por lo menos, minimizar los riesgos, tratar de hacer el mejor partido posible y ganar, ¿no? Y a partir de ahí, no puedo contener lo que no me corresponde. Entonces, es una frase simpática y le voy a regañar a mis hijos, créanmelo.
0: Increíble lo que dice Javier Aguirre, es una frase simpática. Claro que es una frase simpática, señor Javier Aguirre, y todos los mexicanos, millones de aficionados, la están utilizando y están soñando con esta frase. Y sí, y resulta que nuestro entrenador no la conocía, no la había escuchado, háganme el favor. Pero de lo que sí está bien informado Javier Aguirre, y eso tenemos que decirlo, es que está preparando el partido incluso con un posible momento de tiros penales, por lo cual ya se está preparando Javier Aguirre con sus muchachos, y es de llamar la atención la confianza que tiene Javier Aguirre, porque incluso él habla que si con Ecuador, si hubiesen tenido que haber ido a la tanda de tiros penales, ¿saben quién iba a disparar? Los penales. Habla de Gilberto Mora, vamos a escucharlo.
2: ¿Sabes quién iba a tirar penalti si hubiera habido? Gil Mora, con 17 años, iba a tirar el penalti. Me dijo, yo lo tiro perfectamente. Quiero decirte que Mateo, Obed, Gil, tienen 20, 21, 19, 17, yo qué sé. Pero más allá de eso, están preparadísimos. Es una generación de mexicanos jóvenes que no les quema la pelota, que no, el escenario no les asusta. Yo estoy encantado con ellos. Tenemos un buen grupo humano. Hay gente muy mayor con 3-4 mundiales y hay gente que está debutando. Creo que debutamos ya 16 o 17 jugadores, 15, no sé cuántos han debutado. Y eso, la verdad, me gusta porque, pues, porque es la nueva generación, es nuestro futuro y tenemos una buena base para lo que sigue.
0: Definitivamente es una muy buena base, es correcto lo que dice Javier Aguirre, jugadores de 17, 19, 20, 22 años, que hoy se les ve esa garra, ese ímpetu, todo lo que los mexicanos anteriormente no conocíamos o no podíamos ver en la cancha con nuestros jugadores, hoy sí se ve reflejado, y créanme que así pierda México el próximo domingo frente a los ingleses, vamos a quedar satisfechos porque hemos visto una verdadera selección con garra, con batalla, con ganas, con coraje. Todo dejado en la cancha. Y hablando de los que están dejando todo, precisamente es Julián Quiñones, que pasó de ser un convocado como posible reemplazo de Raúl Jiménez o de Santi Jiménez, que también se proyectaba para ser el titular. Así llegó Julián Quiñones a la selección mexicana. Es más, Javier Aguirre ni lo quería en la selección, pues. Y hoy por hoy es el ídolo del fútbol mexicano, Julián Quiñones. Vamos a escuchar lo que él dice sobre su gol.
3: Jugada de gol donde el Piojo la agarra, veo que el lateral de ellos sale y lo único que se me ocurre es picar a la espalda, ¿no? Cuando veo el defensa de ellos, recorto hacia adentro y pienso en pegarle al primer palo, ¿no? Y salió espectacular, qué golazo, espero la gente lo haya disfrutado al máximo. Sí, no, eso es lo que realmente importa, ver la felicidad de toda la afición.
0: ¡Qué golazo! Como dijo Enrique el Perro Bermúdez, ¡qué golazo! ¡Aso! Por parte de Julián Quiñones, que hoy sí ya le podemos decir, señor Quiñones, usted ya es una figura en México y ya se habla que se va al fútbol inglés, al Chelsea, a jugar la próxima temporada. Otra de las personas que también resulta complicado encontrarlo para entrevistas, para dentro del entrenamiento que tienen tan firme en la selección, pues es Gilberto Mora, Morita, como se le está conociendo, con sus 17 años. Fíjense ustedes que Gilberto Mora tiene una preparación tanto física como mental muy distinto a lo que refleja a su edad realmente. Vamos a escucharlo.
4: La verdad que estoy muy contento, estoy como en un sueño, la verdad. Agradecido con toda la gente que siempre viene a apoyar, a alentarnos y agradecido pues por su apoyo y gracias a Dios que hoy se nos dé la victoria con un muy buen juego. No, la verdad que pues ahí nos llevamos muy bien todos, siempre pues trato de platicar con todos y la verdad que era la noche para él que pudiera entrar, entonces la verdad que muy contento por él, muy feliz de tenerlo como compañero, es un ídolo para mí y muy feliz por él que pudo tener minutos.
5: Oye Gil, ¿y si sí?
4: ¿Y por qué no? ¿Y por qué no? Sí, no, nosotros vamos a pues a darlo todo para alcanzar el objetivo que tenemos.
0: Bueno, pues ahí escuchamos a Morita hablando sobre el compañerismo que hay en el equipo y hablaba él precisamente de los minutos que se le dieron a Memo Ochoa para que pudiera tener su digno retiro de la selección mexicana. Si otra cosa no pasa, porque ninguna de esas se lesiona el tal Arrangel o es expulsado, una situación así, el portero inmediato que entraría sería Guillermo Ochoa. Pues hasta acá con la cobertura de la selección mexicana. Vamos a escuchar ahora, vamos a prestar atención. Lo que dice Harry Kane. ¿Quién es Harry Kane? Bueno, aparte de Harry Kane, en la selección inglesa también hay un jugador que se apellida Bellingham. Mucha atención con Bellingham y con Harry Kane el próximo domingo, porque entre ellos dos pueden destruir todo el esquema de Javier Aguirre, todo el parado táctico, pueden hacer y deshacer del partido. Vamos a escuchar qué dice Harry Kane. Él ya habló sobre el partido venidero del próximo domingo México-Inglaterra.
6: As big as it gets, maybe in the World Cup, the atmosphere is going to be incredible. It's going to be tough for many different reasons. But ultimately, this is, you know, if you want to be world champions, you have to go through tough games. And, you know, two good teams, Mexico at home. So we have to be ready. But for now, I just want to enjoy this moment. I want to...
0: Bueno, lo que dijo Harry Kane es que México es realmente único en la Copa del Mundo. La atmósfera será increíble, difícil por diferentes circunstancias, pero es parte de si quieres ser campeón del mundo. Tienes que afrontar juegos complicados ante buenos equipos como es México

0: como favorita, pues cada vez vas cogiendo más boletos para que se te considere de esa manera. Seguramente antes de empezar el Mundial no lo considerábamos así, pero en el desarrollo vemos que están en un momento excepcional, que pueden ganar a cualquiera y que están con su gente y que están haciendo, vamos, un Mundial fantástico. Entonces, bueno, vamos a ver hasta dónde llegas. Es verdad que cada eliminatoria es diferente, pero ellos están demostrándose una gran entereza. Creo que somos los dos únicos equipos sin encajar un gol. Mucha contundencia también en la portería rival y sobre todo que tiene algo muy importante, que es el empuje de un pueblo detrás, y eso a veces pesa mucho.
1: Claro, lo que dice Luis de la Fuente, y precisamente el entrenador de Inglaterra, Tuchel, comentaba eso, que es importantísimo el apoyo que va a tener el próximo domingo la selección mexicana por parte de la afición, por parte de los hinchas, dicen en Sudamérica. ¿Cómo están viendo a México? ¿Cómo ven a nuestra selección en otras partes? Otros comentaristas, otros colegas. ¿Qué es lo que se habla de México? Este es un punto muy interesante. Fíjense, vamos a compartirles parte de lo que habla la prensa internacional.
2: Le pusieron a Pacho del PSG. Le pusieron a Hincapié del Arsenal. Le pusieron a Caicedo del Chelsea. Lo estaban marcando quizás tres de los jugadores más importantes a nivel mundial hoy en día. Y Mora a todos se los guardó en el bolsillo.
3: Si Mora fuera argentino y por ahí se llamara De Mora, estoy seguro que podría ya estar incluso en los mejores equipos a nivel mundial. Si fuera brasileño y se llamara Moriña do Nascimento, también estaría jugando ya en los mejores clubes a nivel mundial. Pero como es Gilberto Mora y es mexicano, y lo más triste es que esto incluso a varios mexicanos no les va a gustar y se van a sentir mal y se van a sentir ofendidos y no lo levantes y no lo eleves. Señoras y señores, Gilberto Mora es hoy por hoy para un servidor la joya, no de México, la joya a nivel internacional. 17 años jugó encuerado y parecía que llevaba ya 3 copas en su mochila.
1: Pues yo creo que estamos coincidiendo con el colega comentarista, porque solamente hay muy pocos jugadores que a los 17 años estuvieran en un campeonato mundial. Muy poquitos, podemos nombrar muy pocos. Entre ellos me parece Edson Arantes do Nascimento, del Rey Pelé, que llegó muy joven a disputar un campeonato del mundo. Pues así empiezan a voltear a ver a México. A Gilberto Mora ya lo colocan en el fútbol inglés, que el calcio italiano, que la Liga de España. Bueno, pues tenemos que esperar, y tenemos que esperar unos días más, pues el Mundial cada vez se acerca más su final también. Pues ya para terminar nuestro reporte hablando de España, ya está terminando el partido y ya tenemos el resultado. La selección española ha derrotado hasta este momento, minuto 94, 3-0 a la selección de Austria, la que originalmente le tocaba a México en este Mundial. Quizá con Austria no habríamos estado al borde del colapso, al borde del patatiuskis, porque sí que nos hizo sufrir Ecuador en el segundo tiempo. Para más tarde se juega el partido de la jornada, el platillo fuerte de la jornada, Portugal contra Croacia, y por la noche a las 9 la selección de Suiza estará recibiendo a la última selección de África, que es la selección de Argelia. Hagan sus pronósticos, pero a mí me parece que España sin ningún problema se encamina para la final de la Copa del Mundo. Portugal está levantando la mano, también quiere llegar a la final. Suiza, Argelia, me parece que va a avanzar la selección de Argelia, pero ya se empiezan a perfilar, ya se empieza a visualizar quiénes pueden llegar a la final. Yo desde hoy se los digo, para mí la final puede ser Francia, España, o podría ser España, Portugal. Hasta acá nuestro reporte, nuestra cápsula mundialista de este día. Muchas gracias, que tengan ustedes una excelente tarde. Buen provecho para todos los que nos escucharon a través de la señal terrestre 100.5 y para los que nos miran también en las redes sociales, en la mañana, en la tarde o en la noche. Gracias, gracias por seguirnos. Hasta la próxima.
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0: Buenas tardes, 3 de la tarde con 15 minutos. Bienvenidos a Planeta Pop. Yo soy Belinda y tenemos una acompañada en cabina.
1: Hola, hola, ¿qué tal a todos nuestros radioescuchas? Soy Brian Ortiz. Hace tiempo que no me metían aquí a cabina, pero bueno, hoy vamos a estar acompañándolos un momento aquí con ustedes.
0: Así es, ya estamos listos para acompañarte con la mejor música y toda la buena vibra. Comencemos, pónganse cómodos, sonrían y dejen que la música haga el resto. De fondo vamos a estar escuchando a Bruno Mars.

0: Muy bien, y de fondo estamos escuchando a Beyoncé, Crazy in Love, pero regresando después del corte, se la dejamos completita. 3 de la tarde con 22 minutos y seguimos con buena música aquí en su espacio Planeta Pop.
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0: Son las 3 de la tarde con 27 minutos y por supuesto seguimos en su programa Planeta Pop. Ahora escucharemos a Dan Cruz con su tema titulado Al Revés. Ahí le dejamos al Adancito para que igual en esta tardecita se pongan un poquito activos.
1: Así es, también recordándoles el número en cabina 953-117-6162 para que nos pidan sus complacencias. 3 de la tarde con 28 minutos.

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0: Ya son las 3 de la tarde con 36 minutos y vamos a escuchar un poco de Sabino con su canción titulada ¿Qué pasó mi amor? Ahí para los desenamorados, desafortunados que vivieron algo de esta letra. Y los dejamos con este tema.
1: Así es, vamos a escuchar.

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Bien, 3:42 PM. Y seguimos disfrutando de la buena música aquí en cabina. Karol G con Manu Chao viajando. 3:42 PM. Les recuerdo el número de cabina para que nos pidan sus complacencias al 953-117-6162. Ya nos pidieron la primera complacencia de la tarde. En un minutito más ponemos su complacencia.

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1: La selección mexicana medirá fuerzas con su similar de Inglaterra en un partido correspondiente a los octavos de final de la Copa del Mundo, un duelo que marcará la despedida de actividades en el Estadio Azteca, Ciudad de México, y en el que el Tri buscará escribir historia para meterse entre las 8 mejores selecciones del mundo por primera vez en 40 años. México está que no cree en nadie, tras lo que ya puede ser considerado el mejor mundial en su historia. 4 victorias al hilo, sin haber concedido un solo gol y habiéndole puesto fin a su sequía de 40 años de no haber podido ganar un duelo en eliminación directa en Copas del Mundo. Próximo domingo, México-Inglaterra. Y sí.
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Muy bien, 4 de la tarde con 15 minutos y vamos a escuchar de fondo a Enrique Iglesias con Mentiroso. Pero antes vamos a mandar un saludito de parte de nuestro amigo Zoe, que le manda a saludar a Edith Ávila de Capilla de Carrizal. Claro que sí, aquí están los saluditos, 4 de la tarde con 15 minutos. Vámonos con la buena música, aquí, solo en su espacio en Planeta Pop, en La Poderosa 100.5.

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4: Muy bien, 4 de la tarde con 22 minutos. Y seguimos de nueva cuenta por aquí. Y vamos a escuchar No Me Enseñaste con Thalía. Y nos dicen que porque el clima lo amerita. Claro que sí, 4 de la tarde con 23 minutos. Y aquí te dejo tu complacencia hasta el barrio de... Me parece que me decían el barrio de San Bartolo. Bueno, vamos a leer el mensaje porque por aquí también nos mandan un saludito. Claro que sí. Y nos dicen, ahora me puedes complacer con la canción de Me Enseñaste de Thalía para escucharla en el barrio de San Bartolo. Claro que sí, preciosa, en el barrio de San Bartolo. Un saludito para ti, te dejo con tu complacencia, ¿vale? Aquí, entre las cuatro. Ay, rayos.

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1: Muy bien, 4 de la tarde con 26 minutos. Y ahora sí vamos a escuchar a Thalía con No me enseñaste.

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2: Muy bien, 4 de la tarde con 34 minutos y vamos a escuchar a J Balvin con la canción Bonita. Y con esto también vamos a mandar unos saluditos a nuestro amigo Charlie. Dice, buenas tardes, saludos desde los Estados Unidos hasta Santa María Cuquila para la familia López. Claro que sí, ahí están los saluditos, 4 de la tarde con 35 minutos. Seguimos en sintonía aquí de La Poderosa 100.5.

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2: Muy bien, 4 de la tarde con 42 minutos. Y ahora vamos a escuchar a Little Jesus, a su.

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2: Muy bien, 4 de la tarde con 46 minutos y ahora vamos a escuchar a Panteón Rococó con La Dosis Perfecta.

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13: Muy bien, ya son las 4 de la tarde con 51 minutos. Y ahora vamos a escuchar a Carlos Sadness con Física Moderna.

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Muy bien, 4:58 p.m. Muchas gracias por acompañarnos en su espacio de Planeta Pop, aquí en La Poderosa 100.5. Pero sin antes mandar unas felicitaciones para nuestro amigo que cumple años, para nuestro amigo Marcial Antonio, que cumple 79 años. ¡Muy bien! Muchas felicidades, La Poderosa. Te deseo un feliz cumpleaños, que sigas cumpliendo muchos años más y que te la pases genial en casa con tu familia. 4:58 p.m. y lo vamos a complacer con las mañanitas de Vicente Fernández.

0: Así es, 5 de la tarde en punto. Y estas fueron las mañanitas para nuestro amigo Marcial Antonio. Y espero que te la estés pasando muy bien. Así que estaré esperando mi pedacito de pastel. 5 de la tarde, nos vamos a corte. Muchas gracias por acompañarnos aquí en este espacio de Planeta Pop. Muchas gracias para quienes nos están acompañando a través de Live en TikTok. Recuerden que aparecemos como la.poderosa.tlaji. Nos vemos mañana en una nueva emisión de Planeta Pop. Cuídense mucho.
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